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1: Esta es la hora en La Voz de Antioquia. Son las 7 con 10 minutos. 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

0: Esta es la hora en La Voz de Antioquia. Son las 7:21. 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
2: Curiosidades. Objetos que nos facilitaron la vida desde nuestra infancia. Y te los recuerda Juan Felipe Tobón.
3: Los Magníficos.
4: Hace 10 años, un tribunal militar condenó a prisión a un grupo de comandos por un crimen que no cometieron. Estos hombres escaparon del presidio y se instalaron clandestinamente en Los Ángeles.
3: Es una serie de televisión estadounidense que cuenta la historia de 4 veteranos de la Guerra de Vietnam que escaparon de prisión y se convierten en mercenarios. Se hacen mercenarios para ayudar a las personas que les contactan. La serie se emitió entre 1983 y 1987 por la cadena NBC. El coronel John Aníbal Smith, el jefe del equipo, interpretado por George Pepper. El teniente Fast Peck, interpretado por Tim Dugler. El sargento Bosco Albert Mario, conocido como Maracus, es interpretado por el señor T. Y el loco del grupo, el capitán H.M. Hollig Matt, conocido como Murdoch o el loco Murdoch, es interpretado por Dwayne Witt.
4: Hoy, aunque el gobierno los busca, si alguien tiene un problema, necesita ayuda y puede localizarlos, tal vez pueda contratar a Los Magníficos.
2: 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Son y serán parte de una historia que jamás volverá. 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

0: Esta es la hora en La Voz de Antioquia. Son las 7:31. 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
3: Esta es la hora en La Voz de Antioquia. Son las 7:42. 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

0: Esta es la hora en La Voz de Antioquia. Son las 7:51. 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
2: Esta es la hora en La Voz de Antioquia. Son las 7:57. 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
1: Esta es la hora en La Voz de Antioquia. Son las 8 con 12 minutos. 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

0: Esta es la hora en La Voz de Antioquia. Son las 8 con 22 minutos. 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
2: Colombia es un país lleno de rarezas que sorprenden al mundo entero. Conócelas con Juan Felipe Tobón.
3: ¿Sabías que el Banco de la República guarda la colección de oro prehispánico más grande del mundo? El Museo de Oro de Bogotá, administrado por el Banco de la República, conserva aproximadamente 55.000 piezas precolombinas en la colección más grande de arte orfebre indígena de todo el planeta. Entre sus tesoros está la icónica balsa muisca, réplica de la ceremonia de El Dorado, y el legendario poporo quimbaya, símbolo de la fertilidad y sabiduría ancestral. Caminar por sus pasillos es viajar a un universo cosmológico, donde cada pieza cuenta la cosmovisión de pueblos que veneraban el oro, no como metal, sino como vínculo sagrado con la vida de miles de piezas forjadas en mitos. Su sabiduría ancestral se oculta tras ese brillo que sobrevivió los siglos. La Sierra Nevada de Santa Marta es la cadena montañosa costera más alta del planeta. Está frente al Caribe, emerge la Sierra Nevada de Santa Marta, aislada de los Andes, pero elevándose hasta 5.775 metros a menos de 42 kilómetros del mar. Más allá del mundo, en una costa tropical, allí se encuentran todos sus pisos térmicos, selva, páramo, nieves perpetuas, una montaña que abraza el mar y al cielo, con misterios guardados en cada metro encendido.
2: Apuesto que esto no lo sabías. Recuérdalo siempre, Colombia es de Dios.

0: Esta es la hora en La Voz de Antioquia. Son las 8:30. 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
2: Esta es la hora en La Voz de Antioquia. Son las 8 con 41 minutos. 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

0: Esta es la hora en La Voz de Antioquia. Son las 8 con 50 minutos. 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

0: Esta es la hora en La Voz de Antioquia. Son las 8 con 59 minutos. 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
2: Lo que te hizo esa persona ya pasó, no lo puedes cambiar. Los estoicos no perdonaban porque otros lo merecían, perdonaban porque ellos merecían paz interior. Aferrarte al rencor es como tomar veneno esperando que el otro sufra. Perdonar no es olvidar, es liberarte y vivir sin cadenas.
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0: Es hora de dormir. Hola mis amigos, soy Copito. Es hora de dormir. Vete a la camita que mañana el sol vuelve a salir. ¡Sí! ¡Ah! Con la bendición de mamacita y también de tu papá. Y esa oración que te protege del sueño al despertar. ¡Sí! ¡A dormir! 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Es hora de ir a la camita. ¡Sí! ¡Buenas noches!
1: Todos los niños a dormir.
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1: Esta es la hora en La Voz de Antioquia. Son las 9:14. 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

0: Esta es la hora en La Voz de Antioquia. Son las 9:29. 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
3: Esta es la hora. En La Voz de Antioquia son las 9:44. 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
1: Esta es la hora en La Voz de Antioquia. Son las 9:58. 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
1: Esta es la hora en La Voz de Antioquia. Son las 10 con 11 minutos. 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

0: Esta es la hora en La Voz de Antioquia. Son las 10 con 20 minutos. 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

0: Esta es la hora en La Voz de Antioquia. Son las 10 con 31 minutos. 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
3: Esta es la hora. En La Voz de Antioquia son las 10 con 42 minutos. 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

0: Esta es la hora en La Voz de Antioquia. Son las 10 con 58 minutos. 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
1: Esta es la hora en La Voz de Antioquia. Son las 11 con 11 minutos. 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

0: Esta es la hora en La Voz de Antioquia. Son las 11 con 21 minutos. 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
3: El Parque Regional Ecoturístico Arví es un parque natural ecológico localizado en el nororiente de Medellín. Abarca territorios de los municipios de Bello, Copacabana, Guarne y Medellín. La inversión destinada a este parque, el mayor de su género en el país, está realizada en su totalidad por entidades estatales regionales y con él se ha logrado la hazaña de ofrecer 12 metros cuadrados de parque a cada habitante de Medellín, cuando antes este proyecto contaba solo con 4 metros. En total son 16.000 hectáreas, 1.760 de las cuales se encuentran en impecable estado de bosques naturales y está dotado de 54 kilómetros de sendero para facilitar el desplazamiento y las caminatas de los visitantes. Este ofrece atractivos en los que se encuentran ecosistemas de agua salada, salados de gran valor histórico y claves para la preservación de la fauna, especialmente de las aves. Su inmensidad evitó que se produjese una conurbación entre los valles de Aburrá y Río Negro. El parque sirve también para controlar las expansiones urbanas desordenadas, especialmente hacia zonas inestables. Además, cuenta con muchas rutas para poder caminar en medio de una variedad de flora y de fauna. El Parque Arví ofrece construcciones antiguas prehistóricas como obras hidráulicas, plataformas, caminos, huertas y acequias. Cuenta con una ruta muy interesante llamada Ruta Prehistórica, que puede tener más de 1.500 años y se llama Camino Cienza de León. Es muy ancho, construido en piedra y todavía se conservan en buen estado algunas de sus partes originales. Dentro del proyecto se desarrollan 5 parques. Uno de ellos es el que actualmente opera la entidad Confenalco y es conocido como Parque Piedras Blancas. Cuenta con muchos años de existencia y será ampliado para incorporarlo a Arví. Por otro lado, la entidad Confama va a construir 2 zonas ecológicas adicionales en Arví. El Centro de Tecnología de Antioquia, por su parte, construirá el núcleo de biodiversidad y la Cámara de Comercio de Medellín construirá otro en la zona llamada Vereda Mazo, el cual tendrá por nombre el Mercado Arví. Por último, se cuenta con una zona conocida como la Laguna de Guarne, la cual estará a cargo de otra entidad estatal, bien sea el municipio de Medellín o en general el departamento de Antioquia. Gracias al trabajo mancomunado de muchas empresas antioqueñas, EPM, el Metro de Medellín, Confenalco y varias otras, el parque es ahora una realidad.
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0: Esta es la hora en La Voz de Antioquia. Son las 11 con 29 minutos. 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
3: Esta es la hora en La Voz de Antioquia. Son las 11:43. 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

0: Esta es la hora en La Voz de Antioquia. Son las 11 con 52 minutos. 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
1: Oh libertad que perfumas las montañas de mi tierra, deja que aspiren mis hijos tus olorosas esencias. Amo el sol porque anda libre sobre la azulada esfera, el huracán porque silba con libertad en las selvas. El hacha que mis mayores me dejaron por herencia, la quiero porque a sus golpes libres acentos resuenan. Forjen déspotas tiranos largas y duras cadenas para el esclavo que humilde sus pies de rodillas besa. Yo que nací altivo y libre sobre una sierra antioqueña, llevo el hierro entre las manos porque en el cuello me pesa. Nací sobre una montaña, mi dulce madre me cuenta que el sol alumbró mi cuna sobre una pelada sierra. Nací libre como el viento de las selvas antioqueñas, como el cóndor de los Andes que de monte en monte vuela. Pichón de águila que nace sobre el pico de una peña, siempre le gustan las cumbres donde los vientos refrescan. Cuando desciendo hasta el valle y oigo tocar la corneta, subo a las altas montañas a dar el grito de alerta. Muchachos, les dijo a todos los vecinos de la selva, la corneta está sonando, tiranos hay en la sierra. Mis compañeros alegres el hacha en el monte dejan para empuñar en sus manos la lanza que el sol platea. Con el morral a la espalda cruzamos llanos y cuestas y atravesamos montañas y anchos ríos y altas sierras. Y cuando el fin divisamos, allá en la llanura intensa, las toldas del enemigo que entre humo y gente blanquea. Volamos como huracanes regados sobre la tierra. ¡Ay del que espere empuje de nuestras lanzas revueltas! Perdonamos al rendido, porque también hay nobleza, y en los bravos corazones que nutren las viejas selvas. Cuando volvemos triunfantes, las niñas de las aldeas rinden coronas de flores a nuestras frentes serenas. A la luz de alegre tarde, pálida bronceada, subo a las de la montaña en la cima nuestras cabañas blanqueadas. Bajamos cantando al valle porque el corazón se alegra, porque siempre arranca gritos la vista de nuestra tierra. En la oración, las campanas con golpe pausado suenan. En el morral a la espalda, vamos subiendo la cuesta. Las brisas de las colinas bajan cargadas de esencia. La luna brilla redonda y el camino amarillea. Ladran alegres los perros detrás de las arboledas. El corazón oprimido de gozo palpita y tiembla. Caminamos, caminamos, y blanquean, y se abren con ruido de las cabañas las puertas. Lágrimas, gritos, suspiros, besos y sonrisas tiernas, entre apretados abrazos y entre emociones revientan. Oh libertad que perfumas las montañas de mi tierra, deja que aspiren mis hijos tus olorosas esencias. 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
0: Esta es la hora en La Voz de Antioquia. Son las 12 con 2 minutos. 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
4: Cuando estés nervioso, tápate la nariz. De inmediato te calmarás. Para reducir la ansiedad, coloca la palma de la mano sobre el corazón y respira lenta y profundamente. Cuando tienes la nariz congestionada, ponte un cubito de hielo en el paladar. Cuando no puedes dormir, parpadea rápidamente durante un minuto. 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Para detener el hipo, respira hondo, mantén la respiración durante 10 segundos y luego traga dos veces. 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Esto aumenta el flujo sanguíneo al cerebro y te ayuda a mejorar la concentración.
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1: Esta es la hora, en La Voz de Antioquia, son las 12, con 12 minutos, La Voz de Antioquia, de la cadena radial Júpiter.
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0: Esta es la hora en La Voz de Antioquia. Son las 12:21. 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
3: Sonsón. Con solo llegar al parque principal, se adivina una rica historia. Sus balcones aún conservan ese estilo republicano, muy propio de la colonización antioqueña a finales del siglo XVIII. En ese proceso, este municipio fue clave, pues desde allí salieron muchos de los expedicionarios que fundaron pueblos en los territorios que hoy ocupan los departamentos de Caldas y Quindío. En el casco urbano existen muchos lugares inolvidables, como los museos y atractivos religiosos, pero sus mayores tesoros se encuentran en el área rural. El páramo de Sonsón y el cañón del río Claro, en límites con Puerto Berrío en el Magdalena Medio, y las cavernas del corregimiento de La Danta.
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0: Esta es la hora en La Voz de Antioquia. Son las 12 con 30 minutos. 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
1: Sí.
2: Y bote el aire por la boca. Otra vez, respira profundo.
1: Sí.
2: Bote el aire por la boca.
1: Ah, doctor, bueno.
2: Otra vez, respira profundo. Bote el aire por la boca. ¿Sí?
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2: Son tres vecesitas. Quita el dedito ya de la nariz.
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2: ¿Cómo te sientes?
1: Mejor.
2: Bueno, antes de utilizar inhalador, antes de utilizar el oxígeno, que es algo artificial, hagamos este procedimiento, que es muy fácil, no nos vale absolutamente nada.
1: Doctor, le agradezco mucho, mucho.
2: Con mucho gusto.
1: Sigo sus recomendaciones al pie de la letra.
2: Eso, hágale, mi amor, que yo sé que me acuerdo. ¿Pero está mejorcito o no?
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2: Bueno, pues ya sabe el ejercicio. ¿Listo?
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2: Es muy importante que tengan por ahí en un cuadernito de esos que le quedaron del año pasado a los hijos, que tienen por ahí, que lo van a botar. Hombre, vayan anotando todas esas recetitas, esos truquitos caseros que son muy importantes para salvar la vida de una persona. ¿Listo?
1: Bueno, doctor, muchas gracias.
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0: Esta es la hora en La Voz de Antioquia. Son las 12 con 52 minutos. 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

0: Esta es la hora en La Voz de Antioquia. Son las 12 con 59 minutos. 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
2: Lo que te hizo esa persona ya pasó, no lo puedes cambiar. Los estoicos no perdonaban porque otros lo merecían, perdonaban porque ellos merecían paz interior. Aferrarte al rencor es como tomar veneno esperando que el otro sufra. Perdonar no es olvidar, es liberarte y vivir sin cadenas.
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1: Amigos oyentes, ¿qué tal? Muy buenos días. Saludo cordialísimo de nuevo con ustedes acá en los micrófonos de La Voz de Antioquia. Les acompaña este amigo de ustedes, Juan Felipe Tobón, lleno de salud, de bienestar, de prosperidad, de mucha energía para compartir y difundir a todos ustedes a través de los micrófonos de La Voz de Antioquia. 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Vamos a darle gracias a Dios para comenzar siempre con la mejor voluntad de este nuevo día. Vamos a pedirle a Él para que nos ayude a salir triunfantes, a salir relucientes ante cualquier enfermedad y ante cualquier dificultad, cualquier situación que estemos atravesando. Para alcanzar cosas difíciles, brazo poderoso de mi Jesús, ante ti vengo con la fe de mi alma a buscar tu consuelo en mi difícil situación. No me desampares, buen Jesús. Que las puertas que se me van a abrir en mi camino sea tu brazo poderoso el que me las abra o me las cierre según tus designios. Para darme la tranquilidad que ansío, brazo poderoso de Jesús, ayúdame, ampárame, asísteme y concédeme la patria celestial. Hola, buenos días.
2: Buenos días, don Felipe.
1: ¿Quién habla?
2: Ana.
1: ¿Qué más, Anita? ¿Cómo estás?
2: Bien, gracias. ¿Y usted, don Felipe?
1: Muy bien, Anita.
2: Contame. Vea, don Felipe. Es para mi mamá, que tiene 89 años.
1: Sí.
2: Tiene mucho ardor de pies, calientes y entumecidas. Uh-huh. Y le duele mucho la cadera y las manos también las tiene entumecidas.
1: Sí. Vea, necesitamos la jalea de curuba y la jalea de pomelo. Curuba y pomelo, una cucharada de cada una en un vaso con agua, se mezcla y se toma dos veces al día durante 2 meses, jalea de curuba y jalea de pomelo. 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Y para el problema de las caderas va a tomar la jalea de piña y de sidra, una cucharada de cada una en un vaso con agua, se mezcla, se toma 2 veces al día por 2 meses, piña y sidra. 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Hola, muy buenos días.
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1: 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Adriana Arcila dice: buenos días, tengo el hígado graso. Me gustaría saber qué tratamiento me recomienda. 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Una cucharada de cada una en un vaso con agua, se mezcla, se toma dos veces al día por 2 meses. 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
0: Esta es la hora en La Voz de Antioquia. Es la 1:10. 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
1: Hola, muy buenos días.
5: Don Felipe, muy buenos días. ¿Cómo amaneció? Mi nombre es Mariel de Arenas, para nivelar el azúcar. Bueno, ya me tomé el Bonfar y el Malambo, el Hipercil, el Ferrovit, el Lavil. No he empezado el chitaque ni la jalea verde, porque la azúcar mía está en 89. Yo estoy tomando estos alimentos es por la azúcar glicosilada, que me salió un poquito alterada. La debería de tener en 5.7 hacia arriba, y me salió en 5.9. Entonces es para nivelar esta azúcar.
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1: 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María Cañaveral dice: buen día, don Felipe. ¿Qué sirve a un bebé de 1 mes y medio que tiene un reflujo y vomita mucho? Primero, sacarle bien los gases. Segundo, prepararle bien la leche. Diluir esa leche en polvo bien en el agua bien caliente, y luego de que esté bien disuelta, que no hayan grumitos o punticos, entonces se deja enfriar y se le va a tomar. Y tercero, le vamos a dar la jalea de guineo. Le damos 1 cucharadita dulcera 2 veces al día hasta que termine la bolsita,
6: 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Marisol dice, hola, Felipe, ¿me puedo hacer cada mes lo del amoníaco? Gracias. Mira, lo puedes hacer cuando quieras, pero ten en cuenta, nunca lo hagas dos días. Si lo hace dos días, hágalo tres. ¿Sí? Tiene que ser días impares, o sea, o lo hace uno, o lo hace tres, o cinco, o siete, o nueve, pero nunca suspenderlo en día par porque vuelve y se bloquea. Listo, yo le recomiendo, para que vamos a la fija, hágalo un solo día. O hágalo tres días, pero sin falta. No es que lo hizo hoy, mañana y se le olvidó hacer el miércoles, el tercer día. Entonces, ¿qué vamos a hacer? No, hágalo un día, o si es consciente de hacerlo los tres días seguidos, hágalo. Pero no pase de ahí, para que no se vaya a enredar y no se vaya a bloquear. Listo, lo puede hacer las veces que quiera, pero cuando lo necesite. Listo. 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
6: ¿Qué más, hombre, Caliche?
8: No, Felipe, muy bueno usted manda, esos medicamentos que usted manda, esas vitaminas que usted manda, muy bueno, y todo eso, lo bueno de eso es que la base de fruta, además, no tiene ninguna contraindicación, ninguna vaina.
6: Ajá.
8: Oiga, Felipe, el vértigo en un mes me curé.
6: Qué buen hombre.
8: Y yo leí el remedio suyo a una señora de San Rafael y también me dijo que se ha curado, y curó la señora del vértigo. Muy bueno su producto, Felipe, muy bueno.
6: Listo, hermano.
8: Después yo voy a colgar, casi no me comunico con usted media hora.
6: Listo, pues, un saludo para la gente en Santa Fe, Antioquia.
8: Vale la pena esperar, Felipe.
6: Listo, mi hermano.
8: Muchas gracias, Felipe, Dios lo colme de muchas bendiciones y mucha salud para que nos siga ayudando, Felipe.
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6: Hola, buenos días.
9: Muy buenos días.
6: ¿Quién habla?
9: Con Mónica.
6: Cuéntame, Mónica, ¿en qué te colaboro?
9: Ay, Juan Felipe, es una bebé de un añito y medio con fiebre, que con diarrea, que ya se retuerce muchísimo y la llevan al médico y no le sirve nada. A ver, ¿qué le recomendamos?
6: Bueno, ya, primero para la diarrea le vamos a dar la jalea de guayaba con arroz. Guayaba con arroz, dos cucharadas, como una compota, dos veces al día, hasta que termine la bolsita. Con eso tiene, eso inmediatamente le detiene la diarrea, pero le va a dar toda la bolsita para que no le continúe la diarrea y para recuperarle la flora intestinal. Le vamos a dar para la fiebre, le vamos a dar la jalea de níspero, dos cucharadas, dos veces al día, por dos meses. Le vamos a dar la jalea de piña y de sidra, una cucharada de cada una en un pocillo con agua, se mezcla y se le da a tomar dos vecesitas al día, hasta que termine ambas bolsitas, y le damos el retrovitón, tres copitas al día, la primera en ayunas por dos meses.
9: Bueno, mil gracias, Felipe.
6: 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Hola, muy buenos días.
10: Doctor, buenos días. Para hacerle una consulta, mi nombre es Jenny Flores, me diagnosticaron tiroides. En este momento la tengo súper alterada. Me subieron la dosis de la pastilla, 150. Me hicieron los exámenes y está demasiado alterada, entonces me bajaron la pastilla a 100 miligramos. Entonces era para preguntarle si tienes algún medicamento que me sirva para digamos que para mejorar la tiroides o en el caso para curarlo. Muchas gracias.
6: Bueno, mire, ella tiene la tiroides en 0.008. Lo normal es de 0.4 a 4.0 y la tiene en 0.0. Entonces necesitamos las tres jaleas que son zanahoria, remolacha y uva. 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
0: Esta es la hora en La Voz de Antioquia. Es la 1:21. 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
12: Argelia, de geografía quebrada y verdes paisajes. Este es un tradicional pueblo antioqueño. El vuelo en el teleférico del Zancudo a más de 60 metros de altura es un recorrido que nadie se debería perder. Entre sus mayores riquezas se enumeran las aguas, corrientes que forman piscinas y balnearios naturales como las de las quebradas Villeta y San Julián, de gran belleza natural.
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6: Muy buenos días.
13: Buenos días.
6: ¿Quién habla?
13: Con Jané.
6: ¿Qué más, Jané? ¿Cómo estás?
13: Bien, gracias.
6: Contame, Jané, ¿en qué te colaboro?
13: Don Felipe, mira, lo que pasa es que yo pues me mandé a sacar unos exámenes y me salió azúcar, me salió la presión alta, me salió como con taquicardia. Entonces me mandaron, pues, mejor dicho, usted ya sabe. Entonces no quiero nada de eso, quiero sus productos.
6: Entonces mira, necesitamos el Bonfar y el Malambo. Dos cucharadas de cada una en un pocillo con agua, se mezcla, se toma dos veces al día durante dos meses. Necesitamos el Hipersir, 20 goticas para tomar, dos veces al día por dos meses. Hipersir. Necesitamos el chitaque, una cucharada dos veces al día durante tres meses. Necesitamos el ferrovit, una cucharada dos veces al día por dos meses, ferrovit. Necesitamos el chinois, una cucharada dos veces al día por dos meses. Y el lavil, una cucharada dos veces al día durante dos meses. ¿Con eso tenés?
13: Tengo un nietecito que desde que nació, él tiene... le salieron unas manchas blancas en la parte íntima y en las piernitas. Uh-huh. Del ombligo para abajo hasta la mitad de las piernitas.
6: Mi amor, eso se llama vitiligo. Eso se cura con el Dulcel, una cucharada dos veces al día por dos meses.
9: Dulcel.
6: Retrovitón, tres copitas al día, la primera en ayunas por dos meses. Retrovitón. Y necesitamos un aceitico que se llama Flevicin. Flevicin se aplica dos veces al día en cualquier dirección hasta que se eliminen las manchas blancas. Así como le salió, que fue saliendo a poquito y va formando como un mapa en el cuerpo, de la misma forma empieza a desvanecerse hasta que desaparece por completo.
9: Ah, bueno, Felipe. ¿Listo, pues? Dios le pague, muchas gracias.
6: Bueno, con mucho gusto.
9: Listo.
6: Chao.
9: Chao, que estén muy bien.
6: 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Muy buenos días.
14: Don Felipe, le pregunto qué sirve para rebajar el abdomen. Tengo mucho abdomen, solo el abdomen. Que el Señor me lo bendiga, muchísimas gracias, que pase buena tarde.
6: Bueno, para rebajar el abdomen necesitamos la jalea de tomate con rábano y el multifruit. Una cucharada de cada uno en un vaso o en un pocillo con agua, se mezcla y se toma únicamente en ayunas hasta que empareje el abdomen. Alrededor del ombligo aplica una cremita que se llama crema de tabaco dos veces al día y va a tomar el full complex, dos cucharadas en un pocillo con agua, se mezcla y se toma 10 o 15 minuticos antes de las comidas. 444-7202 para que ya me pida los productos a domicilio. 444-7202. 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Más oyentes, buenos días.
15: Muy buenos días, señor Juan Felipe.
6: ¿Quién habla?
15: Habla Alicia Salazar, don Juan Felipe. Muchas gracias por su precisión. Para una hermana mía, ella tiene diabetes y mantiene mucho desaliento.
6: Bueno, ya para la diabetes necesitamos el Bonfar y el Malambo. Dos cucharadas de cada uno en un pocillo con agua, se mezcla, se toma dos veces al día durante dos meses. Necesitamos las goticas de Hipersir, 20 goticas para tomar, dos veces al día por dos meses. Necesitamos el Chinois. Chinois se toma una cucharada dos veces al día por dos meses. Ferrovit, una cucharada dos veces al día por dos meses. Lavil, una cucharada dos veces al día por dos meses. Y la jalea de manzana verde, que es para evitar que consuma dulce, o sea, para quitarle la ansiedad por comer dulce, o cuando quiera comer algo dulce, se toma las dos cucharadas de esa jalea, jalea de manzana verde, para que quite esa ansiedad y le sepa rico, ¿sí? Para quitarle ese desaliento, démosle a tomar el Retrovitón, tres copitas al día, la primera en ayunas por dos meses.
15: Bueno, mil gracias.
6: 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Hola, muy buenos días.
16: Sí, buenos días.
6: ¿Quién habla?
16: Mi nombre es Ana Lucía.
6: Ana Lucía, ¿cómo estás?
16: Muy bien, gracias, Felipe.
6: Contame, Ana Lucía.
16: Mira, yo te comento, es para el dolor en las rodillas, pues de mi esposo, tiene mucho dolor en la rodilla en la derecha. Uh-huh. A ver qué es. Le recomendaría.
6: Bueno, lo primero que hay que hacer es dejar de comer carne por un mes. Nada de carne, sí. Ni pollo, ni pescado, ni res, ni cerdo por un mes. Vale la pena porque es para que se cure por vida, ¿sí? Va a tomar la jalea de tomate, se cure por vida, ¿sí? Va a tomar la jalea de tomate con limón, dos cucharadas, dos veces al día por dos meses. Va a aplicar

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1: Esta es la hora en La Voz de Antioquia. Es la 1:29. 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
1: Hola, muy buenos días.
2: Buenos días.
1: ¿Quién habla?
2: Habla Carmen Cuadros.
1: Contame en qué te colaboro, mi amor.
2: Mira, don Felipe, lo que pasa es que yo tengo una hija, sí, y ella, pues cuando estaba joven, la talla de brasiel era 32. Uh-huh. Ahora tiene la talla es que 38. Uh-huh. Ella dice que le duele mucho la espalda y que le pesan mucho los senos. Sí. O sea que, a ver, si usted me hacía el favor y me mandaba algo para ella, para los senos.
1: Bueno, mi amor, vea, necesitamos la jalea de maracuyá. Jalea de maracuyá, 2 cucharadas, 2 veces al día. Durante, pues dependiendo la talla que tenga, a los 2 meses empieza a rebajar una talla cada mes. O sea, todo lo contrario a la de brevas con ají, este es para disminuir el tamaño del busto. Entonces, jalea de maracuyá. Necesitamos el... Tiene que ser en agüita porque siempre es fuertecita, entonces para que no me le dé reflujo. La mezcla en agüita, se tome ese juguito, delicioso. Va a tomar las pastillitas de ActiPro, una pastillita 3 veces al día por 3 meses. Va a tomar la jalea de higo, 2 cucharadas, 2 veces al día por 2 meses. Y el retrovitón, 3 copitas al día, la primera en ayunas por 2 meses. Y para aplicar la crema de lechuga, únicamente la crema de lechuga, 2 veces al día, hasta que logre el tamaño deseado. Ya cuando logre tener los senos más pequeñitos, que diga, no, así me voy a quedar, yo le digo con qué reafirmamos esos senos para que no le queden con estrías, con celulitis, que no le queden colgados. ¿Listo?
2: Ah, bueno, mi Dios le pague, don Felipe.
1: Bueno, mi amor, que te vaya muy bien.
2: Gracias. Chao.
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3: domicilio. Muy buenos días.
4: Buenos días, don Felipe. ¿Cómo está?
1: Muy bien. ¿Quién habla?
4: Con Ledis Rodríguez.
1: ¿Qué más, Ledis? ¿Cómo te ha ido?
4: Bien, don Felipe, por aquí llamándolo porque es que he estado muy molesta con un reflujo, que me siento el estómago como crecido, tan maluco.
1: ¿Y fuera el reflujo, qué más tenés?
4: O sea, yo me siento, o sea, que el estómago, eso me sube como acá arriba y tengo ese estómago como inflamado. Y yo tomé ese enoprazol, también lo tomé.
1: Sí. Entonces, mira, ya sabes que no vas a tomar nada que termine en sol. Va a tomar la jalea de guineo, 2 cucharadas, 2 veces al día por 2 meses. Va a tomar el siboney, 1 cucharada, 2 veces al día por 2 meses. El royal, 1 cucharadita tintera diluida en un pocillo con agua, se toma 2 veces al día por 2 meses. Va a tomar las pastillitas de hidrolagen, 3 pastillitas al día, las 2 primeras en ayunas por 2 meses. O ya sabes la opción que les puse, que si no quieren pastillas, entonces el Ultragen, 1 copita en ayunas nada más. Si quiere para fortalecer los huesos y todo, se toma las 2 de una vez. Pues se toma 2 copitas al día, pero con 1 para el reflujo es suficiente del Ultragen en ayunas durante 3 meses. Listo.
4: Don Felipe, ¿y sabe qué me está molestando a mí? Yo no sé, yo no me duermo tan fácil, así que me está para... No sé si será ese reflujo.
1: Mire, para el insomnio necesitamos las goticas de mesulín y la jalea de fresa con limón antes de acostarse. ¿Listo?
4: ¿Cómo llama las gotas?
1: Mesulín.
4: ¿Mesulín?
1: Mesulín, sí, señora.
4: ¿Mesulín? ¿Y lo otro?
1: Y la jalea de fresa con limón.
4: ¿Y eso se toma como, don Felipe?
1: El mesulín, 20 goticas para tomar antes de acostarse por 2 meses. Y la jalea de fresa.

0: Esa con limón, 2 cucharadas antes de acostarse por 2 meses.
1: Bueno, don Felipe, hasta luego, que esté muy bien.
0: Bueno,
1: Dios
0: chao.
1: lo bendiga.
0: 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Muy buenos días.
2: Felipe, buen día.
0: Buenos días, ¿cómo estás?
2: Muy bien, ¿y usted qué más?
0: Muy bien, ¿cuál es tu nombre?
2: Gildardo Franco.
0: ¿Qué más, Gildardo? Contame en qué te colaboro.
2: Para el azúcar. Necesito para el azúcar.
0: Para el azúcar necesitamos el bonfar y el malambo. 2 cucharadas de cada una en un pocillo con agua, se mezcla, se toma 2 veces al día durante 2 meses. Necesitamos el Hipersir, 20 goticas para tomar, 2 veces al día por 2 meses. Necesitamos el Chitaque, 1 cucharada, 2 veces al día durante 3 meses. Chitaque. Necesitamos el Chinois, 1 cucharada, 2 veces al día por 2 meses. Ferrovit, 1 cucharada, 2 veces al día por 2 meses. Y necesitamos el Lavil, 1 cucharada, 2 veces al día por 2 meses. Listo, mi hermano, que te vaya muy bien. 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Hola, buenos días.
3: Te espero te encuentres muy bien con la ayuda del Señor Jesucristo. Te habla Cecilia. Es que tengo un problema de colon irritable, hemorroides, y pues deben de ser internas porque yo pues nunca veo nada a mí. Mi estómago es como si fuera una embarazada y una pesadez en el estómago, y ya es todo lo que como me cae pesado. Entonces quería saber qué pudieras recomendarme o bueno, de todas formas quedo entonces atenta. Muchas gracias.
0: Bueno, necesitamos Alfimix, 2 cucharadas en un pocillo con agua, se mezcla y se toma 2 veces al día por 2 meses. Necesitamos la jalea de guanábana, 2 cucharadas, 2 veces al día por 2 meses. Una cremita que se llama Biogel para aplicar a nivel rectal, 2 veces al día durante 20 días. Los óvulos de Pagua, 1 óvulito dentro del ano diario por 40 noches. Y la jalea de ciruela con tomate, 2 cucharadas, 2 veces al día por 2 meses. Si tiene sangrado rectal producto de hemorroides, entonces tome el Plemium, 1 cucharada, 2 veces al día hasta que termine el frasco. Si no tiene sangrado rectal, no necesitamos ese Plemium. 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Hola, muy buenos días.
4: Muy buenos días, don Felipe, ¿cómo está?
0: Muy bien, ¿quién habla?
4: Habla con Marlene.
0: ¿Qué más, Marlene?
4: Muy bien, gracias a Dios.
0: Contame, pues.
4: Don Felipe, verdad que tengo un hijo de 18 años y él es como muy estresado. Y entonces cuando él siente eso, le da un beriberi en la cabeza. Se le mueve la cabeza para lado y lado y eso parece que la cabeza se le fuera como a desprender todo charro.
0: Sí, eso es un tic nervioso, producto del sistema nervioso.
4: Entonces lo fue ante el médico y le mandaron fue como droga psiquiátrica.
0: Entonces mira, va a tomar la jalea de curuba y la jalea de pomelo, 1 cucharada de cada una en un vaso con agua. se mezcla y se toma dos veces al día durante 3 meses. Necesitamos el Fortavit, una cucharada dos veces al día durante 3 meses. Fortavit. Necesitamos el Chinois, una cucharada dos veces al día por 2 meses. Necesitamos el Big Factor, dos cucharadas en agua o jugo, dos veces al día durante 3 meses. Y las goticas de Nersoy, esas goticas se las vas a dar cuando empiece con esos movimientos involuntarios o cuando esté muy estresado, muy nervioso, muy preocupado. Se toma 20 goticas para que inmediatamente lo tranquilice, mientras los productos lo cubran del todo.
4: Oiga, don Felipe, y una niña que tengo una nietecita que tengo de 3 años, y ella sufre muchas infecciones respiratorias, otitis, todo eso, le da mucha fiebre, tos, vómito.
0: Claro, por la otitis que tiene, porque esa es una infección en los oídos, en la garganta o en los riñoncitos. Entonces, mira, necesitamos darle un producto que se llama Lanur, una cucharada dos veces al día durante 2 meses. Le vamos a dar las goticas de Isolcir, 10 goticas para tomar, una gotica en cada fosa nasal, dos veces al día por 3 meses. Un jarabe que se llama Omilex, una cucharada dos veces al día hasta que termine el frasco. Y le vamos a dar el Isomel, una cucharada dos veces al día durante 2 meses. Listo.
4: Por 2 meses.
0: Ajá.
4: Don Felipe, muchas gracias.
0: Listo, que te vaya muy bien.
4: Igual, don Felipe. Dios lo bendiga.
0: Chao.
4: Chao, pues.
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5: Esta es la hora en La Voz de Antioquia. Es la 1:41. 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
0: 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Muy buenos días.
7: Buenos días, mi nombre es Nidia Izaza. Quisiera realizar el día de hoy una consulta con ustedes. Años atrás vengo con un sabor muy amargo en la boca, con falta de sueño y con falta de apetito. Muchísimas gracias, feliz día.
0: 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Muy buenos días.
8: Buenos días, don Felipe.
0: ¿Quién habla?
8: Hugo Montoya, de aquí en Vigado.
0: Contame.
8: Me apareció dolor en el recto, en las dos caderas, que no puedo aguantar parado.
0: 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Y la jalea de ciruela con tomate, 2 cucharadas, 2 veces al día por 2 meses.
8: Ah, bueno, doctor.
0: Listo.
8: Le agradezco mucho porque esté muy bien.
0: Hombre, que te vaya muy bien. Chao.
8: Lo mismo.
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0: 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Repita por 5 días. 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
0: Hola, muy buenos días.
10: Buenos días, doctor Felipe, ¿cómo me le va? Lo llamamos, José Isaías Agudelo desde los Llanos Orientales.
0: ¡Qué bueno! Doctor Felipe. Contame en qué te colaboro.
10: Doctor, para comentarle, a ver, me ha regalado 2 formulitas y primero le quiero comentar algo. A ver, la primera, una señora que tiene... Supuestamente le han declarado que tiene artrosis, pero ella le duele mucho la espalda y hormigón de espalda. Uh-huh. No siente nada más sino eso. Pero los médicos le diagnosticaron que artrosis.
0: No. Eso no es artrosis, eso se llama bursitis o tendonitis. Para eso necesitamos la jalea de curuba y la jalea de pomelo. Curuba y pomelo, 1 cucharada de cada uno en un vaso con agua, se mezcla y se toma 2 veces al día durante 2 meses. Necesitamos el Fortavit, 1 cucharada 2 veces al día por 2 meses. Bemba, 1 cucharada 2 veces al día durante 3 meses. Y necesitamos el Big Factor, 2 cucharadas en agua o jugo 2 veces al día por 3 meses. ¿Con eso tiene?
10: Listo, doctor.
0: Sí.
10: Perfecto, doctor.
0: ¿Y cuál es la otra?
10: La otra pregunta es una señora que tiene abultado el abdomen, doctor. Entonces, aquí nos va a formular para eso, doctor.
0: Tiene abultado el abdomen. Mire, para emparejar el abdomen necesitamos la jalea de tomate con rábano y el multifruit. 1 cucharada de cada uno en un vaso o en un pocillo con agua. Se mezcla y se toma únicamente en ayunas hasta que aplane o empareje el abdomen. Va a aplicar una cremita que se llama crema de tabaco alrededor del ombligo 2 veces al día. Eso la va a poner a eliminar todas esas toxinas, esas grasas que tiene en el cuerpo y emparejar el abdomen sin dañarle los riñones. Y va a tomar el Full Complex, 2 cucharadas en un pocillo con agua, 10 o 15 minuticos antes de las comidas, para que controlemos también la ansiedad por comer, porque si sigue comiendo desenfrenadamente no va a emparejar el abdomen tampoco.
10: Perfecto. Muy amable, muchas gracias.
0: Bueno, hasta luego. 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Muy buenos días.
11: Buenos días, don Felipe. Soy Luz Dari Chavarría para hacerle una pregunta. Es que desde hace varios días me duelen mucho las articulaciones de los dedos de la mano izquierda. Me duele mucho para cerrar el puño. Entonces le quería preguntar qué productos puedo tomar para que se me quite el dolor.
0: Bueno, mire, necesitamos la jalea de curuba y la jalea de pomelo, curuba y pomelo. Una cucharada de cada una en un vaso con agua. Se mezcla y se toma dos veces al día durante 2 meses. 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
5: Esta es la hora en La Voz de Antioquia. Es la 1:50. 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
0: Más oyentes, buenos días.
12: Buenos días.
0: ¿Quién habla?
12: Habla Olga de Montebello.
0: ¿Qué más, Olga?
12: Bien, don Felipe.
0: Muy bien, ¿qué has hecho?
12: Nada, Felipe, es para contarle una persona de una dama de 57 años que le hicieron la citología y le dijeron que tiene que el útero, que se le va a caer el útero, la matriz, no sé cómo se llama. Debe ser como lo mismo la matriz y el útero, ¿qué?
0: Bueno, mire, no es lo mismo, pero sí es el mismo tratamiento para matriz, útero o vejiga caída. Necesitamos la jalea de brócoli, dos cucharadas únicamente en ayunas, durante 3 meses. Necesitamos el retrovitón, 3 copitas al día, la primera en ayunas por 2 meses. Necesitamos el ultragen, una cucharada dos veces al día durante 3 meses. La jalea de níspero, dos cucharadas dos veces al día por 2 meses. Una cremita que se llama Biogel para aplicar a nivel rectal dos veces al día durante 20 días. Y los óvulos de abocado. Abocado, un ovulito dentro de la vagina diario por 40 noches. Importante que no levante objetos pesados ni haga fuerza para que se pueda curar.
12: Ah, bueno, muchísimas gracias.
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13: Muy buenos días.
14: Muy buenos días, Felipe. Felipe, para preguntarte, tengo un sobrino, tiene 40 años. Y hace un mes tiene un dolor bajito al lado derecho, y a veces es tanto el dolor que hasta los testículos le duelen. Felipe, ¿qué podrías mandármele? Sí, bueno, que esté muy bien y muchas gracias.
0: Bueno, necesitamos la jalea de brócoli, dos cucharadas únicamente en ayunas, durante 2 meses. 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Hola, buenos días.
15: Hola.
0: ¿Con quién hablo?
15: Con Marta.
0: Marta, ¿cómo estás?
15: Hola, Marta. Bien, Felipe, muchas gracias.
0: Qué rico, contame.
15: Felipe, es que mi mamá fue en el optómetro. Uh-huh. Entonces le encontraron catarata en los dos ojos, pero que todavía no para operar. Pero y le mandaron garros. Sí. Pero ella está tomando la jalea de ochuva porque ya es consagrada a los productos de usted y los pide cada rato. Entonces, ¿qué más se le puede dar para lo de los ojos?
0: Bueno, recuerda que la jalea de ochuva con habichuela únicamente funciona si la toma en ayunas, todos los días en ayunas. Le vamos a adicionar la jalea de zanahoria y la jalea de apio para eliminar lo que son cataratas, miopía, hipermetropía, astigmatismo, todo lo que tiene que ver con la visión en la parte externa, o sea, lo que se ve en el ojito, lo vamos a eliminar con la jalea de zanahoria y la jalea de apio. Una cucharada de cada una en un vaso con agua, se mezcla y se toma dos veces al día por dos meses. Necesitamos un jarabe que se llama Ufar. Una cucharada dos veces al día durante tres meses. Las capsulitas de hidrolagen, una capsulita tres veces al día por tres meses. Hidrolagen. Y necesitamos el Bilten y el Multivit. Una cucharada de cada una en un vaso con agua o jugo, lo puede mezclar con el jugo de la zanahoria y el apio. Se toma dos veces al día durante tres meses. Con eso tiene.
15: Nervios y la ansiedad.
0: Para la ansiedad y los nervios necesitamos la curúa y el pomelo.
15: Curúa.
0: Y pomelo.
15: Y pomelo.
0: Fortavit. Fortavit. Bemba. Bemba. Y las goticas de Nersoy. Las goticas de Nersoy. 20 goticas para tomar cuando esté deprimida, nerviosa, triste, ansiosa, rabiosa. Se toma las goticas de Nersoy.
15: Bueno, Felipe, muchas gracias.
0: Bueno, pues.
15: Una feliz tarde.
0: Que te vaya muy bien. 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Muy buenos días.
13: Buenos días, don Felipe, ¿cómo está?
0: Muy bien, ¿quién habla?
13: Marta del Retiro.
0: Hola, Martica, ¿cómo estás?
13: Muy bien, ¿y usted, don Felipe?
0: Muy bien, Martica, contame en qué te colaboro.
13: Ay, don Felipe, vea, le cuento. Yo tengo la columna muy, muy desviada. Uh-huh. El ortopedista me dice que fue una enfermedad que me dio a mí por allá a los 8 años. Uh-huh. Y entonces a mí siempre me molesta mucho el dolor. Uh-huh. Entonces yo quisiera que usted me mandara algo como para que la columna quede pues bien sostenida a la piel o a la... Sí, cierto. Y algo como para el dolor.
0: Uh-huh. Bueno, mire, necesitamos la jalea de curuba y la jalea de pomelo. Una cucharada de cada una en un vaso con agua. Se mezcla y se toma dos veces al día durante dos meses. Necesitamos el Fortavit, una cucharada dos veces al día por dos meses. Necesitamos el Bemba, una cucharada dos veces al día durante tres meses. Bemba. Big Factor, dos cucharadas en agua o jugo dos veces al día por tres meses. Chibú, una cucharadita tintera en un pocillo con agua, se toma dos veces al día por dos meses. Necesitamos el Britex, una cucharada dos veces al día por dos meses. 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Y necesitamos un producto que se llama Ultragen, te tomas una copita dos veces al día durante tres meses. Ultragen.
13: Ah, bueno, doctor, muchísimas gracias. Entonces, eso me sirve para...
0: Para enderezar la columna, quitar esos dolores y soldar los huesos.
13: Ay, bueno, muchísimas gracias, doctor.
0: Listo, ya sabes con qué solucionar el problema.
13: Ay, bueno, doctor, muchísimas gracias. Dios lo bendiga.
0: Bueno, que te vaya
13: muy bien. Muy bien, doctor. Gracias.
0: Chao.
13: Hasta luego, doctor.
0: 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Muchísimas gracias, amigos oyentes. 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Un resto de día muy feliz y que Dios nos bendiga. Chao, chao.
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5: Esta es la hora en La Voz de Antioquia. Son las 2:01. 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
0: Datos que probablemente no sabías. Tu cara es la cara de la persona que amaste en tu vida pasada. Cuando una persona se ríe dormida, no está riendo. Esto significa que un demonio se intenta apoderar de su alma. Los hospitales no te salvan la vida, solo retroceden la muerte. Cuando los gatos te miran fijamente, es porque hay un espíritu detrás de ti.
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1: Esa también la escribí yo.
2: Se nota, señor, se nota.
1: Es que soy músico.
3: Esta es la hora en La Voz de Antioquia. Son las 2 con 12 minutos. 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

0: Esta es la hora en La Voz de Antioquia. Son las 2 con 20 minutos. 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Esta es la hora en La Voz de Antioquia. Son las 2.
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2: 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Un paraíso que no te arrepentirás de conocer. Este, uno de nuestros atractivos turísticos.
3: El Parque Lleras está ubicado en el barrio El Poblado, comuna 14, entre las carreras 37, 39 y las calles 9 y 9A. El Parque Lleras hace parte de la zona rosa de Medellín, o calle 10. Además, junto con la citada calle 10, el Parque Lineal de la Quebrada La Presidenta y el Parque Lleras conforman la llamada zona rosa de Medellín. Fue construido en la década del 30 por el Banco Central Hipotecario, BCH. El gerente del banco en ese entonces era Julio Eduardo Lleras, de ahí el nombre de Parque Lleras. En sus inicios, el Lleras era un barrio residencial, uno de los más tradicionales de la ciudad. El BCH construyó cerca de 45 casas que vendió a familias de clase media por un valor de 3.000 a 8.000 pesos, de acuerdo a las comodidades que tenía cada casa. En 1937, don Germán Obeso Muñoz compró una de las viviendas del BCH. Esta era una casa tipo A. Tuvo que pagarles el 10% de contado, es decir, 320 pesos y cuotas mensuales de 25 pesos durante 15 años. La casa le costó 3.200 pesos con 10 centavos. Era un buen vividero, un barrio de gente buena. Casi nadie tenía vehículo y tenían que viajar en camionetas de transporte público. El Parque Lleras es una zona de Medellín que encarna claramente el proceso de transformación urbana que ha vivido el sector. Es así como las casas que construyó el BCH dieron paso a los bares, discotecas y restaurantes que actualmente existen. Pero para la zona rosa, no todo fue color de rosa. El jueves de bares que se vive cada semana en el Parque Lleras en El Poblado se convirtió en la noche del jueves 17 de mayo de ese 2001 en una verdadera pesadilla. Debido al atentado terrorista con carrobomba que afectó la zona, 8 personas resultaron muertas y más de 138 resultaron heridas. Después de ese trágico hecho, nadie imaginó que 3 años más tarde ese sector se convertiría en un icono turístico y gastronómico de la ciudad. El empuje paisa, que todo lo hace posible, logró que de la desolación del día del carrobomba no quedara rastro alguno y que esta zona se transformara en una de las de mejor posicionamiento de la región.
2: 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Enamórate de nuestra ciudad de Medellín. Un paraíso terrenal lleno de mujeres bellas y la cordialidad de su gente la hacen inigualable. 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

0: Antioquia, son las 2 con 30 minutos. 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
2: Esta es la hora. En La Voz de Antioquia, son las 2:42, La Voz de Antioquia, de la cadena radial Júpiter.
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0: Esta es la hora en La Voz de Antioquia. Son las 2:52. 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
2: Está como el zapatero de la esquina que se separó de la mujer cuando se dio cuenta que era una mujerzuela. ¡Ay!

0: Esta es la hora en La Voz de Antioquia. Son las 2:57. 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
1: Esta es la hora en La Voz de Antioquia. Son las 3 con 12 minutos. 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

0: Esta es la hora en La Voz de Antioquia. Son las 3 con 21 minutos. 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
3: Tiene tres perlas en el Caribe a la misma escala. Barranquilla, la más grande, moderna y desarrollada. Cartagena, la más turística, el mejor centro histórico y la más industrial y reconocida internacionalmente. Santa Marta, la más hermosa, las mejores playas y los mejores paisajes y atardeceres. Estas tres bellezas, sin duda, Barranquilla, una gran metrópoli. Cartagena, segunda más grande ciudad en crecimiento. Y Santa Marta, aún pequeña pero enorme en belleza.
2: Apuesto que esto no lo sabías. Recuérdalo siempre, Colombia es de Dios.

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0: Esta es la hora en La Voz de Antioquia. Son las 3 con 29 minutos. 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

0: Liliana de Río Negro.
1: Hola Liliana, ¿cómo te va?
0: Muy bien, excelentemente, ¿y usted?
1: Muy bien, contame.
0: Estoy un testimonio de una niña que era muy pereza para estudiar. Ella era, mejor dicho, que pereza el cuaderno, ella iba a estudiar, pero y hasta lloraba para estudiar. Le dije, fue en Valleste, Procavi, excelente. Ahora está súper juiciosa, muy atenta, no, mejor dicho, una niña muy, un cambio radical.
1: ¿Y excelente. Los profesores te han felicitado o no?
0: La otra semana tengo reunión de ella.
1: Ah, qué bien.
0: Estaba en quinto y ya me pasó a sexto, entonces ya me toca con otros profesores. Pero no, el cambio sí lo he visto yo. Ella llega, mami, ¿qué tengo que hacer tarea? Mami, tengo que hacer esto. Excelente, no, muy muy contenta con ese producto que le estoy dando a la niña.
1: Qué bueno, mujer.
0: Pienso que apenas llevo como 15 días dándoselos porque hace poquito pues que yo escuché el programa y ahí mismo llamé a eso y de una le di los productos a la niña. Y no, y está un cambio excelente, ¿para qué?
1: Qué bueno, mujer. ¿Me cuenta qué le dicen los profesores?
0: Claro que sí.
1: Deben estar asustados con el comportamiento también.
0: Sí, no, ella sí, ella es muy juiciosa, pero ya, mejor dicho, ese cambio que ella tuvo para estudiar, no, mejor dicho.
1: Qué bueno, mujer.
0: No, qué rico que existe y qué rico ese programa y lo felicito mucho y ojalá que lo podamos tener por mucho tiempo más ayudándonos a tantas cosas que se necesitan.
1: Listo, pues, Dios te bendiga.
0: Muy amable, amén, muchísimas gracias.
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3: Esta es la hora. En La Voz de Antioquia, son las 3, con 42 minutos, La Voz de Antioquia, de la cadena radial Júpiter.
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0: Esta es la hora en La Voz de Antioquia. Son las 3:52. 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

0: Esta es la hora en La Voz de Antioquia. Son las 3 con 58 minutos. 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
2: Aprende a leer a las personas con su gesto sin que se den cuenta. 1. Las personas que cruzan las piernas tan pronto como se sientan tienden a tener fuertes ambiciones y actividades proactivas. 2. Las personas que tocan habitualmente su barbilla mientras hablan generalmente son cautelosas en sus actuaciones. 3. Aquellos que cruzan frecuentemente sus brazos sobre su pecho suelen tener opiniones fuertes, pero también pueden ser tercos. 4. Cuando alguien aparenta estar sorprendido por más de 3 segundos, definitivamente es un falso. 5. Si imitan tu lenguaje corporal, la conversación probablemente está yendo muy bien. 6. Si una persona se ríe demasiado, incluso por cosas tontas, está profundamente sola por dentro. 7. Finalmente, si su tono de voz interno sube y baja, es muy probable que estén interesados en lo que planteas.
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1: Esta es la hora en La Voz de Antioquia. Son las 4 con 11 minutos. 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

0: Esta es la hora en La Voz de Antioquia. Son las 4 con 20 minutos. 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
2: La fiesta de María es el 8 de diciembre, patrona de los matrimonios y los conflictos. Las madres siempre están desatando nudos en el hogar. María Santísima, la mejor de las madres, conoce muy bien los nudos que nos atan al pecado y a problemas que parecen no tener solución. Ella desata nuestros nudos. Confiemos todo en sus manos, sobre todo los nudos de la vida conyugal. Esta devoción comenzó en Hamburgo, Alemania. Esta devoción se ha propagado por todo el mundo, sobre todo en los últimos años en la Argentina. Está rodeada de ángeles que le asisten, pues ella es la reina. A su izquierda el ángel le alcanza la cinta llena de nudos y a su derecha otro ángel recoge la cinta ya desatada. La Virgen desata nudos es una evocación de la Inmaculada Concepción con la luna bajo sus pies. Ella no solo desata los nudos, sino que aplasta con su pie la causa de todos ellos, la maldita serpiente fomentadora del pecado. La Virgen quiere ayudarnos, pero requiere nuestra humildad para dejarnos llevar de su mano. Hay que saber que estamos en batalla espiritual. El demonio no puede contra el Hijo de María, Jesús, y anda tras sus otros hijos. ¿Quiénes son los hijos de María? La Biblia nos dice: entonces, despechado contra la mujer, se fue a hacer la guerra al resto de sus hijos, los que guardan los mandamientos de Dios y mantienen el testimonio de Jesús. Pero mientras seamos hijos fieles, el enemigo no podrá vencernos. La madre es refugio seguro. Te invitamos a compartir con nosotros y a rezar la novena de la Virgen de Satanudos a través de La Voz de Antioquia.

Esta novena puede ser rezada para una o varias intenciones. Aunque no es obligatorio, es conveniente comenzarla 9 días antes del día 8 de diciembre o de cualquier otro mes del año, de modo que el último día de la novena coincida con el día 7 del mes. Lo ideal sería que se concluyera la novena participando de la Santa Misa el día 8. Novena a la Virgen de Satanudos. Puestos en la presencia de Dios, ante quien siempre estamos, en quien somos y por quien vivimos, hacemos con calma y fe la señal de la Santa Cruz. En el nombre del Padre, del Hijo y del Espíritu Santo. Día primero. Oración para todos los días. El ángel Gabriel fue enviado por Dios a la ciudad de Galilea, llamada Nazaret, a una virgen que estaba comprometida con un hombre perteneciente a la familia de David, llamado José. El nombre de la virgen era María. El ángel entró a la casa y la saludó diciendo: «Alégrate, llena de gracias, el Señor está contigo». Reflexión. Los cristianos explicamos la existencia del mal en el mundo hablando del pecado original. Es esta una verdad de fe que encontramos presentada en forma de historia en el capítulo 3 del Génesis. Allí se nos dice que nuestros primeros padres, desobedeciendo a Dios, perdieron el equilibrio original, se alejaron del Creador y se sometieron a las criaturas. Basados en esta verdad de fe, podemos decir con Ireneo de León, santo obispo del siglo III, que Eva, por su desobediencia, ató el nudo de la desgracia para el género humano. En cambio, María, por su obediencia, lo desató, ya que la salvación nos viene de Jesucristo, Hijo de Dios e Hijo de María. Oración para todos los días. Santa María, llena de la presencia de Dios, durante los días de tu vida aceptaste con toda humildad la voluntad del Padre y el maligno nunca fue capaz de enredarte con sus confusiones. Ya junto a tu Hijo, intercediste por vuestras dificultades y con toda la sencillez y paciencia nos diste ejemplo de cómo desenredar la madeja de nuestras vidas. Al quedarte para siempre como Madre Nuestra, pones en orden y haces más claro los lazos que nos unen al Señor. Santa María, Madre de Dios y Madre Nuestra, tú que con corazón materno desatas los nudos que entorpecen nuestra vida, te pedimos que nos recibas en tus manos y que nos libres de las ataduras y confusiones con que nos hostiga el que es nuestro enemigo. Por tu gracia, por tu intercesión, con tu ejemplo, líbranos de todo mal. Y desata los nudos que impiden nos unamos a Dios para que libres de toda confusión y error, tengamos en Él puestos nuestros corazones y podamos servirte siempre en nuestros hermanos. María, mujer feliz y llena de la gracia divina, desata los nudos que nos mantienen sometidos al pecado y alejados de la gracia. Concédenos comprender que solo en Dios está nuestra felicidad. Ayúdanos a aceptarnos tal como somos y haz que nos abramos a la gracia vivificante y transformante. Te lo pedimos a ti, la que desata los nudos, para que presente a Dios nuestra oración. Padre nuestro que estás en el cielo, santificado sea tu nombre. Venga a nosotros tu reino, hágase tu voluntad en la tierra como en el cielo. Danos hoy nuestro pan de cada día. Perdona nuestras ofensas como también nosotros perdonamos a los que nos ofenden. No nos dejes caer en tentación y líbranos del mal. Dios te salve María, llena eres de gracia, el Señor es contigo. Bendita tú entre las mujeres y bendito el fruto de tu vientre Jesús. Santa María, Madre de Dios, ruega por nosotros los pecadores, ahora y en la hora de nuestra muerte. Dios te salve María, llena eres de gracias, el Señor es contigo. Bendita tú entre todas las mujeres y bendito el fruto de tu vientre Jesús. Santa María, Madre de Dios, ruega por nosotros pecadores, ahora y en la hora de nuestra muerte. Dios te salve María, llena eres de gracia, el Señor es contigo. Bendita tú entre todas las mujeres y bendito el fruto de tu vientre Jesús. Santa María, Madre de Dios, ruega por nosotros los pecadores, ahora y en la hora de nuestra muerte. Gloria al Padre, gloria al Hijo, gloria al Espíritu Santo, como era en un principio, ahora y siempre, por los siglos de los siglos. Oración de consagración a María. Señora y Madre mía, Virgen Santa, María, la que desata los nudos, a tus pies me encuentro para consagrarme a ti,
Con filial afecto te ofrezco en este día cuanto soy y cuanto tengo, mis ojos para mirarte, mis oídos para escucharte, mi voz para cantar tus alabanzas, mi vida para servirte, mi corazón para amarte. Acepta, Madre mía, el ofrecimiento que te hago y colócame junto a tu corazón inmaculado. Ya que soy todo tuyo, Madre de Misericordia, la que desata los nudos que aprisionan nuestro pobre corazón, guárdame y protégeme como posesión tuya. No permitas que me deje seducir por el maligno, ni que mi corazón quede enredado en sus engaños. Enséñame a aceptar los límites de mi condición humana, sin olvidar que puedo superarme con la ayuda de la gracia y que agradezca siempre a Dios por mi existencia. Ilumíname para que no deseche al Creador por las criaturas, ni me aparte del camino que Él pensó para mí.

0: La Voz de Antioquia presentó a esta hora la novena a la Virgen de Satanudos.
1: Esta es la hora en La Voz de Antioquia. Son las 4 con 29 minutos. 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

Por la señal de la Santa Cruz, de nuestros enemigos, líbranos, Señor Dios nuestro. En el nombre del Padre, y del Hijo, y del Espíritu Santo. Amén. Jesús, mi Señor y Redentor, yo me arrepiento de todos los pecados que he cometido hasta hoy, y me pesa de todo corazón, porque con ellos he ofendido a un Dios tan bueno. Propongo firmemente no volver a pecar, y confío que por tu infinita misericordia me has de conceder el perdón de mis culpas y me has de llevar a la vida eterna. Amén.

0: Segundo misterio:
1: la visitación de la Virgen María a Santa Isabel.
2: Padre nuestro que estás en el cielo, santificado sea tu nombre. Venga a nosotros tu reino. Hágase tu voluntad en la tierra como en el cielo.
0: Danos hoy nuestro pan de cada día. Perdona nuestras ofensas, como también nosotros perdonamos a los que nos ofenden. No nos dejes caer en la tentación y líbranos del mal. Amén.
2: Dios te salve María, llena eres de gracia, el Señor está contigo, bendita tú eres entre todas las mujeres, y bendito es el fruto de tu vientre Jesús.
0: Santa María, Madre de Dios, ruega por nosotros los pecadores, ahora y en la hora de nuestra muerte. Amén.
2: Dios te salve María, llena eres de gracia, el Señor está contigo, bendita tú eres entre todas las mujeres, y bendito es el fruto de tu vientre Jesús.
0: Santa María, Madre de Dios, ruega por nosotros los pecadores, ahora y en la hora de nuestra muerte. Amén.
2: Dios te salve María, llena eres de gracia, el Señor está contigo, bendita tú eres entre todas las mujeres, y bendito es el fruto de tu vientre Jesús.
0: Santa María, Madre de Dios, ruega por nosotros los pecadores, ahora y en la hora de nuestra muerte. Amén.
2: Dios te salve María, llena eres de gracia, el Señor está contigo, bendita tú eres entre todas las mujeres, y bendito es el fruto de tu

0: Tercer misterio:
1: el nacimiento de Jesucristo en el portal de Belén.
0: Padre nuestro que estás en el cielo, santificado sea tu nombre. Venga a nosotros tu reino. Hágase tu voluntad en la tierra como en el cielo.
2: Danos hoy nuestro pan de cada día. Perdona nuestras ofensas, como también nosotros perdonamos a los que nos ofenden. No nos dejes caer en la tentación y líbranos del mal. Amén.
0: Dios te salve María, llena eres de gracia, el Señor está contigo. Bendita tú eres entre todas las mujeres, y bendito es el fruto de tu vientre, Jesús.
2: Santa María, Madre de Dios, ruega por nosotros los pecadores, ahora y en la hora de nuestra muerte. Amén.
0: Dios te salve María, llena eres de gracia, el Señor está contigo. Bendita tú eres entre todas las mujeres, y bendito es el fruto de tu vientre, Jesús.
2: Santa María, Madre de Dios, ruega por nosotros los pecadores, ahora y en la hora de nuestra muerte. Amén.
0: Dios te salve María, llena eres de gracia, el Señor está contigo. Bendita tú eres entre todas las mujeres, y bendito es el fruto de tu vientre, Jesús.
2: Santa María, Madre de Dios, ruega por nosotros los pecadores, ahora y en la hora de nuestra muerte. Amén.
0: Dios te salve María, llena eres de gracia, el Señor está contigo. Bendita tú eres entre todas las mujeres, y bendito es el fruto de tu vientre, Jesús.
2: Santa María, Madre de Dios, ruega por nosotros los pecadores, ahora y en la hora de nuestra muerte. Amén.
0: Dios te salve María, llena eres de gracia, el Señor está contigo. Bendita tú eres entre todas las mujeres, y bendito es el fruto de tu vientre, Jesús.
2: Santa María, Madre de Dios, ruega por nosotros los pecadores, ahora y en la hora de nuestra muerte. Amén.
0: Dios te salve María, llena eres de gracia, el Señor está contigo. Bendita tú eres entre todas las mujeres, y bendito es el fruto de tu vientre, Jesús.
2: Santa María, Madre de Dios, ruega por nosotros los pecadores, ahora y en la hora de nuestra muerte. Amén.
0: Dios te salve María, llena eres de gracia, el Señor está contigo. Bendita tú eres entre todas las mujeres, y bendito es el fruto de tu vientre, Jesús.
2: Santa María, Madre de Dios, ruega por nosotros los pecadores, ahora y en la hora de nuestra muerte. Amén.
0: Dios te salve María, llena eres de gracia, el Señor está contigo. Bendita tú eres entre todas las mujeres, y bendito es el fruto de tu vientre, Jesús.
2: Santa María, Madre de Dios, ruega por nosotros los pecadores, ahora y en la hora de nuestra muerte. Amén.
0: Dios te salve María, llena eres de gracia, el Señor está contigo. Bendita tú eres entre todas las mujeres, y bendito es el fruto de tu vientre, Jesús.
2: Santa María, Madre de Dios, ruega por nosotros los pecadores, ahora y en la hora de nuestra muerte. Amén.
0: Dios te salve María, llena eres de gracia, el Señor está contigo. Bendita tú eres entre todas las mujeres, y bendito es el fruto de tu vientre, Jesús.
2: Santa María, Madre de Dios, ruega por nosotros los pecadores, ahora y en la hora de nuestra muerte. Amén.
0: Gloria al Padre, y al Hijo, y al Espíritu Santo.
2: Como era en el principio, ahora y siempre, por los siglos de los siglos. Amén.

0: Cuarto misterio:
1: la presentación del niño Jesús en el templo.
2: Padre nuestro, que estás en el cielo, santificado sea tu nombre. Venga a nosotros tu reino. Hágase tu voluntad en la tierra como en el cielo.
0: Danos hoy nuestro pan de cada día. Perdona nuestras ofensas, como también nosotros perdonamos a los que nos ofenden. No nos dejes caer en la tentación y líbranos del mal. Amén.
2: Dios te salve María, llena eres de gracia. El Señor está contigo. Bendita tú eres entre todas las mujeres y bendito es el fruto de tu vientre, Jesús.
0: Santa María, Madre de Dios, ruega por nosotros los pecadores, ahora y en la hora de nuestra muerte. Amén.
2: Dios te salve María, llena eres de gracia. El Señor está contigo. Bendita tú eres entre todas las mujeres y bendito es el fruto de tu vientre, Jesús.
0: Santa María, Madre de Dios, ruega por nosotros los pecadores, ahora y en la hora de nuestra muerte. Amén.
2: Dios te salve María, llena eres de gracia. El Señor está contigo. Bendita tú eres entre todas las mujeres y bendito es el fruto de tu vientre, Jesús.
0: Santa María, Madre de Dios, ruega por nosotros los pecadores, ahora y en la hora de nuestra muerte. Amén.
2: Dios te salve María, llena eres de gracia. El Señor está contigo. Bendita tú eres entre todas las mujeres y bendito es el fruto de tu vientre, Jesús.
0: Santa María, Madre de Dios, ruega por nosotros los pecadores, ahora y en la hora de nuestra muerte. Amén.
2: Dios te salve María, llena eres de gracia. El Señor está contigo. Bendita tú eres entre todas las mujeres y bendito es el fruto de tu vientre, Jesús.
0: Santa María, Madre de Dios, ruega por nosotros los pecadores, ahora y en la hora de nuestra muerte. Amén.
2: Dios te salve María, llena eres de gracia. El Señor está contigo. Bendita tú eres entre todas las mujeres y bendito es el fruto de tu vientre, Jesús.
0: Santa María, Madre de Dios, ruega por nosotros los pecadores, ahora y en la hora de nuestra muerte. Amén.
2: Dios te salve María, llena eres de gracia. El Señor está contigo. Bendita tú eres entre todas las mujeres y bendito es el fruto de tu vientre, Jesús.
0: Santa María, Madre de Dios, ruega por nosotros los pecadores, ahora y en la hora de nuestra muerte. Amén.
2: Dios te salve María, llena eres de gracia. El Señor está contigo. Bendita tú eres entre todas las mujeres y bendito es el fruto de tu vientre, Jesús.
0: Santa María, Madre de Dios, ruega por nosotros los pecadores, ahora y en la hora de nuestra muerte. Amén.
2: Dios te salve María, llena eres de gracia. El Señor está contigo. Bendita tú eres entre todas las mujeres y bendito es el fruto de tu vientre, Jesús.
0: Santa María, Madre de Dios, ruega por nosotros los pecadores, ahora y en la hora de nuestra muerte. Amén.
2: Dios te salve María, llena eres de gracia. El Señor está contigo. Bendita tú eres entre todas las mujeres y bendito es el fruto de tu vientre, Jesús.
0: Santa María, Madre de Dios, ruega por nosotros los pecadores, ahora y en la hora de nuestra muerte. Amén.
2: Gloria al Padre, y al Hijo, y al Espíritu Santo.
0: Como era en el principio, ahora y siempre, por los siglos de los siglos. Amén.

0: Quinto misterio.
1: Jesús es hallado entre los doctores del templo.
0: Padre nuestro que estás en el cielo, santificado sea tu nombre. Venga a nosotros tu reino. Hágase tu voluntad en la tierra como en el cielo.
2: Danos hoy nuestro pan de cada día. Perdona nuestras ofensas, como también nosotros perdonamos a los que nos ofenden. No nos dejes caer en la tentación y líbranos del mal. Amén.
0: Dios te salve María, llena eres de gracia, el Señor está contigo. Bendita tú eres entre todas las mujeres, y bendito es el fruto de tu vientre, Jesús.
2: Santa María, Madre de Dios, ruega por nosotros los pecadores, ahora y en la hora de nuestra muerte. Amén.
0: Dios te salve María, llena eres de gracia, el Señor está contigo. Bendita tú eres entre todas las mujeres, y bendito es el fruto de tu vientre, Jesús.
2: Santa María, Madre de Dios, ruega por nosotros los pecadores, ahora y en la hora de nuestra muerte. Amén.
0: Dios te salve María, llena eres de gracia, el Señor está contigo. Bendita tú eres entre todas las mujeres, y bendito es el fruto de tu vientre, Jesús.
2: Santa María, Madre de Dios, ruega por nosotros los pecadores, ahora y en la hora de nuestra muerte. Amén.
0: Dios te salve María, llena eres de gracia, el Señor está contigo. Bendita tú eres entre todas las mujeres, y bendito es el fruto de tu vientre, Jesús.
2: Santa María, Madre de Dios, ruega por nosotros los pecadores, ahora y en la hora de nuestra muerte. Amén.
0: Dios te salve María, llena eres de gracia, el Señor está contigo. Bendita tú eres entre todas las mujeres, y bendito es el fruto de tu vientre, Jesús.
2: Santa María, Madre de Dios, ruega por nosotros los pecadores, ahora y en la hora de nuestra muerte. Amén.
0: Dios te salve María, llena eres de gracia, el Señor está contigo. Bendita tú eres entre todas las mujeres, y bendito es el fruto de tu vientre, Jesús.
2: Santa María, Madre de Dios, ruega por nosotros los pecadores, ahora y en la hora de nuestra muerte. Amén.
0: Dios te salve María, llena eres de gracia, el Señor está contigo. Bendita tú eres entre todas las mujeres, y bendito es el fruto de tu vientre, Jesús.
2: Santa María, Madre de Dios, ruega por nosotros los pecadores, ahora y en la hora de nuestra muerte. Amén.
0: Dios te salve María, llena eres de gracia, el Señor está contigo. Bendita tú eres entre todas las mujeres, y bendito es el fruto de tu vientre, Jesús.
2: Santa María, Madre de Dios, ruega por nosotros los pecadores, ahora y en la hora de nuestra muerte. Amén.
0: Dios te salve María, llena eres de gracia, el Señor está contigo. Bendita tú eres entre todas las mujeres, y bendito es el fruto de tu vientre, Jesús.
2: Santa María, Madre de Dios, ruega por nosotros los pecadores, ahora y en la hora de nuestra muerte. Amén.
0: Dios te salve María, llena eres de gracia, el Señor está contigo. Bendita tú eres entre todas las mujeres, y bendito es el fruto de tu vientre, Jesús.
2: Santa María, Madre de Dios, ruega por nosotros los pecadores, ahora y en la hora de nuestra muerte. Amén.
0: Gloria al Padre, y al Hijo, y al Espíritu Santo.
2: Como era en el principio, ahora y siempre, por los siglos de los siglos. Amén.

0: Dios te salve, Reina y Madre de Misericordia, vida, dulzura y esperanza nuestra. Dios te salve, a ti clamamos los desterrados hijos de Eva. A ti suspiramos gimiendo y llorando en este valle de lágrimas. Ea pues, Señora abogada nuestra, vuelve a nosotros esos tus ojos misericordiosos, y después de este destierro, muéstranos a Jesús, fruto bendito de tu vientre. Oh clemente, oh piadosa, oh dulce Virgen María, ruega por nosotros, Santa Madre de Dios, para que seamos dignos de alcanzar las promesas y gracias de nuestro Señor Jesucristo. Amén. En el nombre del Padre, y del Hijo, y del Espíritu Santo. Amén. Letanías a la Santísima Virgen María. Señor, ten piedad.
1: Señor, ten piedad.
0: Cristo, ten piedad.
1: Cristo, ten piedad.
0: Señor, ten piedad.
1: Señor, ten piedad.
0: Cristo, óyenos.
1: Cristo, óyenos.
0: Cristo, escúchanos.
1: Cristo, escúchanos.
0: Dios Padre Celestial,
1: ten piedad de nosotros.
0: Dios Hijo Redentor del mundo,
1: ten piedad de nosotros.
0: Dios Espíritu Santo,
1: ten piedad de nosotros.
0: Santísima Trinidad, que eres un solo Dios,
1: ten piedad de nosotros.
0: Santa María,
1: ruega por nosotros.
0: Santa Madre de Dios,
1: ruega por nosotros.
0: Santa Virgen de las Vírgenes,
1: ruega por nosotros.
0: Madre de Cristo,
1: ruega por nosotros.
0: Madre de la Divina Gracia,
1: ruega por nosotros.
0: Madre Inmaculada,
1: ruega por nosotros.
0: Madre del Creador,
1: ruega por nosotros.
0: Madre del Salvador,
1: ruega por nosotros.
0: Madre Amable,
1: ruega por nosotros.
0: Madre Admirable,
1: ruega por nosotros.
0: Madre del Buen Consejo,
1: ruega por nosotros.
0: Madre de la Iglesia,
1: ruega por nosotros.
0: Virgen Prudentísima,
1: ruega por nosotros.
0: Virgen Fiel,
1: ruega por nosotros.
0: Virgen Poderosa,
1: ruega por nosotros.
0: Espejo de Santidad,
1: ruega por nosotros.
0: Vaso Espiritual,
1: ruega por nosotros.
0: Vaso Digno de Honor,
1: ruega por nosotros.
0: Vaso Insigne de Devoción,
1: ruega por nosotros.
0: Causa de Nuestra Alegría,
1: ruega por nosotros.
0: Rosa Mística,
1: ruega por nosotros.
0: Torre de David,
1: ruega por nosotros.
0: Torre de Marfil,
1: ruega por nosotros.
0: Casa de Oro,
1: ruega por nosotros.
0: Arca de la Alianza,
1: ruega por nosotros.
0: Puerta del Cielo,
1: ruega por nosotros.
0: Estrella de la Mañana,
1: ruega por nosotros.
0: Salud de los Enfermos,
1: ruega por nosotros.
0: Refugio de los Pecadores,
1: ruega por nosotros.
0: Consuelo de los Afligidos,
1: ruega por nosotros.
0: Auxilio de los Cristianos,
1: ruega por nosotros.
0: Reina de los Ángeles,
1: ruega por nosotros.
0: Reina de los Patriarcas,
1: ruega por nosotros.
0: Reina de los Profetas,
1: ruega por nosotros.
0: Reina de los Apóstoles,
1: ruega por nosotros.
0: Reina de los Mártires,
1: ruega por nosotros.
0: Reina de los Confesores,
1: ruega por nosotros.
0: Reina de las Vírgenes,
1: ruega por nosotros.
0: Reina de todos los Santos,
1: ruega por nosotros.
0: Reina concebida sin pecado original,
1: ruega por nosotros.
0: Reina subida al cielo,
1: ruega por nosotros.
0: Reina del Santísimo Rosario,
1: ruega por nosotros.
0: Reina de la Familia,
1: ruega por nosotros.
0: Reina de la Paz,
1: ruega por nosotros.
0: Cordero de Dios, que quitas el pecado del mundo,
1: perdónanos, Señor.
0: Cordero de Dios, que quitas el pecado del mundo,
1: escúchanos, Señor.
0: Cordero de Dios, que quitas el pecado del mundo,
1: ten misericordia de nosotros.
0: Ruega por nosotros, Santa Madre de Dios,
1: para que seamos dignos de alcanzar las promesas y gracias de nuestro Señor Jesucristo. Amén.
0: En el nombre del Padre, y del Hijo, y del Espíritu Santo. Amén.
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0: Esta es la hora en La Voz de Antioquia. Son las 5 en punto. 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
3: Si estás enfermo, come esto. Cuando está el hierro bajo, consume lentejas. 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
0: 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Aunque muchos se mueren de vergüenza al tirarse un pedo, lo cierto es que es algo totalmente normal, humano y saludable. Sí, expulsar gases indica que tu sistema digestivo está funcionando bien. ¿De dónde salen esos gases? En realidad hay dos grandes fuentes principales, el aire que tragas sin darte cuenta cuando comes rápido, hablas mucho mientras masticas, tomas gaseosa o usas pitillo o pajilla, tragas aire, parte sube como eructo, pero lo que no sale termina viajando por el intestino hasta que busca su salida. Las bacterias en tu intestino. Tu colon está lleno de miles de millones de bacterias que fermentan restos de comida, sobre todo fibras y carbohidratos que tu cuerpo no puede digerir. 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Esa fermentación libera gases como dióxido de carbono, hidrógeno y metano. De hecho, se estima que un adulto saludable produce entre 0.5 y 2 litros de gas al día. ¿Y el olor? No todos los gases huelen mal. El mal olor proviene de pequeñas cantidades de compuestos sulfatosos. Estos tienen azufre, que algunas bacterias producen al descomponer proteínas. Por eso, comidas como el huevo, brócoli, cebolla o repollo pueden hacerte soltar bombas inolvidables. ¿Cuántas veces es normal? Un adulto promedio se tira entre 14 y 20 flatulencias al día, aunque muchas veces ni lo notas, porque son silenciosas. Así que si pensabas que solo tú eras gaseoso, no te preocupes, es parte del ser humano. E incluso de los animales. ¿Cuándo preocuparse? Solo si vienen acompañados de dolor, hinchazón excesiva o cambios raros en las heces. En la mayoría de los casos, los gases no son el resultado de un sistema digestivo y una microbiótica haciendo bien el trabajo. 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
2: Hola, ¿qué tal? Muy buenos días. Salud cordialísimo de nuevo con ustedes acá en los micrófonos de Radio Reloj 1080 en el dial de la AM, La Voz de Antioquia 1200 AM y La Voz de la Nostalgia 1530 en el dial de la AM. Les acompañamos José Alexander Gil Alzate en la asistencia técnica y al frente de micrófonos, su amigo de siempre, Juan Felipe Tobón. Espíritu del Señor, Espíritu de Dios, Padre, Hijo, Espíritu Santo, Santísima Trinidad, Virgen Inmaculada, ángeles, arcángeles, santos del paraíso, desciendan sobre mí. Fúndeme, Señor. Moldéame, lléname de ti, utilízame, expulsa de mí todas las fuerzas del mal, aniquílalas, destrúyelas, para que yo pueda estar bien y hacer el bien. Expulsa de mí todos los maleficios, brujerías, magia negra, misas negras, hechizos, ataduras, maldiciones, mal de ojo, infestación diabólica, la obsesión diabólica, todo lo que es malo, pecado, envidia, celos, perfidia, enfermedad física, psíquica, moral, espiritual y diabólica. Quema todos esos males en el infierno para que nunca más puedan tocarme a mí ni a ninguna otra criatura del mundo. Ordeno y mando con todas las fuerzas de Dios omnipotente, en nombre de Jesucristo Salvador, que por intermedio de la Virgen Inmaculada, a todos los espíritus inmundos, a todas las presencias que me molestan, que me abandonen inmediatamente, que me abandonen definitivamente y se vayan al infierno eterno, encadenados por San Miguel Arcángel, San Gabriel, San Rafael, por nuestros ángeles custodios, aplastados bajo el talón de la Santísima Virgen Inmaculada. Señor Jesús, en tu nombre y con el poder de la sangre preciosa, sellamos toda persona, hechos y acontecimientos a través de los cuales el enemigo nos quiere hacer daño. Con el poder de tu sangre, sellamos toda potestad destructora en el aire, en la tierra, en el agua, en el fuego, debajo de la tierra, en las fuerzas satánicas de la naturaleza, en los abismos del infierno y en el mundo en el cual nos movemos hoy. Con el poder de la sangre de Jesús, rompemos toda interferencia de acción del maligno. Te pedimos, Jesús, que envíes a nuestros hogares y lugares de trabajo a la Santísima Virgen acompañada de San Miguel Arcángel, San Gabriel, San Rafael y toda su corte de ángeles y arcángeles. Con el poder de la sangre de Jesús, sellamos nuestra casa, todos los que en ella habitan, las personas que el Señor enviará a ella, así como los alimentos, los bienes que Él generosamente nos enviará para nuestro sustento. Con el poder de la sangre de Jesús, sellamos tierra, puertas, ventanas, objetos, paredes, pisos y el aire que respiramos, y en fe colocamos un círculo de sangre alrededor de toda nuestra casa. Con el poder de la sangre de Jesús, sellamos los lugares en donde vamos a estar en este día, las personas, empresas o instituciones con quienes vamos a tratar. Con el poder de la sangre de Jesús, sellamos nuestro trabajo material y espiritual, los negocios de toda nuestra familia y los vehículos, carreteras, aires, vías, cualquier medio de transporte que habremos de utilizar. Con el poder precioso, sellamos los actos, mentes, corazones de todos los habitantes y dirigentes de nuestra patria, a fin de que tu paz y tu corazón al fin reinen en ella. Te agradecemos, Señor, por tu sangre y por tu vida, ya que gracias a ellas hemos sido salvados y somos preservados de todo lo malo. Vamos a invitar a los oyentes a participar con nosotros a través de nuestras líneas telefónicas 475-7979 o nuestro WhatsApp 305-435-0914. Muy buenos días.
3: Buenos días.
2: ¿Quién habla?
3: Rosalba.
2: Hola, Rosalba, ¿cómo amaneces?
3: Bien, ¿y usted, don Felipe?
2: Muy bien, Rosalba, contame.
3: Para una señora que le diagnosticaron cáncer de cadera en las dos caderas y tiene ruptura, para ver qué podemos hacer.
2: O sea, ella tiene una fractura en la cadera.
3: Que tiene ruptura.
2: Ya le hicieron, pero se fracturó.
3: No, ella no se ha fracturado, sino que que ya se hizo el examen, ya fue en el último
2: examen. Sí, pero no me hable de exámenes, hábleme de qué síntomas tiene la señora.
3: Ella tiene un dolor en las caderas, en las dos caderas. Uh-huh. Y mientras que está así caminando, ella está bien, pero cuando en la noche que se acuesta, ella no aguanta el dolor, que se tiene que levantarse a llorar y a sentarse, que porque no aguanta el dolor.
2: ¿Y se le hinchan los pies?
3: No.
2: ¿Siente calor o frío en la planta de los pies?
3: No, tampoco.
2: ¿Mucha orinadera?
3: No, ella dice que normal.
2: Bueno, mire, la cadera es el hueso más resistente que tenemos, incluso más resistente que el concreto puro. Por eso le digo que si se fracturó, porque si se fracturó, ahí sí hay una ruptura de cadera. Pero cuando el dolor se presenta en ambas caderas, no tienen nada que ver los huesos ni las caderas con eso, sino un mal funcionamiento de los riñones. Cuando usted, en lugar de doblar las rodillas para bajarse a recoger un objeto, usted dobla la cadera y se levanta, al levantarse, lo que se van a afectar son los riñones, no la cadera. Entonces es muy importante saber los síntomas y no lo que el médico cree que el paciente puede tener. Entonces, para esto necesito que no consuma banano, ni chocolate con leche, ni espinaca, ni pimienta. Va a tomar la jalea de piña y la jalea de sidra. Una cucharada de cada una en un pocillo con agua. Se mezcla, se toma dos veces al día por 2 meses. Va a tomar el retroltón, 3 copitas al día, la primera en ayunas por 2 meses. Retrovitón. Va a tomar el más 2000, se prepara como un tintico, se toma 2 o 3 veces al día por 2 meses. Más 2000. Jalea de níspero, 2 cucharadas, 2 veces al día por 2 meses. Níspero. Va a tomar el chitaque, 1 cucharada, 2 veces al día durante 3 meses. Y el ultragen, 1 cucharada, 2 veces al día durante 3 meses. Puede tomar también el chibú, que es para el dolor, 1 cucharadita tintera diluida en un pocillo con agua. Se toma 2 veces al día durante 2 meses.
3: Listo.
2: O cuando tenga el dolor se toma el chibú.
3: Uh-huh. Ah, bueno, listo. Felipe. Muchísimas gracias.
2: Bueno, con mucho gusto. Que te vaya muy bien. 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Si queremos ver éxito en cualquier tratamiento, aprendamos a identificar el origen de la enfermedad o los síntomas de la enfermedad para saber realmente qué es lo que tiene el paciente y poder lograr el éxito o la solución de esa enfermedad. Porque si empezamos a inventar, ay, no, es que a mí me duele la cadera, entonces me voy a tomar un purgante. O a mí me duele el brazo, entonces me voy a echar un remedio para la pecueca. No, hay que identificar qué problema es el que usted tiene para poder dar solución a esa enfermedad, para poder curar esa enfermedad y que usted viva completamente sano o completamente sana. Entonces, muy importante que investiguemos, cuando ustedes van a preguntar por otra persona, investiguemos qué síntomas tiene. Ay, no, es que me dijeron que era artritis. ¿Qué síntomas tiene? Ay, es que me dijeron que era osteoporosis. ¿Qué síntomas tiene? Ay, es que me dijeron que es artrosis. ¿Qué síntomas tiene? Ay, es que el nervio ciático. ¿Qué síntomas tiene? ¿Sí? Sabiendo los síntomas, podemos determinar qué enfermedad es la que tiene el paciente. Si a mí llegan y me dicen, ay, bueno, es que el médico me dijo que yo tenía osteoporosis, yo le mando por la osteoporosis, pero usted nunca se va a curar porque no tiene osteoporosis. Si usted tiene un problema de colon, si usted tiene un problema de riñones, si usted tiene un problema de bursitis o tendonitis o un problema del sistema nervioso, y yo le mando calcio para los huesos, usted nunca se va a curar porque eso no tiene nada que ver con el calcio. Entonces aprendamos a identificar las enfermedades. Si usted quiere tomar un jugo de guayaba y tiene el mango, tiene que tomar el jugo de mango. No puede tomar jugo de guayaba hasta que no compre la guayaba. Te espilas con eso. Muy buenos días.
4: Buenos días, don Felipe.
2: ¿Quién habla?
4: Con Alba, ¿cómo estás?
2: ¿Qué más, Alba? ¿Cómo te ha ido?
4: Muy bien, usted.
2: Bien, cuéntame tus penas.
4: Don Felipe, desde tengo una diarrea, pero es puro...
2: Pero coge el teléfono, que no se escucha nada.
4: Sí, yo tengo el teléfono normal.
2: Ahora sí se escucha, cuéntame.
4: Que tengo una diarrea desde que es pura agua, ¿qué debo de tomar? Dime, por favor.
2: Para la diarrea necesitamos el Alfimix, 2 cucharadas en un pocillo con agua, se mezcla, se toma 2 veces al día por 2 meses. Necesitamos la jalea de guayaba con arroz, 2 cucharadas, 2 veces al día por 2 meses. La jalea de guanábana, 2 cucharadas, 2 veces al día por 2 meses. La cremita biogel para aplicar a nivel rectal, 2 veces al día, hasta que termine la crema. Y los óvulos de Pagua, un ovulito dentro del ano diario por 40 noches. ¿Vos sos diabética, Alba?
4: ¿Cómo?
2: ¿Vos sos diabética?
4: No, señor, yo no sufro nada de eso.
2: Bueno, entonces coja ahorita, en este momento, coja en un pocillito, va a echar la mitad de Coca-Cola. Ojo, no se puede Pepsi-Cola porque le da peor. Tiene que ser Coca-Cola. Le agrega una pizquita de sal, lo que coja con los dedos. Le exprime medio limón, eso se revuelve y se toma, inmediatamente le quita la diarrea. Pero hay que recuperar la flora intestinal con lo que te dije.
4: Muchas gracias.
2: Bueno, Alba, chao.
4: Chao.
2: 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Muy buenos días.
5: Buenos días.
2: ¿Quién habla?
5: María.
2: ¿De dónde, María?
5: De la Unidad Bolivariana.
2: Contame, ¿en qué te colaboro?
5: Felipe, ¿usted por casualidad vende hábitos jaleas de algarrobo?
2: Sí, de algarrobo, sí, con guineo con algarrobo.
5: ¿Y esa para qué sirve?
2: Para la gastritis, para el reflujo, para el Helicobacter pylori, para todo lo que tiene que ver con la parte estomacal.
5: Ah, y esa la conociste a mí, Felipe, muchas gracias.
2: Con mucho gusto.
5: Hasta luego.
2: Chao. Bueno, ustedes sabían que el algarrobo es antiabortivo y la mezcla que tenemos en esa jalea también sirve para las mujeres que están en embarazo para evitar un aborto, para evitar la pérdida del bebé, para que lo tengan en cuenta también, a la vez que les está eliminando el reflujo gástrico, la gastritis, ese ardor en el estómago, el Helicobacter pylori, todo lo que tiene que ver con la parte estomacal, con la jalea de guineo, con el algarrobo. Listo. Simplemente yo digo jalea de guineo, porque si les da Lidia escribir guineo, imagínense donde le diga qué más tiene. 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Hola, buenos días.
6: Buenos días.
2: ¿Quién habla?
6: Ofelia.
2: ¿De dónde, Ofelia?
6: Aquí del barrio Pedregal.
2: Contame, Ofelia, ¿en qué te colaboro?
6: Vea, lo que pasa es que yo siempre me hago los tratamientos desde allá. Y hoy necesito mandar por unas cositas. 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
2: 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Llegamos al final del programa. Muchísimas gracias, amigos oyentes. José Alexander Gil Alzate en la asistencia técnica y al frente de micrófonos, su amigo de siempre, Juan Felipe Tobón. Ya llega la programación especial de Radio Reloj con Luis Carlos Sánchez Betancur. A partir de este momento, en la Voz de la Nostalgia, Jaime Andrés Zapata. Y en la Voz de Antioquia está José Alexander Gil Alzate. Un resto de día muy feliz. Nos escuchamos de 8 a 9 en Radio Reloj, de 9 y media a 11 en la Voz de Antioquia y de 12 a 1 en la Voz de la Nostalgia. Un resto de día muy feliz y que Dios nos bendiga. Chao, chao.
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5: Bueno, mi querida amiga, ¿tu nombre?
6: Mi nombre es Margarita.
5: Margarita, cuéntanos, ¿dónde vives?
6: Yo vivo en el llano, mi marido y yo tenemos una mina en Marmato.
5: Antes de pasar a comunicar esa alegría, esa historia de suerte, primero comentémosles a los oyentes qué la motivó a venir y qué pasó con su esposo y qué pasó en la vida de ustedes.
6: Bueno, maestro, yo vine a contarles mi historia. Yo vivo con mi esposo, mi familia. Anteriormente vivíamos muy bien. Nunca nos faltaba nada, gracias a Dios. Hasta que mi esposo decidió darle sociedad a un conocido en la mina. Y resulta y sucede que esa persona se le robó 100 millones de pesos. Nos dejó en la quiebra, con muchos problemas, muchas deudas. Teníamos hasta amenaza de muerte porque debíamos mucha plata. Mi esposo estaba muy enfermo, deprimido, no quería trabajar, ya no quería hacer nada, ya quería quedarse en la casa, estaba que se enloquecía. Hasta que escuché el programa y vine y me propuse a venir con mucha fe, porque gracias a Dios siempre nunca he perdido las esperanzas de que algún día me pueda ir muy bien como anteriormente vivíamos.
5: Así es, mi querida amiga, mucha gente de la noche a la mañana lo pierde todo por malos socios, malas inversiones, desgracias, la racha negativa que le llega a la vida. Usted viene y reclama este reactivador del chance millonario, este reactivador de la suerte. ¿Qué día vino y cómo les ha ido, amiga?
6: Yo vine el sábado con mi esposo por el activador de la suerte y me fue muy bien. Ese mismo día, cuando yo me fui con mi esposo, yo le noté un cambio muy bueno. Él ya estaba muy animado, se fue con mucha fe, con muchas ganas de ganarnos el premio millonario, con los rituales del Sagrado Corazón de Jesús, que nos iluminó con el astro sol, con mi signo, que es Géminis. Y con el número 1222 nos ganamos 135 millones de pesos, que gracias a Dios con eso cubrimos muchas deudas y nos quedó un poco de dinero para seguir adelante con nuestra mina y nuestros proyectos y los planes que teníamos para nuestro futuro.
5: Las personas que tienen fe en la vida inmediatamente reciben los resultados positivos del activador de la suerte. Mi querida amiga, ¿cómo se encuentra su familia? ¿Cómo se encuentra su esposo? ¿Cómo se encuentran las personas cercanas a ustedes que ya le pagaron los dineros? ¿Y qué dicen las personas al verle esos resultados y esos cambios tan inmediatos?
6: Ellos están muy sorprendidos, están muy contentos porque gracias a Dios ya nosotros no vamos a tener más problemas con ellos. Ya yo les aconsejo a todos que vengan. Maestro, el sábado viene mi mamá, mi papá y unos hermanos para que por favor me reserve 5 activadores, que yo se los voy a regalar a ellos porque ellos también vienen con mucha fe. Gracias a Dios no tienen los mismos problemas que yo, pero vienen con muchas ganas de ganar y salir adelante. Y sobre todo mis padres, que vienen con unas enfermedades raras, para que tú me los cures.
5: Gracias, mi querida amiga, por confiar en nosotros, por creer que también vamos a poder sanar y aliviar a sus padres de esas enfermedades malignas. Yo quiero que usted, por favor, mi querida amiga, le diga a los oyentes, de verdad, ante Dios, ¿usted sí creía que fuera posible con una pequeña apuesta ganarse un gran premio millonario?
6: Maestro, la verdad, yo no creía, o sea, dudaba mucho de que fuera cierto y nunca pensé que con una apuesta tan pequeña me podría ganar tanto dinero. Yo invito a toda la gente que me está escuchando en este momento a que vengan, que tengan fe, que sí es verdad, que gracias a Dios salí adelante con mi familia.
5: ¿Qué hizo usted para convencerse que sí podía ganarse ese premio millonario?
6: Yo fui a preguntar al chance que si apostando poco dinero podría ganar tanta cantidad, y sí es verdad. Y por eso me motivé y vine con muchas ilusiones de ganar y con mucha fe, con los rituales del Sagrado Corazón de Jesús, que nos iluminó con el astro sol, con mi signo, que es Géminis. Nos ganamos 135 millones de pesos. Dios los bendiga, maestro. Muchísimas gracias.
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8: Gracias te damos, Dios, por este nuevo y bendecido día de hoy, lunes 22 de junio de este año 2026. En el inicio de esta nueva semana, quiero que ustedes se graben muy bien en su mente esta frase poderosa: usted puede lograr todo lo que se proponga en la vida. Repito, usted puede. Usted mismo va a decir: yo puedo, yo soy capaz de lograr y conseguir todo lo que me proponga en mi vida. Se puede empezar primero buscando la felicidad, la paz, la armonía en el hogar, con la familia, con la esposa, con el marido, con los hijos. Ahí en su familia debe de reinar siempre la armonía, la felicidad, la prosperidad, porque yo lo he dicho en programas anteriores, una familia desunida es una familia fracasada. Una familia con unión, con fuerza, con poder, con energía, será una familia de progreso. Ustedes, a partir de hoy o cuando usted lo decida, va a escribir. Escriba lo mejor. Yo puedo lograr conseguir esa casa que tanto he querido. Yo puedo conseguirme la finca que tanto he querido, la finca cafetera, la finca ganadera, la finca de producción, una casa finca donde vivir feliz con mi familia, con mis hijos, con mis seres queridos. Yo puedo conseguir el carro, yo puedo conseguir la moto, yo puedo y soy capaz de lograr grandes cosas que anhelo, que deseo en la vida. Y así ustedes podrán encontrar mucha felicidad en sus vidas, porque hay personas que también, quiero decirlo y repetirlo en el día de hoy lunes, muchas personas también nacen con la maldición de la pobreza. Sí, amigos oyentes, nacen marcados, como atados a esa infelicidad, a que todo les sale mal, enfermos, sin dinero, mucha pobreza, nunca han podido en su vida tener tan siquiera un millón de pesos. Todo lo malo, lo negativo les pasa a ustedes, cargados de malas energías, de malas influencias. Por eso, el programa de hoy, en el inicio de esta nueva semana, es con un mensaje donde usted va a pensar siempre que usted puede, es capaz. En el nombre de Dios, en el nombre del Sagrado Corazón de Jesús, todo se puede lograr en la vida. 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
8: 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La suerte millonaria, los chances, la rifa, las loterías, se la ganan las personas ambiciosas, las personas que no les da miedo del dinero, las que no le da miedo gastar, las personas que le piden millones para lo que quieren realizar en su vida y no les importa porque lo compran, lo consiguen o hacen lo que sea. 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
8: Tenemos aquí presente a un nuevo ganador gracias a la fe del reactivador millonario de la suerte que hoy nos va a compartir su testimonio. Mi querido hermano, ¿su nombre?
10: Juan Arbey Quintero.
8: Don Juan, ¿de qué parte es usted?
10: De San José.
8: ¿Qué lo motivó a venir y cómo estaba la situación en su vida?
10: Hombre, yo venía aquí a una consulta porque realmente la situación mía estaba muy, muy, muy mala en el trabajo, en todo lo que emprendo. Me ha ido muy mal en la finca y han habido muchos problemas. Inclusive en estos momentos tengo la finca hipotecada. Entonces vine aquí para el numerológico del chance y el maestro me dio el número con que gané 47 millones de pesos por la Cruz Roja.
8: Con la Cruz Roja te ganas un dinero. Dices que tu suerte no te favorecía, habías buscado varias ayudas, habías jugado números, comprabas la lotería, comprabas el baloto, pero ni siquiera te acercabas. ¿Hacía cuánto que usted no tenía suerte en los números?
10: Pues prácticamente toda la vida, porque yo nunca me he ganado un chance, es el primero que me gano. Me gané esta semana.
8: ¿Cuánto en dinero?
10: 47 millones 600 mil pesos lo que me dieron allá en la casa de chance, porque son muy honestos en la casa de chance, toda la plata me la dieron.
8: Usted tiene toda la razón, las empresas de chance y loterías son empresas serias donde a usted le pagan sus premios de millones o sus premios multimillonarios. 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
10: Un mensaje para todas las personas, mis amigos, mis campesinos y todo, que hay que tener mucha fe. Estas cosas es con fe para que así puedan servir. Llegué aquí a la oficina que queda aquí y conversé con el maestro, me dio el numerológico del chance y logré ganar. Gracias a Dios primeramente y segundo al maestro, que me ha brindado esta oportunidad para yo poder deshipotecar la finca. Invito muy cordialmente a todas aquellas personas, ojalá los que no creen, para que se den cuenta de que las cosas sí son ciertas.
8: Y no lo decimos nosotros, lo certifican y lo confirman ustedes mismos los ganadores de chances y de premios millonarios. 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
10: Por la lotería de la Cruz Roja, el dinero, 47 millones 600 mil pesos.
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8: Hija de Dios, cuéntele a todos los oyentes qué la motivó a venir a nuestra oficina a recibir el reactivador millonario del chance.
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8: 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Usted y muchas personas que han venido a nuestra oficina son por medio de recomendaciones de felices ganadores.
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8: 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Hijo de Dios, ¿cómo te llamas y dónde vives?
12: Mi nombre es Carlos Bravo. Vivo en una vereda de antes.
8: Señor Carlos, cuéntele a los oyentes qué día nos visitó y cuál fue el motivo más importante que lo hizo venir a consultarse con nosotros.
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0: Así es, eran Darío Gómez, era Darío Gómez, Ángel Perdido, La Voz de Antioquia, las 6:31.
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1: Así es, hermosa familia, muchas gracias por estar pendientes de este maravilloso programa. Me siento supremamente orgulloso, sí, de hacer parte de esta gran comunidad, de esta tienda naturista que lleva por nombre Los Milagros del consultorio del doctor José Gregorio Hernández. Le hemos puesto este maravilloso nombre en tributo a este grandioso médico que entregó su vida para el más necesitado sin esperar nada a cambio. Y esa es una de las vocaciones de nosotros. Queremos brindarles la salud que usted de pronto ya perdió, evitarle el llanto, el dolor, el sufrimiento que deja la enfermedad. Obvio, estar enfermo agobia, el estar enfermo incomoda inclusive hasta otras personas. Qué triste es saber que muchas personas me llaman y me dicen: doctor Juan Carlos, estoy cansado, cansada de ser estorbo inclusive hasta para mis hijos, para mi familia. Ya las personas piensan que estoy es como loco. ¿Por qué? Porque es que me duele y voy al médico y no me aparece absolutamente nada. Siento que la cabeza me da vueltas, siento dolores de espalda, dolores de cintura. Pues no se preocupe, este programa es especializado para solucionar todo tipo de enfermedades que aparezcan en el cuerpo humano. Y aquí vamos a aprovechar este maravilloso espacio porque hoy traigo una colega amiga, hoy traigo una amiga médico que es especializada y en lo que es el colágeno hidrolizado. ¿Para qué sirve? Sus beneficios. Estamos acostumbrados a que nos dicen que es que el colágeno hidrolizado solamente sirve para las uñas y para el pelo y casi siempre lo toman las mujeres. No. Hoy la doctora Sandra nos va a explicar por qué debe de tomarse el colágeno hidrolizado tanto como en hombres como en mujeres. Antes de darle paso a esta maravillosa doctora, que además de ser bella, es espectacular en su profesión y que hoy la traigo aquí para que todos escuchemos sus beneficios y sus propiedades del colágeno hidrolizado. 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Pero sin más preámbulo, los voy a dejar en compañía de esta maravillosa doctora para que nos explique las importancias de por qué tanto como hombres y mujeres debemos de consumir el colágeno hidrolizado. Y no se despegue, porque ya seguimos con más. 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Preste mucha atención y ya regresamos con más de este su espacio, de este su programa, Los Milagros del consultorio del doctor José Gregorio Hernández.
2: ¿Por qué un hombre, sexo masculino, género masculino, debe consumir colágeno hidrolizado?
3: Tiene los mismos beneficios que en las mujeres. Mira, es un alto porcentaje del que hablamos acerca de los hombres que tienen pérdida de cabello a edades tempranas. También el hombre presenta dolores articulares, aunque de pronto no tienen el cuidado de sus uñas, pero es indispensable, sobre todo para el bombeo de la sangre. En Antioquia, sobre todo la población, hay un alto índice de mortalidad y tiene que ver con circulación, y el hombre por testosterona acumulan grasas en forma visceral en la parte abdominal, y cuando nosotros consumimos el colágeno hidrolizado permite una mejor circulación. Entonces lo que hace es que evita que hayan esos taponamientos en las arterias y en las venas principales.
2: Entonces, si hablamos del sistema circulatorio, podríamos decir que el colágeno también a largo o corto plazo puede ser un estimulante para la erección en el hombre.
3: Totalmente, por el tema de mejorar toda la movilidad de la sangre en el cuerpo, porque la erección del hombre se da por irrigación sanguínea. Entonces, si hay una mejor circulación en el torrente sanguíneo, va a favorecer muchísimo la parte sexual y pues todo el tema de circulación en general, y va a evitar trombos y que haga de pronto algún taponamiento en las venas. Favorece muchísimo.
1: Doctora Sandra, excelente esas recomendaciones también. Vea, para que no.

0: nosotros los hombres empecemos a cuidarnos de la parte de la circulación. Por eso yo cuando envío el tratamiento, por ejemplo, para la impotencia sexual, eyaculación precoz, siempre envío el colágeno hidrolizado, porque es que el colágeno hidrolizado estamos acostumbrados que lo hacemos que para retener el envejecimiento, que para el cuero cabelludo, que solamente para las uñas. Ahí tenemos a la doctora Sandra dándonos la explicación científica, el por qué lo necesario que es también para el hombre el colágeno hidrolizado. ¿Escucharon bien? Las mujeres hasta los 25 generan colágeno, los hombres hasta los 30. O sea que a partir de los 30, los hombres deberíamos empezar a tomar colágeno hidrolizado. 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Sigamos escuchando, que no sea yo. Aprovechemos a nuestra maravillosa invitada, la doctora Sandra, para que nos siga hablando sobre el colágeno hidrolizado y, ojo, la importancia y lo necesario que es en el cuerpo humano.
1: Si una persona que sufre de fuertes dolores en sus huesos, desgaste de cadera, desgaste de rodilla, de aquellas personas que me dicen, ay doctor, si no me duele el hombro, me duele la uña, me duele el brazo, me duele el huesito, me duele el dedo, ¿qué le dirías tú referente a, o qué recomendación mejor darías con el colágeno hidrolizado?
2: El colágeno hidrolizado tiene un componente especial y es la vitamina C. Para que el colágeno hidrolizado se absorba, tiene un alto porcentaje de vitamina C, y la vitamina C, incluso desde niños, debemos consumirla muchísimo. Escuchamos mucho que es un potenciador para el sistema inmunológico, pero uno de sus principales beneficios es que ayuda a desarrollar y a fortalecer los huesos desde que somos niños. Entonces, cuando estamos hablando de la vitamina C en procesos ya de personas adultas, nos sigue favoreciendo el tema de articulaciones. Ahora, si hay dolores articulares fuertes, yo recomiendo que también hagamos una ayuda con todo el tema del complejo B, porque ya entraría específicamente a tratar tendones, ligamentos, regeneración a nivel celular y muscular.
0: Qué alegría, doctora Sandra, poder compartir con todos nuestros oyentes las ventajas, las propiedades, lo necesario, para qué sirve el colágeno hidrolizado que tenemos aquí en nuestro consultorio. 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osteoporosis, descalcificación en los huesos, fibromialgia, personas que se les está directamente doblando los deditos de las manos que ya tienen malformación en los huesos, que tienen la columna desviada o que ya están caminando con joroba. Eso quiere decir de que hay una artrosis degenerativa. Por eso yo los invito para que usted complemente el colágeno hidrolizado con un medicamento que se llama antiartrítico, como su nombre lo dice, es para todos los problemas reumáticos. 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Recuerde que esos dolores de espalda, dolores de cintura, esos dolores en los tobillos que no nos dejan caminar y los dolores en las rodillas son producidos por la inflamación del cartílago que genera inmovilidad. Y por eso es que muchas personas dicen, doctor, es que yo no me puedo ni parar de la cama. Doctor, se me hincharon los tobillos. Son inflamaciones articulares. 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Muchas gracias, hermosa, por traernos esta información y compartirla. 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
1: Señora Blanca, ¿hace cuánto tiempo está consumiendo el colágeno?
3: Hace 8 días.
1: Hace 8 días. ¿Y cómo se siente desde que empezó a tomarse el colágeno hasta el día de hoy?
3: Me he sentido bien, muy descansada, muy, muy activa, sí, muy bien.
1: ¿Cómo era su salud antes de tomarse el colágeno?
3: Ay, pésima. Pésima, doctor, porque me dolían los pies, me da un dolor como pues por el lado de la cintura, de la cadera, eso se me ha mejorado mucho. No voy a decir pues que ya se me curó pues del todo, pero sí se me ha mejorado mucho el dolor de la cintura y la cadera, ¿cierto?
1: Sí.
3: De resto, el dolor en los pies sí, no lo he vuelto a sentir, he podido trabajar mucho mejor, ya más animada, ya no me da como tanta pereza trabajar, que siempre uno se sentía cansado y sin ganas de pues como de funcionar, de hacer sí. Los oficios.
1: Así es.
3: Pero sí.
1: Señora Blanca, su labor es en oficios varios, ¿cierto?
3: Sí, doctor.
1: Eso demanda mucha fatiga, es muy cansón.
3: Sí, muy cansón. Otra cosa, doctor, sí, ya no me da como tanta ganas de estar comiendo como cosas dulces, como estar comiendo cosas como la trato ahora comiendo comida, ¿cierto?
1: Sí, señora.
3: Pero se me ha mejorado, sí, en ese sentido he visto mucho cambio en esas cosas. Muy bueno, estoy muy contenta y estoy feliz.
1: Sí, qué bonito. Gracias, señora Blanca. Dios me la bendiga.
3: Amén.
0: 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Hermosa familia, no me resta más sino despedirme, pero no sin antes desearle que la paz de Dios me lo siga bendiciendo hoy, mañana y siempre. Hasta mañana. Chao, chao.
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0: Les contamos a esta hora lo que pasa, sucede, acontece en Medellín, en Antioquia, en Colombia y en el mundo. Como siempre, les digo yo, lo que pasa en la tierrita, mijo, se lo actualizamos a esta hora a través de las emisoras de la cadena radial Júpiter en la mañana de este lunes 22 de junio del año 2026. Cielo mayormente nublado en Medellín, 16 grados centígrados en esta mañana. Recordemos, amigos y amables oyentes, que tenemos vientos de 5 kilómetros por hora, una humedad del 87% y una visibilidad de 10 kilómetros. Les contamos que en la ciudad de Medellín estaremos durante al menos 2 horas sin lluvias, sin precipitaciones. En líneas generales no se esperan lluvias, lloviznas ni briznas para el día de hoy, según las autoridades ambientales. Para el día de hoy también, amigos y amables oyentes, para lo que es este lunes 22 de junio, el día 173 del año, a 192 días de terminar este año, vamos iniciando esta semana, que es la semana 26 del año, a 8 días de terminar el mes de junio, el sexto mes de este 2026. Es el cuarto lunes de este mes. El próximo festivo, que será exactamente en 8 días, será por San Pedro y San Pablo. Por eso será festivo dentro de 8 días en Colombia. Hoy en nuestro país se celebra el Día del Abogado, día en el que se conmemora la profesión de abogacía en Colombia, el Día del Abogado. El día de hoy, un 22 de junio, recordamos entonces el fallecimiento del compositor colombiano y uno de los símbolos de la música vallenata, conocido por su composición descriptiva y narrativa, a pesar de que era ciego. Leandro Díaz fallecía un día como hoy, hace 13 años, un 22 de junio. Les contamos entonces a esta hora, señoras y señores, que hay nuevo presidente en Colombia. Abelardo de la Espriella, el candidato que representa la derecha, ha sido elegido entonces en Colombia el día de ayer. Recordemos que en varias ciudades se presentaron protestas, personas que no estaban de acuerdo con esta elección. En el sector de Plaza Mayor en Medellín, recordemos que se aglomeraron cientos de personas buscando hacer parte entonces del tema de los escrutinios en esas audiencias públicas. Es que la diferencia es más o menos de 245 mil votos, poco más, poco menos de 245 mil votos es la diferencia entre Iván Cepeda y Abelardo de la Espriella en el tema de la votación. Y esa diferencia de votos se consiguió básicamente en Antioquia. Fue básicamente donde se vio esa diferencia de votos, por lo cual en Plaza Mayor, donde llegaba todo el tema de los escrutinios y donde llegaba todo el tema de la información y de las mesas de votación y todo el tema, entonces donde se empezaba a hacer el reconteo de votos, allí llegaron cientos de personas. Unos a vigilar que los votos del Tigre, que los votos de Abelardo de la Espriella, si estuvieran correctamente. Y otros a vigilar entonces que los votos de Iván Cepeda, porque alegaban que es que les habían robado algunos votos. Entonces tuvo que intervenir incluso el SMAT y se volvió un poco compleja la situación anoche en el sector de Plaza Mayor. Amanecerá y veremos qué pasa con ese tema del reconteo de los votos. Hasta el momento, hasta este punto y hora, el presidente es Abelardo de la Espriella. Les contamos que para el día de hoy, aparte del tema político, que yo sé que lo van a estar hablando en todas las empresas, en todo lado, también el tema del Mundial de Fútbol. Para hoy hay 4 partidos. A las 12 del mediodía empieza entonces el fútbol en el Mundial con el partido de Argentina, la selección de Lionel Messi con Austria. A las 4 de la tarde, la selección de Francia con Irak. a las 7 de la noche, Noruega con Senegal. Y el cuarto y último partido del Mundial de Fútbol para el día de hoy será a las 10 de la noche, Jordania con Argelia. Información que les presentamos a esta hora a los oyentes de las emisoras de la cadena radial Júpiter de Colombia.
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0: está en sintonía con nosotros, una hermosísima, como todas estas mañanas, una buena energía y la palabra más hermosa, que Dios me los bendiga. Les habla su servidor, Mario Levy, desde la hermosa ciudad de Medellín. Ay, ya se acabaron esas elecciones. No sé qué habrá pasado. Esperemos que todo salga supremamente bien. Se habían carros quemados. Han quemado mucho carro, mucho desorden. Pidámosle al Padre Celestial que le dé sabiduría al que haya ganado. Que Dios le brinde mucha sabiduría porque le va a hacer falta. Bueno, viene, se nos viene algo maravilloso. Hay un tema que a mí me enferma, me apasiona, me encanta, que son los elementales o devas. Así como usted tiene un ángel de la guarda que lo cuida, tenemos ángeles y tenemos arcángeles. La madre naturaleza también tiene sus seres. Y estos seres se llaman elementales o devas. Es como si fuera el alma de la planta. Se llaman elementales o devas. Cuando usted se toma una bebidita para el dolor de cabeza con una hierbita y le cura, o cuando se toma un remedio natural o de farmacia, están hechos con herramientas y elementos de la madre naturaleza. Entonces, si usted se coge una matica, esa matica lo cura, es el espíritu, el alma de la planta o el ángel, que se llama elemental o deva, que te está sanando. Porque cada matica tiene una criatura que se llama elemental o deva. Dios es el creador de los mundos invisibles y visibles. Dios es el creador de los mundos visibles e invisibles. Y si existen los duendes, si existen las hadas, si existen los gnomos, que son los guardianes de la madre tierra. Los gnomos son las criaturas de la tierra. Los gnomos cuidan los tesoros. Están en las minas de oros, de diamantes, de esmeraldas. Los gnomos pertenecen al elemento tierra. Si usted es de Tauro, Capricornio, son de tierra. Los signos de tierra son Tauro y Capricornio. Me falta otro. La tierra tiene gnomos. El aire tiene hadas y silfos. El fuego tiene salamandras. Y el agua tiene undinas y nereidas. Algo tiene que tener el agua desde que la bendigan. Si no tuviera nada, no la bendicen. ¿Qué tiene el agua? Un espíritu, un elemental, el alma del agua o el ángel del agua. Se llama elemental o deva y el agua tiene ondinas y nereidas. El aire tiene hadas y silfos. El fuego tiene salamandras. Por eso en los momentos más importantes de la misa o de la vida de una persona prenden fuego. En el bautizo hay fuego, en la primera comunión, en la confirmación, en la muerte, en el bautizo, en el cumpleaños, siempre hay fuego. Porque son cuatro elementos, el agua, el aire, el fuego y la tierra. Cada uno tiene sus ángeles elementales o devas. Guardan los tesoros de la madre naturaleza. ¿Cómo son? Las hadas son muy sutiles, como una bomba de jabón, es algo sutil. O cuando usted prende un incienso, una varillita de incienso y uno queda mirando el humo, eso se llama algo sutil. Cuando prendemos sahumerio de incienso, no sabemos para qué. Ay, que quita las malas energías. Se dice que el incienso sube al cielo, es de agrado a Dios y queda impregnada en las alas de los ángeles. El incienso es para el aire. Los famosos usan perfumes y muchos utilizan fragancias porque es para atraer las buenas energías del elemental. Entonces, si existen las hadas, los gnomos, ¿de qué se alimentan? Ellos no se alimentan, pero se deleitan. Cuando usted le prende un incienso, esos elementales llegan a su casa y se deleitan. Hay plantas para alimentarnos, hay otras que son mágicas, sanan y purifican. Entonces existen las hadas, los gnomos. Más adelante le hablo que no es lo mismo un duende, que a veces los duendes son malos o pueden ser traviesos, y otro es un gnomo, que es un espíritu de la madre naturaleza. ¿Y por qué estoy hablando de esto? Porque el 23 de junio, este 23 de junio, mañana martes, es la noche más mágica. Es la noche de San Juan. ¿Cuál Juan? San Juan el Bautista. A todos los santos se les celebra la muerte, que es el día de Santa Cachuchita, el día que murió Santa Cachuchita. Los únicos que la iglesia le celebra el nacimiento es a Juan Bautista y a Jesús. Juan Bautista y Jesús son primos. La historia dice que estaba Zacarías en un altar de fuego. Zacarías estaba en el altar de incienso y fuego, porque era como un sacerdote. Y se le apareció un ángel y le dijo que iba a tener un hijo que se llamaría, lo llamarán Juan Bautista. Zacarías tenía una mujer estéril de edad, Isabel. Y resulta que él no creyó y quedó mudo. Se quedó mudo, es mudo. Porque el santo le dijo que por no creer se iba a quedar mudo hasta que naciera Juan Bautista. Juan Bautista nació en la noche del 23 de junio, amanecer 24. Jesús nació en un solsticio. Juan Bautista nació en un solsticio. Y Juan Bautista y Jesús fueron primos. Ella nació por obra de un ángel o Espíritu Santo, nació Juan Bautista, y Jesús ya sabemos que nació por el Espíritu Santo. Entonces Juan Bautista, que fue el que bautizó a Jesús, y cuando Zacarías ya nació el niño y recuperó la voz, hizo un altar de fuego, prendió fuego, dándole gracias a Dios. Y por eso se dice que en la noche mágica de San Juan, lo que es el fuego y el agua son milagrosas, sirven para sanar, para limpiar, para purificar. La noche mágica de San Juan es la noche más poderosa del año. Yo le voy a pedir a usted un favor. Si quiere prosperidad, le voy a pedir un favor. Me va a colocar una botella de agua hoy o mañana. Hoy o mañana la va a bendecir y la va a colocar al sol. Si la coloca al sol hoy, la mete a la nevera y me la va a llevar mañana a las 6 de la tarde. 6 de la tarde, porque mañana vamos a hacer el ritual de fuego sagrado. Lo que San Juan tiene, San Juan lo entrega. Y es el día mágico donde se abre un portal. Ya está abierto el portal con el solsticio, donde las hadas, los gnomos, los espíritus de la madre naturaleza están con nosotros. 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La entrada es libre, solamente el que quiera tumbar y desterrar la pobreza. ¿Y cómo le va a ir? Supremamente bien. La noche mágica de San Juan. Castillos encantados, tesoros. Las plantas tienen más poder, 3 veces más poder. Y vamos a hacer un ritual de agua y de fuego. Así que ya saben que estamos en la noche mágica de San Juan, mañana a las 6 de la tarde. Hágame caso, participe.
1: ¿Sabías que esta noche puedes pedir un deseo y hacerlo realidad? Sí, así como lo oyes. Hoy, en la noche del 23 de junio, víspera de San Juan, es una de las más poderosas del año. Dicen que los portales se abren y que si lo haces con fe, tu deseo puede llegar más rápido de lo que crees.
0: Ya saben que viene la noche mágica de San Juan. 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
2: El 23 de junio es una de las más mágicas del año. La noche en que el fuego limpia, el agua transforma y el alma renace. Y este ritual puede marcar un antes y un después en tu vida.
0: 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Lo que es hoy hasta el 24... Estoy haciendo una limpieza de aura supremamente fuerte, supremamente poderosa, para tumbar, para desterrar todo espíritu de pobreza, de ruina, de miseria, de enfermedad. A todo lo malo le quita poder, lo tumba, lo borra, lo elimina, si me visita hoy y mañana. El 24 es el día de San Juan. Los que van a ir hoy me van a llevar un huevo. Los que van a ir mañana me van a llevar un huevo. ¿Y qué vamos a hacer? El barrido de la pobreza y la mala suerte, porque la pobreza y la mala suerte andan de la mano. 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Si usted tiene una racha muy fuerte, San Juan, se dice que todo lo que pidas, San Juan te lo da. San Juan Bautista, Noche Mágica de San Juan. ¿Han escuchado el ritual del helecho macho con Hilda Strauss, que hablaba mucho de ese ritual? Es uno de los rituales de alta magia. Y las plantas tienen poder. 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Ya saben que se nos viene la Noche Mágica de San Juan. Ay, Dios mío. El mejor vidente de Colombia, y muchos videntes se quemaron. Están más de uno escondidos, porque si usted mira las redes sociales, todo mundo es vidente, todo mundo sabe, revuelven las cartas y ni siquiera las miran, lo que les salga de la cabeza. Porque sé que hay mucho mentiroso en el tarot, porque dice que cuando uno hace el tarot, hace una ceremonia, y el tarot no se puede hacer gratis, y todo mundo, solamente por salir en las redes, colocan cualquier cosa atrás y son isquevidentes, lo que les salga a la cabeza. Y muchos se quemaron porque están escondidos, porque dijeron que iba a ganar quién sabe quién, y el trompo se les volteó. 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Les dije que iba a ventear el 21 y 22, y a una señora no creyó. Y el viento le elevó la falda y se le vieron los calzones, ¿oyó? Se sintió el viento el 21 y 22. Hoy también ventea. Les dije que el cielo se iba a poner bien lindo Y me mandaron muchos videos por allá de un pueblo que salió de tres colores, que estaba rojo, que no sé qué, yo no sé qué vio la gente, pero muy lindo el cielo y sí ventió. Y que se oscurecía más tarde, sí se oscurece más tarde. Entonces se cumplió la profecía de Mario Levy, porque cuando Mario Levy dice que el perro es colimocho es porque yo ya tengo la cola en el bolsillo y se me cumplió, sí ventió. Yo bien despeinado que me mantengo, pues ahí sí me despeiné más, porque también me agarró un vientecito. Ay, un vientecito que le da a uno como un airecito cuando la gente mal. No es que uno sea malo, sino que hay gente muy mala, muy horrible. Y uno como que a veces le da un fresquecito cuando pasan cosas. Cosas pasan. 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Eso se volvió algo muy lindo al final. Yo no sé qué vieron, pero estuvo muy lindo. 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Mucha gente. Y ayer domingo también. 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Hermosísimo, espectacular. Hoy aprendimos la noche de San Juan. Los ángeles, si existen, los espíritus de la madre naturaleza se llaman elementales o devas. Y hay un portal dimensional donde hoy, mañana y el 24, esos espíritus de la madre naturaleza están muy bien. 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No me les arranque nada. 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Que Dios los bendiga.
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0: Siendo ya un adolescente, comenzó a frecuentar al barrio El Abasto, un barrio popular recién organizado alrededor del entonces nuevo mercado abierto en 1893. Gardel fue invitado por un grupo de jóvenes, José El Tanito Oriente y Domingo Daguita Vito. Esto a integrarse a la barra del café o Rotenbar, que estaba en Agüero y Humahuaca. El café era propiedad de los hermanos Traverso, Alberto o Guigo, Constantino, Félix y José o Cielito. Estaba administrado por el primero de ellos, el gordo Giglio o Gillo, que establecería con Gardel una gran relación de afecto mutuo, con características paternofiliales, al punto que cuando aquel falleció en 1923, Carlos fue uno de los que sostuvo el feto.
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0: Así es, eran las hermanas Calle, Borracho en la Esquina, en la mañana a las 7:25, Voz de Antioquia.
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2: Le damos la bienvenida al abuelo, al anciano Marcelino. En este momento inicia el programa del hechicero, del brujo, del espiritista más antiguo de la tierra. En él encontrarán soluciones, recetas, fusiones, recetas, fórmulas, rezos, tranquilidad y algo muy importante.

0: Soy el espiritista porque conozco la brujería simplemente viéndolo. Yo, Marcelino, mi hijo Rómulo, está para ayudarles. Yo, Marcelino, mi hijo Rómulo, para entregarle a ustedes soluciones. Estoy para entregarle a ustedes riqueza. Estoy para entregarle a ustedes soluciones prontas, rápidas y ligeras, para que pueda así seguir ayudando a todas las comunidades. A mí tráigame la planta, tráigame las plantas, tráigame la hierbita, tráigame la mata de ruda, la mata de hierbabuena, millonaria, todo eso, tráigamelas para rezárselas, para purificárselas, para que usted las tenga en su casa, para que usted pueda recibir un beneficio, para que usted pueda recibir una solución. Tráigame eso que usted tanto anhela. Tráigame eso que usted tanto desea. Tráigame esa matica, esa planta, si usted quiere, para el amor. Tráigame el pega-pega, el raspa-raspa, la abrecaminos, si quiere, para la salud. Traiga el abrecaminos, el abrepuertas, el destrancaderas, si quiere, para que se hacerse unos baños para su negocio. Tráigame el bejuco de guac, la cáscara de la rayán, la cáscara del guásimo. Yo le enseño a cocinarlos para que usted lave su negocio. Tráigame las plantas que usted desee, tráigame lo que usted desee, necesita, porque nosotros tenemos la capacidad de que lo necesite. Nosotros tenemos la capacidad de ayudar al que desee, al que anhele, al que quiera. Somos unas personas honestas, somos unas personas sinceras, que anhele a todo corazón, al que quiera. Todos, absolutamente todos, pueden mejorarlo. Todos, absolutamente todos, pueden cambiar. Todos, absolutamente todos, se pueden dar esa oportunidad. Porque yo, Marcelino, este curaca, este abuelo, este jerarca, este anciano, le puede recuperar esa personita que se fue, ese amor. La consulta, la entrevista con yo, Marcelino, no tiene costo. Pero yo, Marcelino, le puedo ayudar a que enamore, le puedo ayudar a sacar esa enfermedad, a traerle ese hombrecito, esa mujercita que se fue, se la llevaron, que la enamoraron y se la llevaron de su lado, que se lo llevaron y le quitaron ese amorcito, ese apoyo económico, ese apoyo familiar, ese apoyo sentimental. Yo, Marcelino, le ayudo a todos y cada uno de ustedes para que pueda mejorar, para que pueda cambiar, para que pueda solucionar esos inconvenientes, esas dificultades, esas anomalías, y pueda comenzar a mejorar día tras día para apostar y ganar. Aquí hay otra persona, regáleme su nombre.
1: Con Lucy Hernández.
0: Lucy, ¿cómo está usted? ¿Cómo se encuentra?
1: Bien, sí, señor.
0: ¿Usted qué trabaja? ¿Qué hace?
1: Hermano, yo tengo acá una fábrica de chaquetas.
0: Bueno, ¿y cómo le va en esa fábrica en estos momentos?
1: Pues, hermano, gracias a Dios, desde que lo visité hace 3 meses me ha ido muy bien.
0: Cuéntele a la gente, ¿por qué casi fracasa en su fábrica? Cuéntele a ellos que la están escuchando.
1: Pues, hermano, imagínese que yo entre unas amigas a trabajar acá a mi empresa y ellos, pues, usted sabe que cuando uno le da confianza, comenzaron la amistad y se me comenzó a perder las máquinas, me comenzaron a robar chaquetas, estábamos prácticamente ya en la ruina con mi esposa.
0: Mire, yo siempre he dicho, amigo el ratón y el queso, porque muy pocos los amigos sinceros, hay mucha gente alrededor de uno, pero en el momento que los necesite, mire a ver con quién queda, es mejor solitos que mal acompañados. Cuéntele a la gente la limpieza que yo le hice, ¿sí se la hice o no?
1: Su merced nos hizo la limpieza.
0: Yo le hice esta limpia a Lucy para retirar esas personas que se decían ser amigas y para levantar nuevamente ese negocio, porque es el sustento de una familia. Si a usted le está pasando, pellízquese y despierte.
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1: En el día de hoy hay otra persona que se le ha dado solución. Regáleme su nombre.
2: Consuelo Ortiz.
1: Consuelo, cuéntele a la gente cuál era el problema que usted tenía antes de visitarnos.
2: Ahorita por la atención.
1: Aquí desde que nos visitan, sí se le ha dado solución a ese problema de la atención.
2: Que me sube la atención.
1: ¿Y desde que me está visitando sí ha visto mejoría?
2: Claro, eso es buenas.
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1: 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Déjenos saber, déjenos hablar. ¿Cuál es ese tropiezo? ¿Cuál es esa anomalía? ¿Qué es lo que está sucediendo? ¿Qué es lo que está pasando? Aquí hay mucha gente que ha escuchado ruidos de fincas, de casas, pero siempre le han dicho que son cosas, que hay cosas buenas, que hay cosas malas, pero nunca le han mostrado. A mí me gusta es demostrarle con hechos, no con palabras. Por eso usted tráigame el agua bendita, tráigame las plantas, la estrancadera, la ruda, la hierbabuena, la alpaca, el bejuco del guaco, tráigamelo. Para yo podérselo preparar, que lo lleve a su casa, a su finca. Tráigame todo eso, no es que yo estoy es para ayudar a la gente. Yo estoy es para entregarle soluciones, cambios, riquezas. Yo estoy es para demostrarles que la gente necesita. Estoy aquí para demostrarles que todo se puede lograr. Por eso Marcelino, este abuelo, este curaca, le va a ayudar a usted. Le va a ayudar a usted a mejorar su vida totalmente, le va a ayudar a usted para cambiar, para solucionar esos inconvenientes, a solucionar esas dificultades, a solucionar todo eso negativo, malo que está viviendo, que está sucediendo. 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Yo lo que hago es preparar su cuerpo para que así pueda. Yo hablo claro, si yo pudiera entregar numerología, lo entregaría todos los días. Yo estoy aquí es para ayudarlo, para mejorarlo, esa suerte, curarle esa pata podrida, curarle esa artritis, curarle esa maldad que le han hecho. Porque aquí yo le saco esa brujería, el tratamiento, la consulta, la charla, es totalmente gratis. Alisten el vasito con agua, coloque la mano derecha encima y va a decir conmigo: Señor Padre mío, Señor Padre eterno, en vos confío, en vos me entrego, elimina todo lo malo, lo negativo de mi cuerpo, de mi familia, el espíritu de mi alma. Aleja las malas personas hacia aquellas personas que están a mi lado, que sean personas de bien. Que las enfermedades nunca toquen la puerta de mi hogar. Que mi cuerpo sea sellado por tu santa voluntad. Bendice esta agua en el nombre del Padre, del Hijo, del Espíritu Santo. Amén. Tomes en ese vasito con agua con mucha fe, hagan con toda devoción en ella y se va a dar cuenta que eso que tanto usted ha anhelado, que tanto desea hoy mismo se le van a cumplir, porque con Marcelino, la oración, el abuelo, el curaca, el anciano puede ayudar. Hasta una próxima emisión.
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5: En la biblioteca doméstica de los hogares antioqueños, reposa algunas veces un viejo libro histórico que revive los pretéritos tiempos. A través de sus páginas desfilan los hechos que dieron origen a una de las más importantes y progresistas ciudades de Colombia, Medellín. Acompañemos a esta gentil lectora en su tránsito a través del pasado y del presente de la urbe nobilísima.
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0: En la mañana a las 7:57, 7:57, están escuchando La Voz de Antioquia. Pertenecemos a la cadena radial Júpiter con las aves cantoras, No Me Abandones.
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8: A partir de este momento van a escuchar una verdadera profesional de la numerología, una persona capacitada, estudiada y, lo más importante, que ha puesto en práctica por más de 15 años y más de 6 países el arte de los números. Y hoy está aquí Rubiela Santos. Muchos han tenido la fortuna de estar en diferentes conferencias, han leído sus diferentes libros, pero para aquellos que no, la pueden escuchar y orientarse en este instante. Bienvenida, Rubiela Santos.
9: Hola, ¿qué tal, mi bella familia? Nuevamente, ¿quién les está hablando y acompañando a esta hora de hoy? Hoy, lunes 22 de junio, en este gran día, un día apropiado, un día positivo, un día bendecido por Dios, como todos los santos días donde Dios nos da esa gran oportunidad de levantarnos con vida, de estar acá, en este mundo terrenal. Hoy, lunes 22 de junio del año 2026, y como todos los santos días, recuerden que son bendecidos por Dios, que son días donde debemos darle gracias a Dios por estar acá en este mundo terrenal. Y recuerden también, como todos los santos días, quien les está hablando, acompañando en vivo y en directo, Rubiela Santos, numeróloga profesional, entregándoles todo lo mejor de mí a esta hora, mi bella familia, para que usted se contagie, contágiese de esta gran energía, de este gran positivismo, de esta gran idoneidad, capacidad mental, espiritual, consejos, experiencia y profesionalismo que yo, Rubiela Santos, estoy acá entregándoles a cada uno de ustedes con todo mi amor, con todo mi cariño. Usted que tiene ese problema, esa tristeza, esa dificultad, que está pasando por ese mal momento, que requiere de un cambio, de una ayuda, que de verdad necesita salir adelante, este es el momento. ¿Para qué? Para que tome esa gran decisión y venga acá conmigo, Rubiela Santos, numeróloga profesional, porque esto no es una mentira, es una realidad donde yo, Rubiela Santos, numeróloga profesional, tengo la capacidad mental, espiritual, consejos, experiencia, profesionalismo. Usted va a hablar con una persona profesional, idónea, para que su vida le cambie, para que su vida le mejore, para que usted deje atrás tanta desgracia, tanto sufrimiento, tanta tristeza, donde usted le ha tocado vivir cosas muy negativas en la vida, tal vez desde que tiene uso de razón, que ha ido a un lado, que ha ido al otro y no ve cambios en su vida, que requiere ese beneficio. Este es el momento para que venga acá a mi oficina personalmente. Recuerden que yo, Rubiela Santos, les entrego en dirección acá ante todas las personas, ante esta emisora tan prestigiosa, sí señores, ante esta emisora tan prestigiosa, y para que todo el mundo escuche esa dirección. No tengo nada que ocultar, no tengo nada que esconder. La persona que quiera venir puede venir acá a mi hogar, conocerme personalmente. Esto es ver para creer. Usted que requiere esa ayuda, que requiere ese cambio, que en realidad quiere ser sanado, quiere ser recuperado por medio de ese ser amado, para liberarse de tanta carga negativa que está sufriendo en silencio, que en verdad necesita de esa ayuda. Este es el momento para que venga acá conmigo, con Rubiela Santos. Usted no se va a arrepentir, tenga la plena seguridad, porque usted acá no va a hablar con una farsante, usted va a hablar con una persona profesional, que tengo la capacidad mental y espiritual para entregarle la ganancia, ganancia 100% garantizada, ganancia 100% garantizada. Ver para creer, ver para creer. ¿Qué debe de hacer? Venir con fe, venir con alegría, venir con positivismo, venir con todo su corazón, realmente sin tapujos, sin estar indispuesto, sin inseguridades, dudas, desconfianza. Es hacer las cosas con su corazón. Por eso los invito para que tomen esa gran decisión en este momento. Usted que me está escuchando, que lo está pensando, que tal vez lleva años escuchándome en esta emisora, en esta sintonía, o tal vez en otra, porque recuerden que yo, Rubiela Santos, estoy bajo muchas sintonías radiales, pero atiendo únicamente aquí en la ciudad de Medellín. 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Porque usted va a hablar con una persona totalmente espiritual, idónea, que vengo de mis ancestros. 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Si usted quiere salir adelante, es usted el que debe tomar esa gran decisión. Piénselo, dese de cuenta. Mire tal vez hacia atrás, hacia ese pasado que le ha tocado vivir con tristezas, con falta de dinero, con escasez, con desgracias, con peligros, con humillaciones. Usted que está perdiendo ese ser amado, que hay terceras personas que le están acabando con esa bonita relación, que no lo dejan vivir en paz, que sale de un problema y se meten en el otro, que sabe que le están haciendo una brujería terrible y que usted no hace nada por su vida. ¿Qué es lo que está pasando, mi querido amigo? Este momento es de tomar decisiones y hacer las cosas con mucha fe, con mucho amor y con mucho positivismo. 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Bueno, mi bella familia, y no se me muevan de sintonía. Sí, señores, no se me muevan, porque llegó el mejor momento donde yo, Rubiela Santos, entrego mensajes, testimonios, certificaciones de cada una de esas personas que han venido acá a mi hogar en busca de esa ayuda, en busca de ese cambio, en busca de ese beneficio, y no lo cuentan y no lo certifican acá. Personas reales, testimonios reales, testimonios certificados. Por eso usted no se me puede quedar atrás. Escuche muy bien, con atención, estos mensajes, testimonios. Dice: hola, doctora Rubiela Santos, espero se encuentre muy bien. De verdad, para mí es un placer estar entregándole este testimonio. Mi nombre es Josué Albeiro Montoya y soy del barrio La Milagrosa. El día de hoy me siento complacido, como lo dije anteriormente, por su ayuda, ya que todo lo que usted hizo por mí fue totalmente efectivo y formidable. Yo estaba muy bloqueado y estaba estancado en mi trabajo y en absolutamente todo. No progresaba porque tenía una familia demasiadamente conflictiva y envidiosa que solo querían verme mal. Nunca podía salir adelante. Todo lo que conseguía se me iba como agua entre las manos. Hasta que la conocí a usted. Y usted me empezó a tratar y me ayudó y me colaboró. Usted es una excelente persona. Gracias por toda su ayuda y mi vida cambió para bien. Gracias, doctora Rubiela Santos, porque me siento muy, pero muy agradecido desde que la conocí. Yo gané a través de la lotería que usted me entregó para que yo jugara con el Tolima 6724 el día martes 16 de julio. De verdad, doctora Rubiela Santos, que esto ha sido para mí una alegría muy grande. Solo tengo palabras de agradecimiento y gratitud hacia usted. Estaré pasando a llevarle lo que usted se merece. Mi Dios me la bendiga. Doctora Rubiela Santos, y así mismo rápidamente otra persona que nos cuenta y nos certifica. Hola, doctora Rubiela Santos, mi nombre es Leo Alejandro Arias y yo soy del Parque Bomboná. Y hoy le vengo a dar mi testimonio agradeciéndole mucho, ya que me he encontrado muy desesperado. Años buscando ayuda y ayuda en un lado y en el otro. Que en el amor me iba muy mal con las mujeres, solo me usaban para el dinero. Ninguna mujer podía quedarse conmigo y de verdad era algo que me hacía sentir muy mal, ya que quería conseguirme una pareja estable y una mujer que me quisiera como yo era. Y de verdad pasaban muchas cosas en mi vida donde yo había sido maldecido desde el vientre de mi madre. Yo pensé que eso no tenía nada que ver, pero ahí entendí todo, que venía con algo de mi vida familiar, donde debía romper esa cadena. Hasta que fui y la visité a usted. Usted me abrió las puertas absolutamente para todo, para el trabajo, para mi autoestima y para yo sentirme mejor. Le agradezco a Dios por haberla puesto en el camino, porque mi vida me cambió al 100%. Muchísimas gracias por haberme liberado de todas esas cosas malas y negativas y haberme entregado esta gran ganancia tan maravillosa con el Dorado Tarde, el número 0073, el día martes 16 de junio. De verdad, doctora Rubiela Santos, que son agradecimientos de mi corazón y mucha gratitud para toda la vida. Que mi Dios me la bendiga, doctora Rubiela Santos. Bueno, mi bella familia, sí, señores, acabamos de escuchar mensajes, testimonios, certificaciones de cada una de esas personas que han venido acá a mi hogar en busca de ese cambio, en busca de esa ayuda, en busca de ese beneficio. Que lo cuentan, lo certifican, porque en realidad recibieron ese gran, gran beneficio. Por eso usted, mi querido amigo que me está escuchando a esta hora, llame, aparte esa cita acá en la ciudad de Medellín, Medellín, Antioquia. Bueno, mi bella familia, sí señores, se ha acabado el tiempo. Les mando un beso, un abrazo y deseándoles que en su familia reine la paz y la prosperidad. Dios los bendiga.
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0: Los hermanos Traverso, liderados por Costanzo, dominaban políticamente el barrio El Abasto, en nombre del Partido Autonomista Nacional, el Partido Conservador fundado por Julio Argentino Roa, que gobernó sin alterancia el país sobre la base del fraude electoral, entre 1874 y 1916.
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0: Mensaje de las estrellitas, sea por Dios, la voz de Antioquia en la mañana a las 8:25.
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1: 8 y 28 minutos, La Voz de Antioquia con el Caballero Gaucho, Viejo Juguete, La Voz de Antioquia 1200.

0: En esta ocasión con las aves cantoras, Jabón de Olor, La Voz de Antioquia, las 8 y 31.
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0: Eran las camanduleras, me da esta griera, la voz de Antioquia, las 8:42, los tres a la vez. Anteriormente también teníamos, obviamente, las camanduleras, la cauchera e iniciando con Estoy en la Olleta.
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0: Eran los hermanos Visconti, Botellita de Vino, La Voz de Antioquia, a las 8:46, 8:46.
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0: Muy buen día y bendiciones para cada uno de ustedes que están conectados en este momento. Gracias por regalarnos de nuevo esta oportunidad de escucharnos, de estar conectados en este su programa Armoniza tu Hogar de Tienda Esotérica Yoyito. Un espacio para aprender, para crecer, para fortalecer y para ayudar a mover nuestras energías a favor. Gracias y hoy le damos a Dios esas gracias por este nuevo amanecer y por ayudarnos a conectar con ustedes desde su corazón para que descubran muchas cosas, para que estén muy atentos, para ayudarles a mejorar la calidad de vida de cada uno de ustedes, para que rompan todos esos bloqueos. Primero con la bendición de Dios, que todo el tiempo está esa asistencia de luz con nosotros guiándonos, y luego poner nuestra voluntad para escuchar y para estar muy atentos cada mañana a todo lo que les vamos a ofrecer hoy. Sean bienvenidos a este espacio y vamos a estar hablando de cosas muy interesantes para que estén ahí. Hemos venido hablando toda la semana anterior de cómo desbloquear la energía del dinero, de por qué se nos va el dinero, se nos bloquea, nos va como agua entre las manos, ¿cierto? Entonces venimos hablando de que en todos estos temas energéticos es muy importante limpiar, ¿cierto? Pero también es importante atraer. Después de que limpiamos, abrimos espacio para que lleguen las bendiciones, para que llegue todo eso que queremos atraer. Y también es muy importante sostener la energía. Entonces, recuerden que activamos un ritual que el viernes lo vamos a cerrar, el ritual de abundancia y prosperidad con el nido de Macuá. Vamos a estar activando y cerrando esa energía como tal para que usted lo tenga ahí muy presente. Entonces, hoy vamos a aprender qué será lo que cierra la energía del dinero. Porque hay parte también que nos corresponde a nosotros, entonces debemos de ser muy conscientes con hasta dónde yo soy responsable de que mi energía de dinero se esté bloqueando. Vamos a identificar varias cosas entre todos. Voy a estar activa con el chat, ya estoy por acá conectada, para que tengamos la oportunidad de compartir, de hablar. Me van escribiendo y vamos respondiendo preguntas, porque vamos a hacer este cierre bien hecho. Vuelvo y les digo, lo que activamos del ritual, yo les dije, el viernes vamos a hacer un cierre especial con estos productos para dejarlo magnetizado, para dejarlo activado y para sostener esa energía para que fluya más el dinero, fluya más la prosperidad. ¿Listo? Entonces vamos a pensar, ¿qué será lo que está bloqueando mi dinero hoy? ¿Qué será lo que hoy está haciendo que yo no tenga lo suficiente? Si soy abundante, si soy dueño del todo y si me reconozco como tal, ¿qué será lo que me está bloqueando? Pues muchachos, miren, hay cosas que hacemos en nuestro inconsciente que no nos damos cuenta, que no permite que el dinero como tal fluya. Una de esas cosas que hacemos diariamente es, por ejemplo, ir y gastarnos en algo. Nos vamos a dar dizque un cariñito. Entonces salimos a comer con la familia, o me compro esos zapatos que quiero, o me compro ese vestido que quiero. Me doy un gustico. Y cuando voy a pagar, me da susto, me da miedo quedarme sin dinero. O sea, estoy pagando con miedo porque estoy diciendo, no, si compro esto para mí, no voy a tener ya más plata, no voy a tener con qué gastar. Eso hace que el dinero como tal se bloquee más, muchachos. Entonces, hay que hay que estar muy atentos, gasten para ustedes sin remordimiento. Recuerden que cada cosa que uno gasta para uno invierte en uno, eso va a ser recompensado, eso va a ser retribuido, y es la energía con la que yo estoy gastando como tal. Otra cosa que hace que nuestra energía se bloquee, también es guardar cosas para una ocasión especial. Muchos de nosotros nos compramos la camisa bonita, los zapatos bonitos, o compramos la vajilla esa bonita de la casa, y lo que hacemos es guardarla para ocasión especial. No, vamos a guardar la vajilla para cuando llegue la visita. Eso hacían mucho nuestras mamás antes. Vamos a voltear esa vajilla para mí porque soy merecedora. No esperemos el momento para ponernos esa camisa bonita, esa camisa de marca, ese vestido, ese pantalón, esos zapatos. Miren que son cosas que hacemos inconscientemente y que está haciendo que la energía del dinero se bloquee. Entonces vamos a estar muy atentos a ir cambiando estos hábitos que tenemos. Entonces, guardar las cosas para una ocasión especial hace que mi energía como tal de dinero se bloquee. También, por acá alguien me está hablando, Saris, qué chévere. Ya las voy a saludar. Voy a terminar con los puntos que hacemos diariamente para bloquear la energía. Y ya atiendo a Saris, que me está proponiendo algo muy chévere, que precisamente hoy les quería hablar del tema. Bueno, guardar las cosas para una ocasión especial. Decir que no me puedo comprar esto o lo otro. Acá cuando vienen a consulta, también me he encontrado con personas de que dicen, ay no, qué rico entrar, qué rico darme este regalito, qué rico darme esta limpieza, qué rico darme esta lectura, pero no tengo dinero, no tengo con qué, no tengo cómo, no tengo con qué comprarme. Eso también bloquea la energía porque estoy diciéndole a mi campo energético de que no tienes capacidad para algo para ti. Hey, confía que el dinero resulte. Y como les decía en casos anteriores, muchachos, no importa, el dinero surge después de que ustedes lo deseen. El universo se vuelve cómplice y se unen todos los medios para que tú por fin logres eso que deseas. Entonces vamos a dejar esa energía fluir, vamos a empezar a reeducar qué hay en mi mente, qué hay en mi pensamiento que está haciendo que el dinero no fluya. Decir que no me puedo comprar algo o que algo es muy caro para mí, desde ahí ya te estás limitando y no te estás dando cuenta. Desde ahí está haciendo que tu energía quede ahí bloqueada. ¿Ves? Entonces vamos a ir trabajando, vamos a ir mirando cómo está nuestra energía de dinero. Pero hay cosas que pasan también en cuanto al bloqueo. Esas son cosas que hacemos diario, que de pronto ustedes no han identificado que el dinero fluya. Pero hay momentos también en que hay intenciones, que allá hay energía oscura ahí metida para que el dinero no fluya. ¿Y cómo me voy a dar cuenta yo si están haciendo un proceso, un trabajo de magia negra para bloquear mi energía? Pues sí, muchachos, hay personas que se toman el trabajo de pagar para que a ti te vaya mal, porque recuerden que hay una enfermedad que se llama envidia. Y el solo hecho de que tú empieces a brillar, a conseguir tus cositas, nadie sabe cuánto esfuerzo le cuesta al otro para conseguir algo y creen que de la nada ya las consiguió, ¿no? Cada uno en su esfuerzo, pero no falta el envidioso que esté por ahí pendiente de qué conseguiste. Y siempre el envidioso es el que piensa inferiormente hacia ti, que se ve amenazado por tu brillo, por tu luz y por todo lo que puedes lograr. ¿Cómo nos damos cuenta cuando nos están haciendo un trabajo de magia negra o de brujería como tal para que esté el dinero bloqueado? Muchachos, hay uno muy particular, o hay mucha acumulación de energía oscura, y es cuando empieza a perderse el dinero inexplicablemente. Eso es una señal de que hay energías que están bloqueando tu energía, o hay magia negra ahí haciendo que a usted no le vaya bien. También ahí pasa de que empiezan las deudas a subirse y van a pagar algo y resultan que creían que era esto, no, que es más, y eso se va volviendo una bola de nieve que hace que usted no fluya en la energía. Entonces vamos a identificar qué es lo que está bloqueando nuestra energía en cuanto al dinero. Yo quiero que tú sepas de que primero debes de hacerte consciente tú. Mirar cuáles son los factores, qué es lo que está haciendo desde mi parte, porque recuerden que todo esto es también, hey, vamos a revisarnos por dentro, porque hay veces tenemos puertas abiertas energéticas que hacemos que el dinero se bloquee y que esto quede ahí estancado y yo no me doy cuenta. Por ejemplo, con lo que hicimos con el nido de Macuá y todos los decretos y todo lo que estamos moviendo, estamos haciendo que esa energía regrese, estamos reconciliando. Entonces, en vez de levantarte renegando que me va mal, que no me cae plata para nada, que no me alcanza, que como trabajo y todo va peor, en vez de hacer eso, mira que estamos haciendo los decretos. Donde tú te haces merecedor, yo soy abundante, yo soy próspero, por eso la importancia de encender el fuego, de hacer esos decretos, porque estamos generando otra energía si es que estás bloqueado tú por dentro. Pero otra cosa es, y se tiene que trabajar diferente, es cuando hay trabajos oscuros, cuando hay mala intención, cuando van y pagan un trabajo a tu nombre de magia negra para estancarte económicamente, ya eso es otra cosa. Y ya eso lo debes de atender diferente. Porque también pasa de que trabajas y trabajas y pérdidas por todo lado de dinero. Eso hay que pararlo, muchachos. Eso hay que pararlo. Porque un trabajo de oscuridad para bloquearte el dinero te puede dejar en la ruina y no te das cuenta. Todo se te va. Ahí es donde nosotros debemos de mirar y trabajar ese proceso. Por eso, cuando ustedes se sientan que ya están muy sobrecargados, que han movido y no logran romper con esa energía, yo los invito a que vengan a una asesoría personalizada al 475-7977. Acá vamos a buscar la raíz y vamos a mirar si ese bloqueo es tuyo o te lo pusieron, y vamos a ayudarte de la mejor manera para que puedas cortar esa energía y puedas avanzar. Ya hay muchas personas que vienen haciendo procesos con nosotros con resultados inmediatos. Es maravilloso cómo nos han dado resultados, y yo los invito para que se den esa oportunidad, porque es mover esa energía consciente. 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Entonces, atentos, porque el viernes vamos a hacer el cierre del ritual que empezamos iniciando mes. Mire que estamos sosteniendo una energía. Eso va a ser poderosísimo. Vamos a sostener esa energía que activamos de abundancia, de prosperidad, de protección, de amor, como lo hicimos como tal a principio de mes. Y vamos a ir avanzando también en las personas que están aquí conectadas con nosotros, porque ya está el chat de nuevo activo. Y por acá nos habla Sara Ismelda Ortiz Puerta. Buen día, Maía, me encanta escucharte. Maía, hablamos de la noche en San Juan, ¿qué ritual se puede hacer? Muchas gracias. Qué bonito. Sarais, mira, Hoy venía también a hablar de la noche de San Juan. Es una noche especial, dicen que, dice la leyenda, que es la noche más larga o más oscura, pero cuando más oscurece es porque el sol llega con más fuerza, ¿cierto? El ritual o la noche de San Juan se celebra mañana al amanecer miércoles. Hay muchas cosas que podemos hacer con la noche de San Juan. Mire, la noche de San Juan es mágica para hacer cortes energéticos. Hay algo especial para hacer, por ejemplo, ahora que estamos hablando de quien nos hace trabajos para bloquear nuestra energía de dinero, pero voy a hablar de la noche de San Juan, de un ritual especial para cortar cualquier clase de brujería, magia negra que tenga yo encima. Vamos a coger mañana el baño de tabaco. Acá está disponible en nuestra tienda el baño de tabaco, que es un baño especial, y vamos a hacer ese corte de brujería con este baño de tabaco. Vamos a hervir 3 astillas de anís, vamos a hervir cascaritas de naranja, y esa agüita lo vamos a mezclar con el baño de tabaco. Esa noche de San Juan, esta noche de San Juan es mágica. Ojo, la noche de San Juan es mañana amanecer miércoles. Se abren portales, se abren oportunidades para cortar. Es una oportunidad muy grande para cortar ese ciclo o esas energías pesadas o esa brujería. Y con el baño de tabaco les va a ir súper bien. Yo te lo recomiendo, Sarais, y a todos los que nos están escuchando, de que hagan ese ritual. Ojo, baño de tabaco con anís y naranja. Cocinamos el anís y la naranja y lo mezclamos en el baño de tabaco para mañana, la noche de San Juan. ¿Qué es la noche de San Juan? Dicen que la noche de San Juan fue cuando nació Juan el Bautista. Entonces miren que Juan fue un profeta muy especial, fue quien bautizó a Jesús, fue quien reconoció a Jesús, fue quien reconoció su luz interior. Entonces a eso es lo que nos invita la noche de San Juan, a que reconozcamos de nuevo nuestra luz, a que conectemos con ella. Mire que son ayudas que el universo nos da, que todas estas prácticas nos dan y que nosotros desconocemos. Por eso agradecida con Sara es que mencioné el tema de la noche de San Juan. También habla de que la noche de San Juan es muy importante coger y activar lo que es el elemento agua y el elemento fuego. ¿Por qué? Porque el elemento fuego lo que hace es quemar todo lo viejo. Entonces tú también puedes escribir, vas a escribir en un papelito todo lo que quieres soltar, todo lo que quieres cerrar, y lo vas a quemar. Listo, ¿cuándo lo vamos a quemar? Luego de pasar por encima del fuego. Entonces, no me van a hacer una hoguera, si sea una velita, para cortar brujerías, energías, trabajos, hechicerías. Los invito a que hagan esto de la noche de San Juan, que es bien importante. Se van a pasar por encima del fuego 7 veces, eso es lo acostumbrado, ese es el ritual que se hace como tal, y el agua la van a dejar toda la noche de mañana, amanecer miércoles, donde ustedes van a invitar, luego se la van a tomar, la van a intencionar para resucitar y nacer en la luz, porque es el símbolo también de bautizo, de nacer de nuevo. Entonces, ojo, activan fuego y activan agua. Por acá Nora Montoya también nos habla de que, Maía, buenos días, Nora Montoya, sí, Maía, buenos días, nos gusta mucho su programa, muchas gracias, Nora. Nos gustaría saber qué es bueno para la abundancia. Siempre nos bañamos con jabón esplendoroso, pero me gustaría que nos recomendaras algo más. También me gustaría que me regalas el número. Bueno, Nora, el número te lo saco mañana con mucho gusto, que es día de horóscopo. Por acá lo voy a anotar de una vez para sacártelo. Me dices que es julio, ¿qué? A ver, yo miro, julio 21. Sí, julio 21. Por acá voy a tomar notica y mañana te lo saco, Nora, con mucho gusto. Voy a ser el primero que voy a sacar para que estés muy atenta, ¿listo? Y sí, si te bañas con el jabón esplendoroso, recuerden que el jabón esplendoroso ya se hace parte de nuestro tocador para sostener la energía. No solo limpia, sostiene la energía que yo quiero declarar. Cuando ustedes quieren ya traer para la abundancia y la prosperidad, hay tres baños, pueden usar baños o perfumes. Hay tres baños muy poderosos. Te voy a hablar de el Paquelave, que está hecho con extractos y plantas dulces. Son con 41 extractos. Y plantas dulces que van a ayudar a que tú endulces o atraigas o magnetices la abundancia y la prosperidad, no solo para tu hogar, sino también para tu casa. También puedes usar los baños para trapear, para tu bañarte. Todo esto sirve para casa o para negocio o para ti o personal. Puedes usar el abre caminos, está la gota de suerte, está el árbol de la abundancia y la prosperidad para sostener como esa energía. ¿Listo? Entonces, primero esplendoroso y luego el dulce, que son los que te estoy mencionando. Que más que baños me gustan los perfumes. Ok, tenemos los splash también armonizadores, que entre esos está el nido de macuá, que es una loción que tú te vas a aplicar en los vórtices de tu energía que tienes en tu cuerpo. ¿Dónde hay vórtices de energía, muchachos? En la planta de las manos hay un vórtice de energía poderoso, en las muñecas, en los codos, en el cuello, en la manzana. Hay vórtices de energía que lo que van a hacer cuando yo me aplico estos perfumes es activar y recordar que debo de hacer un movimiento energético para atraer. Entre más consciente me hago de la energía, más la voy a atraer. Entonces, para que lo tengas en cuenta. 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Hay muchos perfumes, hay muchos elementos en los que tú puedes, Nora, tener para atraer esa energía. El punto es qué tan sensata o qué tan fuerte está esa intención. Entonces, muchachos, ojo pues, para mañana el baño de tabaco. Claro que no solo mañana, mañana es un buen día para hacer corte por ser ese día, esa noche de San Juan, pero de ahí en adelante lo puedes hacer. Mira, un día para hacer cortes, para hacer como cierres energéticos, para ayudar a que esa energía oscura que han movido en mi contra no se me quede, no se me acumule y empiece a cortar con ella cuando ya no está muy arraigada, cuando está recién puesta, digámoslo así. Es muy bueno ese baño de tabaco que llegó. Hay otros elementos también que llegaron que van a ayudar a activar y a cortar tu energía oscura. No nos quedemos más con esa energía, muchachos. No esperemos a que estemos ya caóticos, con las deudas encima, vueltos nada. ¿Por qué me estoy enfocando tanto este mes en cuanto a lo de el dinero? Porque la mayoría de personas tienen ese problema, muchas ganas de venir, muchas ganas de hacerse en procesos, muchas ganas de conseguir muchas cosas, muchas ganas de subir la vibración, pero con los bolsillos vacíos. Y sí o sí necesitamos esa energía del dinero, necesitamos reconectar con esa abundancia, porque siento que hemos dado mucha fuerza a lo que es la escasez, a lo que es la pobreza, a lo que es la queja. Muchachos, ya rompamos con ese patrón, rompamos con esa energía. Mi invitación es a que ustedes reconecten con esa abundancia, que reconecten de que sí se puede, que reconecten con la esperanza de evolucionar. No nos quedemos ahí, son movimientos pequeños que podemos hacer. Entonces, muy atentos, porque el viernes vamos a cerrar el ritual del nido del pájaro macuá para que ustedes sostengan esa energía, para que aprendan a mantener esa energía full, listo, para que lo tengan ahí. Y recuerden también de que hay otros productos que nos llegaron. Hay un producto que se llama los 49 elementos, donde sirve también para ayudar, es un perfume donde viene con varios elementos que van a ayudar a activar cuando tú juegues chance con juegos de azar. Ese elemento te va a ayudar y ya mañana, no, pasado mañana les voy a ir estando hablando de eso, porque mañana vamos a trabajar horóscopo, vamos a sacar las fechas, vamos a sacar todo esto que queremos por acá. Alicia, Claudio Aiguita nos habla, espérenme, vamos a saludar quienes están conectados. Claudio Aiguita, buenos días. ¿Qué día de la semana podemos seguir haciendo el baño del tabaco? Claudia, para mí el día es el viernes de hacer corte, de cortar energías, de hacer cierres. El viernes es muy buen día para hacer todos esos cortes de brujería o de energías densas que vienen molestando. Eso nos va a ayudar mucho a adelantar. Un saludo para ti, Claudia. Alicia Molina nos habla. Buenos días, Maía. Porfa, mi número. Alicia, te lo voy a anotar para dártelo mañana, que es el día de números. Me dices 18 de noviembre, mes 11 de 1956. Mañana con mucho gusto te lo saco, Alicia. Lo mismo a Nora, empiezo el programa con ustedes. Entonces, llegó este producto para ir ayudando a cortar energías densas, cuando ustedes sospechen que les están haciendo brujería, magia negra y que por eso el dinero no les fluye, los invito a que se ayuden con este baño de tabaco, que tradicionalmente también se llama hierba de Santa María. El tabaco también lo llamamos como hierba de Santa María, que ayuda a hacer esos cortes energéticos para que a ti puedas fluir bien, para que no sientas ese peso. No, que ya me hice el baño, me lo hice por varios viernes, que no me funcionó. Listo, sencillo. Te vienes a una consulta, revisamos a fondo, porque hay veces no se logra hacer ese corte porque es muy fuerte, muy pesado. 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Vamos llegando al final de nuestro programa. Mañana recuerden que vamos a estar conectados con horóscopo o con tarot. Los voy a dejar que elijan. Si quieren horóscopo, si quieren tarot, ya saben que cuando vamos a hacer lectura en vivo, es importante que llamen a cabina para poderles hacer su lectura en vivo y poder avanzar. Muchachos, muchas gracias por estar conectados. Mañana nos escuchamos con otro tema y que Dios los bendiga.
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4: ¿Sabes por qué tenemos gases y soltamos flatulencias? Aunque muchos se mueren de vergüenza al tirarse un pedo, lo cierto es que es algo totalmente normal, humano y saludable. Sí, expulsar gases indica que tu sistema digestivo está funcionando bien. ¿De dónde salen esos gases? En realidad hay 2 grandes fuentes principales. El aire que tragas sin darte cuenta cuando comes rápido, hablas mucho mientras masticas, tomas gaseosa o usas pitillo o pajilla, tragas aire, parte sube como eructo, pero lo que no sale termina viajando por el intestino hasta que busca su salida. Las bacterias en tu intestino. Tu colon está lleno de miles de millones de bacterias que fermentan restos de comida, sobre todo fibras y carbohidratos que tu cuerpo no puede digerir. Para eso está Gear Power y Total Pro, productos de Fitosalud, para recuperar tu intestino y eliminar todos esos gases y bacterias que no te sirven. Esa fermentación libera gases como dióxido de carbono, hidrógeno y metano. De hecho, se estima que un adulto saludable produce entre 0.5 y 2 litros de gas al día. ¿Y el olor? No todos los gases huelen mal. El mal olor proviene de pequeñas cantidades de compuestos sulfatosos. Estos tienen azufre, que algunas bacterias producen al descomponer proteínas. Por eso, comidas como el huevo, brócoli, cebolla o repollo pueden hacerte soltar bombas inolvidables. ¿Cuántas veces es normal? Un adulto promedio se tira entre 14 y 20 flatulencias al día, aunque muchas veces ni lo notas, porque son silenciosas. Así que si pensabas que solo tú eras gaseoso, no te preocupes, es parte del ser humano, e incluso de los animales. ¿Cuándo preocuparse? solo si vienen acompañados de dolor, hinchazón excesiva o cambios raros en las heces. 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
1: Hola, buenos días, saludo cordial nuevamente con ustedes aquí en los micrófonos de La Voz de Antioquia 1200 AM, acompañándole José Alexander Gil Alzate en la asistencia técnica y al frente de micrófonos, su amigo de siempre Juan Felipe Tobón. Señor, has puesto cerca de mí personas que se ocupan por mi salud. Te doy gracias por su presencia, todas sus atenciones que me brindan. Te pido que los protejas y los guíes con tu espíritu en el cumplimiento de su misión, que sientan la satisfacción de ser colaboradores tuyos en dar vida, salud, bienestar a sus pacientes. Bendice sus seres queridos, prepara para ellos un puesto en el cielo. Te doy gracias, Señor, por las personas que cuidan de nuestra salud. Vamos a dialogar con nuestros oyentes, la línea telefónica 475-7979, 475-7979. Muy buenos días.
2: Muy buenos días, don Felipe, ¿cómo amaneció?
1: Muy bien, ¿con quién hablo?
2: Habla con María Leida de por aquí, de los lados de Andes.
1: ¿Qué más, María Leida? ¿Cómo te ha ido?
2: Ah, bien, gracias a Dios, aquí en la casa haciendo el oficio.
1: Qué rico, mi amor, y contame que te colaboro.
2: Don Felipe, lo que pasa es que yo lo llamo para saludarlo y para preguntarle qué es bueno para esos malos. Por ejemplo, cuando se muere un animal aquí en la casa, qué es bueno para ese olor. Después que se murió una rata donde atiende una hermana mía y no sabe cómo sacar ese animal, no puede. Entonces, a ver qué es bueno para ese mal olor.
1: No, pues es que primero hay que sacarla porque si no se va a seguir pudriendo. Sí, por eso es que hay que saber qué tipo de insecticida o de veneno se le pone a esos animales, porque hay algunos que los engordan, y la cantidad también, porque hay algunos que los engordan y se explotan, imagínate, debajo de una nevera cómo es el olor tan asqueroso.
2: Sí.
1: Entonces ya sería, primero sacarlo del sitio donde está, porque si no se va a seguir pudriendo, va a seguir oliendo maluco, y después pues trapeen con el jabón esplendoroso.
2: Ah, sí, con el jabón esplendoroso, sí, que señora. Es bueno también para los malos olores.
1: Para eliminar esos olores, tiene un, ¿cómo se llama eso? Un desinfectante especial. Por eso, los que vienen comprando el producto hace 20 años, saben que antes olía a pino, ahora tiene un olor diferente, porque cuando entramos en pandemia, cambiamos el componente o le adicionamos dos componentes más y nos varió el olor. Entonces, porque es desinfectante, precisamente para que la gente no estuviera echando alcohol y echando cosas en los espacios de la casa o del negocio, entonces se le adicionó algo especial al producto para que fuera desinfectante también.
2: Ah, bueno, entonces, o sea, que hay que sacar el animal primero y luego limpiar con el jabón esplendoroso.
1: Sí, señora.
2: Ay, don Felipe, yo le agradezco mucho, pues, y hasta luego.
1: Bueno, mi amorcito.
2: Me lo acompaña.
1: Bueno, igual, que te vaya muy bien.
2: Gracias, don Felipe. Chao, pues.
1: Chao. 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Muy buenos días.
3: Buenos días, Juan Felipe, ¿cómo está?
1: Muy bien, ¿quién habla?
3: Con Gloria de Bello.
1: Contame, Gloria, ¿en qué te colaboro?
3: Ah, Juan Felipe, yo hace años lo sigo, pero ahora estoy devastada. Imagínese que ahorita me dieron el diagnóstico de la perra. Tiene cáncer con metástasis grado 3. Y es un cáncer muy agresivo. La perra es de raza grande, es pastor ovejero inglés. Estamos devastada, estoy pues en una tristeza. Uh-huh. A ver qué le puedo dar, Felipe.
1: Bueno, ¿y cáncer dónde?
3: Es aquí como a un costado, es una masa dura, dura. No se le ve como una bola, porque ya lo operamos de un tumor hace 2 meses, pero ya le salió una masa gruesa y dura.
1: Uh-huh.
3: Al lado del tumor, como debajo del codito de la pata de adelante.
1: Sí.
3: Y está roja.
1: Uh-huh. Bueno, necesitamos darle un producto que se llama Parsin. Parsin. Tres copitas al día durante 2 meses. Ese es para eliminar el cáncer. Le vamos a dar el retrovitón. También échale 3 copitas ahí a esa misma agua para que lo mezcles. Y la jalea de limón con acelga. Échale 4 cucharadas a esa coca con agua, la mezclas y que se la tome durante todo el día. Cuando tenga sed, vaya a tomar esa agüita. Y le vas a aplicar una crema que se llama Fermider. 2 veces al día. Listo. ¿Listo?
3: La crema, Felipe, ¿cómo se llama?
1: Fermider. Ah, y agréguele un producto también para tomar que se llama Britex, que le ayuda a sacar ese calcio que hay en esa bola y a llevarlo directamente a los huesos. Le fortalece los huesos y evita también que se demore el desvanecimiento de esa masa.
3: ¿Y el Britex cómo se lo dice, Felipe?
1: El Britex le echa 2 cucharadas en el agüita que bebe, o le da 1 cucharada 2 veces al día.
3: Enseguida los voy a pedir. Te agradezco mucho, Felipe. Muy
1: bueno,
3: amable.
1: Que te vaya muy bien. Chao.
3: Bien. Chao.
1: 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Buenos días.
4: Felipe, muy buenos días. Tengo una perrita de 6 años, tiene unas bolitas en el cuerpo y ella se rasca y se le escama y se le vuelven rojas como sangre. ¿Qué sería bueno para ella, para darle a don Felipe?
1: Bueno, primero, a ninguna mascota le debe faltar el retrovitón. 3 copitas al día en el agüita que bebe. Dilúyalas bien para que se las tome. Si les da complique, pues métalas en una coquita en el congelador y todos los días le da un heladito con las 3 copitas del retrovitón para que mantenga en perfectas condiciones y evite la pérdida de ese pelaje también. O que obviamente ellos van a seguir mudando el pelo, pero no tanto. Y para que mantenga las defensas en perfectas condiciones y evitar problemas como este. La vas a hablar con el jabotón de caléndula todos los días. Le va a aplicar, o por lo menos cuando en la parte afectada, donde tiene esa alergia o esa rasquiña, le vas a aplicar una cremita que se llama Fitoderm, ¿sí? Eso hasta que se cure del todo. 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Buenos días. Hágale.
4: Felipe, muy buenos días. Mire, es para que mi mamá, que sufre de la vena varicosa, por el lado del tobillo, por el lado de aquí adelantico. Y entonces se le pone rojito, se le hincha mucho el pie, se le va regando y cuando menos piensa, se le vuelve en huequito y entonces se demora mucho para sanarle. ¿Qué sería bueno para ella, don Felipe?
1: Bueno, hay que lavarla con el jabotón de manzanilla todos los días, se juega, se le aplica un producto que se llama Novavit, 2 o 3 goticas ahí en ese orificio. Colóquesle un poquito de gas, otro poquito de Novavid y cubra la herida sin hacer presión a la venda. Me le va a dar el retrovitón, 3 copitas al día, la primera en ayunas por 2 meses. Y me le va a dar la jalea de calabaza, 2 cucharadas 2 veces al día por 2 meses. Más oyentes, buenos días.
5: Don Felipe, buenos días. ¿Cómo amanecieron? Espero que se encuentren bien.
1: La
5: Don
1: Belita.
5: Felipe, ahí le voy a enviar una foto mía porque tengo ese problema en mi cara. A ver en qué me puede ayudar. Bueno, don Felipe, muchas gracias. Que esté muy bien.
1: Bueno, ya, necesito que se lave con el jabotón de caléndula todos los días y va a aplicar una cremita que se llama Dermifix, le hidrata la piel y le ayuda a quitar esas quemaduras que tiene. Es que lo que más quema no es el sol, sino el viento. El viento caliente nos quema, nos puede dar insolación. O si tiene siboney, aplíquese un poquito de siboney en la cara, déjelo que actúe media horita, a la media hora se juega. Listo, mi Adelita, un saludo muy especial. Hola, buenos días.
6: Buenos días, don Felipe, ¿cómo está? Don Felipe, mira, es para preguntar para qué sirve la crema Yu y cómo se echa. Quedaré atenta, muchas gracias.
1: Vea, el Yuk es una crema para las manchas, manchas oscuras en cualquier parte del cuerpo. O cuando hay cáncer de piel, se aplica donde tenga el cáncer de piel. Puede ser un lunar, puede ser un grano. Se aplica dos veces en el día y una en la noche. Si usted es una persona que se expone al sol todo el día, por ejemplo, en el caso de Alita, que necesitará el Yuk, lo debía aplicar cada 6 horas, porque el protector solar tiene una duración de entre 6 y 8 horas. Entonces, por prevención, aplicarlo cada 6 horas y en la noche una sola vez, para eliminar ese problemita. Tomar el Retrovitón, 3 copitas al día, la primera en ayunas por 2 meses. Cuando hay un problema dermatológico, si no limpiamos el hígado con el Retrovitón, no nos va a solucionar ningún problema. Y va a tomar la jalea de guayaba con propóleo, 2 cucharadas, 2 veces al día por 2 meses. 10 de la mañana, 28 minutos, son las 10, 28 minutos. Vamos a abrir por acá la página de Fito Salud para Todos, a chismosear, a ver quién está ahí metido en la página, hombre, averiguando cosas que no debe. A ver, yo veo, qué internet tan demorado. ¿Eh? Imagínese. A ver. Dice por acá. Diana Loaiza dice, buenos días, Felipe, ¿cómo está? ¿Qué es bueno para el azúcar alta? Necesitamos el bonfar y el malambo. 2 cucharadas de cada uno en un pocillo con agua, se mezcla, se toma 2 veces al día por 2 meses, bonfar y malambo, y persir, 20 goticas para tomar, 2 veces al día por 2 meses, y persir. Necesitamos el chitaque, 1 cucharada 2 veces al día durante 3 meses, chinois, 1 cucharada 2 veces al día durante 3 meses, Ferrovit, llegó el Ferrovit, desde el sábado llegó el Ferrovit, para que pongan las pilas, ya nos llegó, que se nos había agotado hace como, como 3 meses, ya llegó el Ferrovit, 1 cucharada 2 veces al día durante 3 meses, Ferrovit. Lo que pasa es que había muchos productos que estaban demasiado costosos, la materia prima, que venían de Ecuador, pero mire que ya levantaron la restricción y nos están llegando la materia prima. Entonces, para que sepan que ya tenemos el Ferrovit, para que usted lo empiece a utilizar normalmente en el tratamiento que lo requiere. En este caso, para la diabetes, necesitamos 1 cucharada 2 veces al día durante 3 meses. Necesitamos el Lavil, 1 cucharada 2 veces al día durante 2 meses. Ese es el tratamiento para el azúcar alto. Hola, muy buenos días. Bueno, Dani dice por acá, buenos días, Felipe, espero estés muy bien. ¿Me puede, por favor, indicar el tratamiento para la visión? Tengo astigmatismo, miopía, quisiera dejar de usar gafas. Muchas gracias. Claro, lo vamos a lograr. Vea, necesitamos la jalea de ochuva con habichuela. Son 2 cucharadas para tomar únicamente en ayunas hasta que recupere la visión. Va a llegar un momento, si eres juiciosa, si eres constante todos los días, porque si los tomo unas veces sí, unas veces no, no vas a ver el resultado. Entonces, todos los días, y entre 20 y 30 días vas a sentir que las gafas se estorban, o sea, que ves mejor sin gafas que con gafas, ¿sí? Pero tiene que ser constante y le aseguro que va a haber el resultado. Va a tomar el Lufar, 1 cucharada 2 veces al día durante 3 meses. Va a tomar la jalea de zanahoria y la jalea de apio, 1 cucharada de cada una en un vaso o en un pocillo con agua. Se mezcla y se toma 2 veces al día durante 2 meses. Necesitamos hidrolagen, una capsulita 3 veces al día durante 3 meses. Y necesitamos el Bilten y el Multivit. Bilten y Multivit, 1 cucharada de cada uno en un vaso con agua, se mezcla, se toma 2 veces al día durante 3 meses. Ese es el tratamiento completo para problemas visuales. El que apenas está empezando a ver borroso, o a ver con dificultad, el que apenas está empezando a sentir dificultad con sus ojitos, nada más toma la jalea de uchuva con habichuela por 3 meses, y el lufar. El que ya usa gafas o tiene algún problema visual, debe hacer el tratamiento completo por 3 meses y la jalea de uchuva con habichuela hasta que solucione definitivamente el problema, hasta que vea completamente bien. Listo. Me escribe Natalia Galeano, dice: buenos días, Felipe, espero se encuentre muy bien. Tengo una consulta, ¿qué puedo tomar para desaparecer un quiste pilonidal? Quedo atenta y Dios lo bendiga. A ver, ¿qué es que esos nombrecitos pues tan fastidiosos? Vamos a ver, ¿qué es pilonidal? A ver, ¿qué me raja por aquí? Vamos a ver, según esto, ¿qué es? Un quiste o seno pilonidal es un pequeño agujero o túnel o fisura en la piel ubicado junto a la parte superior del pliegue de los glúteos y cerca al coxis. Generalmente se desarrolla cuando vellos sueltos se incrustan en la piel provocando irritación, dolor e infección. Bueno, ahí vas a aplicar el Novavit 2 veces al día hasta que quites ese problemita y tómate el Ultragen 1 cucharada 2 veces al día durante 3 meses. Con eso tiene. 444-7202. Buenos días.
7: Buenos días, don Felipe. ¿Cómo amaneció?
1: Muy bien. ¿Quién habla?
7: Gloria, de 12 de octubre.
1: Qué rico, Gloria. Contame.
7: Ay, don Felipe, para hacer las preguntitas. Pero lo que pasa es que mi hija trabaja así, pues, con computador y maneja más la mano derecha que la izquierda. Y en el momento le está molestando a la izquierda, que le dan dolor hacia atrás de la oreja, le baja por el hombro toda la mano y le llega hasta la muñeca. Entonces ella dice que le preocupa porque le coge así como la mano toda. Uh-huh. Y que le duele demasiado el hombro, que ya no se aguanta el dolor en el hombro.
1: Bueno,
7: ya. Que se ve mal y le recomienda, sí.
1: Ahí necesitamos la jalea de curuba y la jalea de pomelo. Curuba y pomelo. 1 cucharada de cada una en un vaso o en un pocillo con agua, se mezcla, se toma 2 veces al día por 3 meses. Fortavit, 1 cucharada 2 veces al día por 2 meses. Bemba, 1 cucharada 2 veces al día durante 3 meses. Big Factor, 2 cucharadas en agua o jugo, 2 veces al día durante 3 meses. Big Factor. Y necesitamos el Hipersir, 20 goticas para tomar cuando esté deprimida, nerviosa, triste, ansiosa, rabiosa, se toma las goticas de Hipersir. ¿Listo?
7: Sí, bueno. La otra preguntita para un sobrino que tuvo un accidente en la bicicleta. Por no pisar un perrito, se cayó él y estuvo como 1 mes y medio en coma. Y ya pues se salió del coma y ya está caminando, dando pasitos ya y todo. Lo que pasa es que el problema que se le olvida, no conoce a las personas a veces pues las conoce y otras veces dicen, ¿quién es usted? Yo no lo conozco. Y también habla de pronto de bobaditas por ahí, pero ha estado ya recuperando y a ver qué le manda a tomar para que haga con un refuercito y se recupere pronto,
1: Bueno, vea, nada de omeprazol ni lansoprazol, porque eso está acabando con

0: cucharada dos veces, tres veces al día durante 3 meses. Fito acá. ¿Listo?
1: Listo, don Felipe, muchas gracias, mi amable, Dios me lo bendiga, Dios le pague.
0: Bueno, pues que te vaya muy bien. Chao.
1: Ya, gracias.
0: Bueno, chao. 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Camilo Chavarría dice por acá, buenas Juan Felipe, a mí me traquea mucho los huesos, para ese problema de los huesos necesito saber más síntomas, porque no todo lo que duele, lo que molesta son los huesos. Por favor, explícame mejor cómo que te traquean los huesos, o sea, te traquean las rodillas o te traquean los brazos, o explícame mejor qué síntomas tenés para poder saber qué te mando. Si te mando para los huesos, no es de los huesos y vas a seguir igual. Entonces, explícame mejor qué síntomas tenés. Listo. Dice Danik, dice don Felipe, ¿me puede también indicar, por favor, el tratamiento para el útero y ovarios? Es que el periodo cuando se me va, queda con cólicos. Necesitamos las pastillas de Actiprop. Una pastillita 3 veces al día por 3 meses. Necesitamos la jalea de higo, 2 cucharadas 2 veces al día por 2 meses. Y el retrovitón, 3 copitas al día, la primera en ayunas por 2 meses. 10:38 a.m. Buenos días. Buenos días. Aló. Bueno. Marta Moreno dice, buenos días, Felipe, hace 15 días tuve gripa, se me pasó un poco, pero me quedó esa flema en el pecho, mucha tos, hace como 3 días tengo un dolor en el lado del bronquio derecho. Bueno, necesitamos el Fitogel, 3 copitas al día, la primera en ayunas por 2 meses, Isomel, 1 cucharada 2 veces al día durante 3 meses, jalea de guayaba con rábano, 2 cucharadas 2 veces al día durante 2 meses. Y el Hipersir, 20 goticas para tomar 2 veces al día por 2 meses. 444-7202. Laura Cruz dice, buenos días, Felipe, ¿cómo está? Me explica el remedio para alejar a una persona. No es un remedio, mire, es un producto que se llama Aléjate. Destapa el frasquito, lo activa con una oración que puede ser un Padre Nuestro. En un papelito anota el nombre de esa persona, lo tapa, lo mete dentro del frasquito, tapa el frasquito. Y guárdelo, cuando la persona se vaya, usted lo echa a la basura y báñese todos los días con el jabón esplendoroso. Con eso tiene. Listo. Camilo Chavarría me escribió otra vez, dice, buenos días, Felipe, ¿qué sirve para unas inflamaciones en la cabeza? Mire, para inflamaciones o granos en la cabeza, porque veo que al WhatsApp de la emisora me mandaron unas fotos de un señor que tiene unos hongos en la cabeza, entonces por ahí de hecho le damos solución. Necesitamos un producto que se llama Royal. En una taza con agua caliente echamos una cucharada de Royal, deja que se diluya, le exprime medio limón, mientras lo revuelve se va enfriando el agua para que no se vaya a quemar. Luego se aplica esa agüita tibiecita en la cabeza, déjela que actúe durante 30 minutos, nada más 30 minutos. Hay gente que se queda con eso todo el día y le salen ronchas en la cabeza o le salen como unas costras. No, media hora nada más. A la media hora se juega únicamente con agua. Esto se repite por 5 días y con 5 días tiene para que cure ese problema del todo. Listo. Y para tomar un producto que se llama Ultragen, 1 cucharada 2 veces al día durante 3 meses. ¿Y qué jabón seguimos utilizando? El jabotón de tierra o el jabotón de bicarbonato. Cualquiera de los dos, excelente para que no le vuelvan a salir esos hongos y los consiga en Fitosalud en el 444-7202. 444-7202. Buenos días.
2: Buenos días, don Felipe. ¿Cómo amaneció?
0: Muy bien. ¿Quién habla?
2: Con Adiela.
0: Adiela, ¿dónde me llamabas?
2: De aquí de Santa Cruz.
0: Qué bueno, contame.
2: Don Felipe, yo necesito que usted me mande un remedio para la hinchazón en las manos y el dolor en las manos. Es que se me hinchan mucho las manos y me duelen demasiado.
0: Ajá. Mire, para esa inflamación en las manos va a tomar la jalea de curuba y la jalea de pomelo. una cucharada de cada uno en un vaso.

0: Ah, sobre un pocillo con agua. Se mezcla y se toma 2 veces al día por 2 meses. Fortavit, una cucharada 2 veces al día por 2 meses. Bemba, una cucharada 2 veces al día por 3 meses. Y el Big Factor, 2 cucharadas en agua o jugo 2 veces al día durante 3 meses. Con eso tiene.
1: Sí, ah, bueno, el Fortavit por 2 meses.
0: Sí, señora.
1: Por 2 cucharadas por 2 meses. Para no quitarle mucho tiempo al señor.
0: ¿Listo?
1: ¿Y cómo es que llama el otro?
0: ¿El qué?
1: Es este Fortavit apenas por 2 meses.
0: Yo le dije Fortaví nada más por 2 meses.
1: Sí.
0: ¿No?
1: No, me dio otro nombre.
0: ¿Otro?
1: No, no.
0: Son 6 productos. Sé que está interesado en curar el problema. Vamos con otro oyente. Buenos días.
2: Buenos días, don Felipe.
0: ¿Quién habla?
2: Mary.
0: Cuéntame, Mary, ¿en qué te colaboro?
2: Gracias, don Felipe. Don Felipe, es que tengo una hija, tiene 22 años, y apareció con un problema de que todo lo que come, así como lo come, se le devuelve todo el día, se la pases masticando y masticando y devolviendo la comida. Fue al
0: O
2: médico y
0: sea,
2: le
0: parece
2: dijo
0: una vaca que
2: que tenía
0: devuelve la hierba varias veces.
2: que tenía algo en el estómago que no le cerraba y que debido a eso era que la comida se le devolvía todo el día.
0: Bueno, ya necesito que mastique bien los alimentos y no coma a deshoras. Va a tomar la jalea de guineo, 2 cucharadas 2 veces al día por 2 meses. Siboney, una cucharada 2 veces al día por 2 meses. Royal, una cucharadita tintera diluida en un pocillo con agua, se toma 2 veces al día por 2 meses. Royal. Y necesitamos el Ultragen, 2 cucharadas al día, la primera en ayunas, durante 3 meses. Con eso tiene.
2: Don Felipe, ¿será que lo molesto si le hago una pregunta?
0: Cuénteme a ver.
2: Disculpe, es que en ese momento pasó un carro acá y yo le anoté
0: Pero yo no
2: guineo
0: sentí el carro.
2: y Ultragen.
0: Yo no sentí que pasara ningún carro.
2: Sí, porque lo vi.
0: Pero lo vio, pero entonces pasó con silenciador, ¿o qué?
2: ¿Seguro? Entonces, ¿me puede hacer el
0: Entonces, si
2: favor?
0: pasó con silenciador, ¿usted cómo no lo escuchó? ¿Cómo no me escuchó a mí? ¿Y si escuchó al carro?
2: Bueno, si no me puede hacer el favor, le quedo muy agradecida.
0: Ah, qué señora tan grosera. Vamos con otro oyente. Sergio Muñoz dice, buenos días. Felipe, te pregunto, el Brites. Lo que pasa es que una persona mentirosa es así de grosera. ¿Cómo que pasó un carro si teníamos el canal abierto y no pasó ningún carro? ¿Qué pasó con silenciador? Entonces, ¿por qué dice que no me escuchó si el carro no la dejó escuchar? Entonces, no sea grosera, señora. Así no llega a ninguna parte. Sergio Muñoz dice, buenos días, Felipe. Te pregunto, ¿el Brite se puede tomar solo? Claro, no hay ningún problema. ¿Para qué sirve? Ya que me sobró medio tarro. 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Acá me tomo mi Britex. 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Alicia Molina dice presente. Qué bien, Alicia. Dice Nora Zapata, buenos días, Felipe. Durbison Hernández dice buen día, Felipe. ¿Qué nos recomienda para mi mamá que está presentando el azúcar alto? Tiene un trombo en la pierna y está pequeño. Bueno, para el azúcar necesitamos el Bonfar y el Malambo. 2 cucharadas de cada una en un pocillo con agua, se mezcla, se toma 2 veces al día durante 2 meses. Hipersir, 20 goticas para tomar 2 veces al día por 2 meses. Hipersir. Necesitamos el Ferrovid, que ya llegó. Ferrovid, una cucharada 2 veces al día durante 3 meses. Ferrovid. Necesitamos el chitaque, una cucharada 2 veces al día durante 3 meses. Chinois, una cucharada 2 veces al día por 3 meses. Y el Lavil, una cucharada 2 veces al día por 2 meses. Para ese trombo que dice en la pierna, va a aplicar un producto que se llama Novavit. dos veces al día y va a tomar el Retrovitón, tres copitas al día, la primera en ayunas por dos meses. Patricia Morales dice, buenos días, Felipe. El chitaque se puede mezclar en agua, en lo que quiera. Tómelo como quiera, pero lo importante es que tome una cucharada dos veces al día. Jessica Taborda dice, buenos días, Felipe. ¿Qué me recomienda para unas niñas de 7 y 3 años que se marean y vomitan mucho cuando viajan en carro? Mire, dele las goticas de Hipersir, 10 goticas a cada una para tomar, dos veces al día hasta que termine el frasquito. Les vamos a dar el Bioxión, una cucharada dos veces al día durante 3 meses. Las goticas de Isolcir, 10 goticas para tomar, una gotica en cada fosa nasal, dos veces al día hasta que termine el frasquito. Y la jalea de banano, dos cucharadas dos veces al día hasta que termine la bolsita. Con una bolsita tiene para las niñas. Jessica Taborda dice también que me recomienda para que dejen de orinarse en la cama en las noches, a cualquier hora. Necesitamos el Fitoacay, una cucharada dos veces al día, tres veces al día durante 3 meses. Y el Britex, una cucharada dos veces al día durante 3 meses. Laura Cruz dice, gracias, don Felipe. Yorladi García dice, don Felipe, buenos días. Tengo Aldome muy grande. ¿Qué puedo tomar? ¿Aldome? ¿Qué es eso? ¿Aldome? Será el abdomen, ¿sí? Para emparejar el abdomen necesitamos la jalea de tomate con rábano, el plugor, una cucharada de cada una en un pocillo con agua, se mezcla y se toma únicamente en ayunas hasta que empareje el abdomen. Va a tomar el Full Complex, dos cucharadas en un pocillo con agua, se mezcla, se toma 10 o 15 minuticos antes de las comidas para controlar la ansiedad por comer, y va a aplicar alrededor del ombligo, a untar alrededor del ombligo una cremita que se llama crema de tabaco, dos veces al día hasta que empareje el abdomen. Dice Yorlaides García otra vez, don Felipe, ¿qué me sirve para el escuelón? Me duele mucho, no puedo sentar el pie, muchas gracias, pero es que le ponen unos nombres tan raros a las enfermedades. Aldome no es aldome, sino abdomen. Y escuelón no es escuelón, sino espolón. ¿Sí? Escuelón es es una escuela muy grande. ¡Ey, vamos al escuelón! Mire, para el espolón calcáneo necesitamos aplicar una cremita que se llama Palki. Se aplica dos veces en el día y una en la noche. No, dos veces en el día. Puede ser en la mañana y en la noche. Mientras más poquito aplique, más rápido va a quitar el espuelón. ¿Sí? 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Y Nora Zapata dice, buenos días, para los tumores cancerosos etapa 3. Hay que saber dónde son los tumores, mujer. Sean más explícitos a la hora de hacer una pregunta para poder contestarles realmente lo que necesitan. Un último oyente. Ah, todavía tenemos 10 minutos de programa. Hola.
3: Don Felipe, y para un muchacho que es muy vicioso, tiene toda clase de vicio, ¿en qué lo puede ayudar, don Felipe? Muchísimas gracias y que esté muy bien.
0: Bueno, necesitamos para los vicios las goticas de Oxipen. 33 goticas en comidas o bebidas, dos veces al día durante 3 meses. Oxipen. Necesitamos la jalea de curuba y la jalea de pomelo para controlar la ansiedad. Curuba y pomelo, una cucharada de cada una en un vaso o en un pocillo con agua, se mezcla, se toma dos veces al día durante 3 meses. Necesitamos el Fortavit, una cucharada dos veces al día por 2 meses. Bemba, una cucharada dos veces al día durante 3 meses. 10 de la mañana, 51 minutos. Más oyentes, buenos días. Hágale.
3: Ah, don Felipe, y una señora que tiene vitiligo en los brazos y en la cara, que ¿en qué la puede ayudar? Y que eso sí tiene tratamiento. Ella me dice que le pregunte que si eso tiene tratamiento de tus productos. Muchísimas gracias, don Felipe, que esté muy bien.
0: Sí. Ya, esa es la respuesta. Adelito, usted sabe que todo tiene solución en la vida. Que pasa es que hay gente que es perezosa y no le interesa, o que busca en la medicina es llenar los bolsillos. La intención es buscar la solución a cada uno de esos quebrantes de salud. Claro, y se soluciona muy fácil. Con un producto que se llama Dulcel, una cucharada dos veces al día durante 3 meses. Perdón, con 2 meses tiene. Retrovitón, 3 copitas al día, la primera en ayunas por 2 meses, y aplicar un aceitico que se llama Flevicin, 2 veces al día, hasta que desvanezcan esas manchas blancas en la piel. De la misma forma como va saliendo como un mapa, de la misma forma se va desvaneciendo hasta que desaparece del todo. Listo. Hola, buenos días.
4: Buenos días, don Felipe, ¿cómo está?
0: Muy bien, ¿quién habla?
4: Gloria. Lo que pasa es que tenía otra pregunta y que se me ha olvidado. Vea, para un hijo que es sordomudo, lo que pasa es que él tiene como mucha varices, pues tiene sí, muchas venitas, tiene venas gruesas. Y en este día le noté yo que tiene el huevo de la, del pie izquierdo muy grande, pues a comparación del huevo pues que uno tiene normal, muy grande y es duro. Le toca más aparte, pero él nunca se me ha quejado. Pero a mí me preocupa porque eso es demasiado duro, esa bola ahí, y es muy grande ese huevo de ahí del pie. Ya yo sé que sería tan mal el demandada, que siempre tiene como venitas grandes.
0: Pero lo del huevo es normal porque eso es un músculo. Para la vena varice va a aplicar un aceitico que se llama Flevicin, de la cintura hacia abajo, 2 veces al día, hasta que eliminemos esa vena varice. Va a tomar el Retrovitón, 3 copitas al día, la primera en ayunas por 2 meses. La jalea de calabaza, 2 cucharadas, 2 veces al día por 2 meses. Y el chitaque, 1 cucharada, 2 veces al día durante 3 meses. Con eso tiene. ¿Listo?
4: Bueno, Felipe, Dios me lo bendiga. Muchísimas gracias.
0: Bueno, con mucho gusto.
4: Hasta chao. Luego. Chao.
0: 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Ludani García dice, buenos días Felipe, estoy tomando sus alimentos Retrovitón, las jaleas de curuba, pomelo, Fortavit, Bemba, Big Factor, pero me duele mucho un lado del seno, ¿puedo complementar con algo más? Claro, mire, lo del seno es totalmente diferente a lo que está tomando, que es para el sistema nervioso. Para el seno vas a tomar las pastillitas de Active Pro, una pastillita 3 veces al día por 3 meses. Necesitamos la jalea de higo, 2 cucharadas, 2 veces al día por 2 meses. Y el Retrovitón, 3 copitas al día, la primera en ayunas por 2 meses. En este momento, el que tenga un dolor, ahí te incluyo, Ludari, humedece el pulgar de la mano derecha con tu saliva y luego, sin limpiar el dedo, saca el untado de saliva y haga una crucecita en la parte dolorida. En tu caso, ahí en el seno que te está doliendo, haces una crucecita, pero no encima de la ropa, sino levanta esa partecita, te haces la crucecita con la saliva en donde tienes el dolor en el seno para que inmediatamente se te quite. ¿Sí? Y si alcanzas, me escribes. Si se te quitó o no se te quitó, me lo pones ahí en el chat, que todavía me quedan 5 minuticos de programa. Buenos días. Bueno, ahí está habilitada la línea 475-7979 o el 475-7979 para que llame y participe con nosotros a esta hora. O el WhatsApp, que es el 305-435-0914 o el 305-435-0914 para que participe a esta hora con nosotros, a nombre de Fitosalud, su tienda naturista de confianza. 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El próximo lunes, que es festivo, y a solicitud de la gente del público, vamos a volver a hacer el programa de una hora con un artista. Sí les sugiero que, por favor, pidan artistas que no hayan pasado en el festivo que lo hicimos hace como 3 festivos hacia atrás. vayan sugiriendo artistas. Nosotros escogemos, si ya el artista pasó, vamos a escoger, son 16 artistas, 15 artistas, 15 artistas son en total, para que usted disfrute durante una hora de ese artista que tanto le gusta. Por ejemplo, que aquí no solo Javier Solís, entonces queremos a Javier Solís, una hora con Javier Solís. Ya a partir del miércoles o jueves les empiezo a decir qué artistas escogieron nuestros oyentes, para que sepan en qué horario va cada artista y pidan en esa hora la canción de su artista preferido, en cada una de las tres emisoras de la cadena Real Júpiter, porque en Bienvenida Estéreo tenemos una sorpresa para el lunes, una sorpresa especial para el lunes festivo que todavía no se las voy a contar. Hoy voy a estar presentando de paso por la... estoy presentando Las Glorias Matanceras a las 2 de la tarde para que me sintonicen en los 88.9 FM. Estaré acompañándolos con lo mejor de la Sonora Matancera en ese escenario gigante, 88.9 FM, Bienvenida Estéreo. Para que estén atentos. Y ya después de las 3 les voy a complacer con salsita bien bacana. Vamos a ver cómo me va programando. Vamos a ver cómo me va escuchando salsita en Bienvenida. Muchísimas gracias. Tenemos un último oyente, Alex. Hola, buenos días.
5: Buenos días, doctor. ¿Cómo me le va?
0: ¿Quién habla?
5: Rubiela Acevedo de Barbosa.
0: Qué bueno, Rubiela, contame.
5: Vea, doctor, lo que pasa es que todo lo que come me inflama el estómago, me duele mucho el estómago y mantengo un dolor de cintura y en los pies es horrible. Uh-huh. Mm.
0: Bueno, vas a masticar bien los alimentos y no vas a comer a deshoras. Vas a tomar la jalea de guineo, 2 cucharadas, 2 veces al día por 2 meses. Siboney, 1 cucharada, 2 veces al día durante 3 meses. Royal, 1 cucharadita tintera diluida en un pocillo con agua, se toma 2 veces al día por 2 meses. Y el Ultragen, 2 cucharadas al día, la primera en ayunas por 2 meses. Con eso tiene.
5: Bueno, doctor, muchísimas gracias. Muy amable.
0: Bueno, mi amor, que le vaya muy bien. Llegamos al final del programa. Muchísimas gracias, amigos oyentes. Si usted se quedó con ganas de participar en el programa, le recuerdo que ahorita de 12 del día a 1 de la tarde estoy en directo con ustedes a través de los micrófonos de la voz de la nostalgia en los 1530 de la M. De 12 del día a 1 de la tarde me pueden llamar allí al 475-7972 o 475-7973. Un resto de día muy feliz. Que Dios nos bendiga. Chao, chao.
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0: 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Hemos hablado también del tema de las personas que en las noches tienen ese problema de desgastar los dientes, que los quiebran, se llama brucismo. Ese brucismo lo sufre mucha gente por mala oclusión o por estrés. Sabemos que el estrés lo manejamos todos y en esta época más nos estresamos mucho, entonces la gente empieza a desgastarse los dientes y van a hacer en la articulación temporomandibular un dolor que va ocasionando y va aumentando día a día. Entonces esa parte del brucismo hay muchas formas de manejarla, generalmente la hemos hecho con una placa para dormir, porque si no hacemos eso acabamos los dientes y dañamos también nuestra parte de la mandíbula. Entonces hemos hecho unas placas para que el paciente cuando duerma pues ya no tenga que hacer ese desgaste, ese daño en los dientes, pero también ya el brucismo lo podemos manejar con botos, que eso, mucha gente ya conoce para qué son los botos. Los botos los utilizan mucho para quitar las arrugas, la pata de gallina, la frente. La gente que no le gusta todo eso usa botos. Entonces ese boto nosotros bloqueamos el masetero y el temporal y ahí relajamos esos músculos y el paciente ya no vuelve a bruzar. Entonces el paciente ya no tiene que estar usando esa placa, que siempre esa placa es incómoda. Entonces esa plaquita para que el paciente se la pone y descansa. Entonces ahora ponemos el botox y bloqueamos el masetero del temporal y el paciente ya no va a bruzar más. Fuera de eso también Punto Oral pone botox a las personas en la frente, en la pata gallina, todo lo que es la cara, quitando las arruguitas. Yo pienso que a nadie nos gusta las arrugas. Entonces con esos botox, esos desaparecen, las arruguitas desaparecen súper bien. Eso es una técnica muy buena, no es invasiva, no tiene contraindicaciones, es muy sencilla, es rápida, eso son 10 minuticos, no demora nada, se aplica y el paciente ve los resultados inmediatamente de que se desaparecen. Los botox solamente lo pueden aplicar médicos y odontólogos, nadie más. Entonces nosotros estamos autorizados en ponerle botox al paciente, sea para que no desgaste los dientes, para ese brucismo tan severo y no usar esa placa que se incomoda en las noches, y también para todo paciente que quiera quitarse arruguitas, se puede usar botox. Pacientes de más de 40, 45 años que se van marcando líneas de expresión en la frente, se van marcando esas arruguitas en la pata de gallina que llaman o en la cara, y uno aplica eso y el paciente pues se va a ver mucho más joven, yo diría que 10, 15 años más joven. 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Son cosas muy importantes. ¿Quién no quiere sentirse más joven? ¿Quién no quiere sentirse sin arruguitas? Eso pues yo pienso que a todo el mundo le gusta. Y sobre todo que es un material que no es invasivo, que no tiene contraindicaciones. Los botox se usan mucho, viene gente del extranjero a ponérselos. Y mejora totalmente la apariencia. ¿Quién no quiere verse un poco más joven? ¿Quién no quiere verse mejor? 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
0: 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Bueno, seguimos con nuestro programa de odontología. 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Y vamos a hablar de diseños de sonrisa. Los diseños de sonrisa, ¿qué es un microdiseño? 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
0: 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Bueno, mis oyentes, seguimos en nuestro programa de odontología. 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

0: Mensaje de Belio y Virrelina, año y medio, La Voz de Antioquia, en las 11:45.
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1: Oh libertad que perfumas las montañas de mi tierra, deja que aspiren mis hijos tus olorosas esencias. Amo el sol porque anda libre sobre la azulada esfera, el huracán porque silba con libertad en las selvas. El hacha que mis mayores me dejaron por herencia, la quiero porque a sus golpes libres acentos resuenan. Forjen déspotas tiranos largas y duras cadenas, para el esclavo que humilde sus pies de rodillas besa. Yo que nací altivo y libre sobre una sierra antioqueña, llevo el hierro entre las manos porque en el cuello me pesa. Nací sobre una montaña, mi dulce madre me cuenta que el sol alumbró mi cuna sobre una pelada sierra. Nací libre como el viento de las selvas antioqueñas, como el cóndor de los Andes que de monte en monte vuela. Pichón de águila que nace sobre el pico de una peña, siempre le gustan las cumbres donde los vientos se refrescan. Cuando desciendo hasta el valle y oigo tocar la corneta, subo a las altas montañas a dar el grito de alerta. Muchachos, les dijo a todos los vecinos de la selva, la corneta está sonando, tiranos hay en la sierra. Mis compañeros alegres, el hacha en el monte dejan para empuñar en sus manos la lanza que el sol platea. Con el morral a la espalda, cruzamos llanos y cuestas y atravesamos montañas y anchos ríos y altas sierras. Y cuando el fin divisamos, allá en la llanura intensa, las toldas del enemigo que entre humo y gente blanquea. Volamos como huracanes regados sobre la tierra. ¡Ay del que espere empuje de nuestras lanzas revueltas! Perdonamos al rendido, porque también hay nobleza, y en los bravos corazones que nutren las viejas selvas. Cuando volvemos triunfantes, las niñas de las aldeas rinden coronas de flores a nuestras frentes serenas. A la luz de alegre tarde, pálida bronceada, subo a las de la montaña en la cima nuestras cabañas blanqueadas. Bajamos cantando al valle porque el corazón se alegra, porque siempre arranca gritos la vista de nuestra tierra. En la oración las campanas con golpe pausado suenan, en el morral a la espalda vamos subiendo la cuesta. Las brisas de las colinas bajan cargadas de esencia, la luna brilla redonda y el camino amarillea. Ladran alegres los perros detrás de las arboledas, el corazón oprimido de gozo palpita y tiembla. Caminamos, caminamos, y blanquean, y se abren con ruido de las cabañas las puertas. Lágrimas, gritos, suspiros, besos y sonrisas tiernas, entre apretados abrazos y entre emociones revientan. Oh libertad que perfumas las montañas de mi tierra, deja que aspiren mis hijos tus olorosas esencias. Eso soy tu voz, soy la voz de Antioquia.
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3: Hola, ¿qué tal? Saludo cordial para todos los oyentes. Gracias por tenernos en sintonía en los 1200 de La Voz de Antioquia y también a través del Facebook Live.
4: Llegamos a ustedes gracias al trabajo en producción de José Alex Gil. Hoy estaremos con nuestra compañera y amiga Carla Marcela Ramírez, directora de Línea Abierta, y este amigo de ustedes, Johnson Galeano. Así como lo hicimos el día 1 de junio, analizar lo que fueron los resultados de la primera vuelta, lo hacemos nuevamente hoy con Carla Marcela Ramírez haciendo ese análisis en el Día de los Abogados. No, me pronuncié mal. No, es día. Fue que lo pronuncié mal. Yo dije abogados. No, el Día de los Abogados. Hoy es el Día de los Abogados.
5: Sí, hoy es el Día de los Abogados.
4: Claro, es el día. Saludo cordial para todos los colegas y amigos abogados.
5: Ay, don Johnson, felicitaciones. Entonces, porque usted es abogado también. Y tenemos muchos compañeros, comunicadores, periodistas, abogados, ¿no?
4: Pero usted la tomó por el lado que no era. Usted entendió fue abogado. No.
5: Claro.
4: Está bien que hayan algunos abogados y otros chamuscados.
5: Chamuscados, quemados, están en los pabellones de quemados de todas las clínicas del país.
4: ¿Y usted por qué es tan burletera? ¿Fue que usted ganó?
5: Pues, le digo la verdad, me siento contenta. Me siento contenta porque primero reconozco que fueron unas elecciones supremamente duras. Queda evidente que el país está dividido, pero ganamos. Y hay una diferencia de 250,000 votos, Johnson, que son una cantidad de votos importantes.
4: Un amigo nuestro un día perdió la alcaldía por un voto, César Eugenio Martínez. Por un solo voto, lo perdió con el Partido Conservador. Algún día conocí al que le ganó. Y César Eugenio estaba muy cerquita y yo no sabía quién era el que le había ganado. Y no, pues cuando yo me fui a saludar.
5: Sí, ahí sí yo me cojo, yo creo que a María, golpe
4: pero,
5: de pecho.
4: Pero, ¿por qué le decía yo que un voto es muy representativo, muy significativo? Porque es que usted dijo, son 250,000 de diferencia, no, 250,830.
5: Ese
4: 830 suma, pero o sea que claro, 830 es donde...
5: Pero es que la rabia que me da es que todavía escuchamos a la gente del Pacto Histórico hablando de estos 250,830 votos como si hubieran sido 250 votos la diferencia. ¡No!
4: ¿Usted sabe qué es eso? Es llenar el Estadio Atanasio Girardot 6 veces.
5: Imagínese, no hay cuándo.
4: La última vez que yo vi el Atanasio Girardot, estando yo presente, fue por allá en junio del año anterior, cuando Medellín-Santa Fe, y lo vi por televisión ahorita que Nacional perdió con Junior el título, ganó el partido pero perdió el título, y uno ve ese estadio lleno y eso es impresionante.
5: Imagínese
4: ver 44,000 personas allí sentadas, eso es impresionante, y uno dice que es todo este gentío. Entonces imagínese usted ese estadio multiplicado por 6.
5: Exactamente, y de todas maneras, Johnson, hay que decirlo, ya va el 98.92% de los escrutinios municipales. Y las diferencias yo me imagino que han sido mínimas. Es que 250,830 votos son votos y difícilmente nos van a alcanzar. Pues yo digo nos van a alcanzar porque ya todo el mundo sabe que voté por Abelardo de la Espriella y mucho menos nos van a pasar.
4: Claro. Yo también voté por Abelardo de la Espriella. Ahora, los escrutinios de la primera vuelta,
5: ¿sí?,
4: la diferencia que tuvieron fue la siguiente. 16,900 votos le contaron de más a Cepeda, o sea, recuperaron 16,900 votos. Pero a Abelardo de la Espriella le recuperaron 10,000.
5: Es que lógico. 10,000.
4: O sea que si está bien que están analizando. Si la recuperan a Cepeda, también la van a recuperar a Abelardo de la Espriella ya. Total. Eso es otra. El presidente de Colombia, que ha demostrado ser un perverso como perdedor, porque desde
5: mal político, es que el mal político, es mal perdedor.
4: Y el que es mal perdedor es mala persona.
5: Así es.
4: Y él desde hace tiempo venía hablando del fraude de la registraduría, de lo malo que era la registraduría de Colombia, pero nunca dijo, es que con esa registraduría yo gané para ser concejal de Bogotá, gané para ser representante a la Cámara, gané para ser senador, gané para ser presidente de la República. Y tampoco ha dicho que con esa misma registraduría ganó 25 curules en el Senado de la República. Eso sí no lo reconoce. O sea, es malo cuando gana el otro, pero cuando gana él se hace el pendejo.
5: ¿Qué tal nosotros haciendo escándalo o pendientes de demandar porque hubo municipios en la costa pacífica donde barrió el señor Iván Cepeda? Johnson, hay mesas donde el 100% de los votos fueron por Iván Cepeda. No hubo ni un voto por el Tigre, ni un voto en blanco, ni un voto anulado.
4: Eso es totalmente ilógico.
5: Pues, a ver, totalmente
4: eso es como cuando yo me siento con mis tres hijos y la esposa. Tocamos un tema y no todos estamos de acuerdo.
5: Pues que
4: como para que usted me diga que en un municipio donde votan 4, 5 mil, 7 mil, 8 mil personas, todos voten por un solo candidato.
5: Eso, y la única forma de que esto hubiera, pues de que esto pasara, era que era muy cierto todas las demandas y todas las denuncias que había en torno a que estaban con fusil en mano, carnetizando a la gente, obligándola a votar por un candidato que sí era el señor Iván Cepeda.
4: Sí, ahora también les llama mucho la atención lo que usted está manifestando. ¿Cómo es posible que en las zonas más complicadas de Colombia, en los departamentos donde se habla de mayor problema de seguridad, donde hay más narcotráfico, donde hay más grupos irregulares alzados en armas, gana y en las dos vueltas ganó el mismo candidato, Cepeda?
5: Así es.
4: Porque ninguno de esos ganó ni Paloma Valencia en la primera vuelta, ni Sergio Fajardo, ni Claudia López. No, ganó fue el señor Cepeda y ahora vuelve a repetir, aumentando incluso la votación, porque en todos esos departamentos aumentó la votación, como pasó en los 17 municipios de Antioquia. Son los 17 municipios más violentos en el departamento de Antioquia, donde hay más problemas con el narcotráfico, con los alzados en armas, y ganó en esos 17 municipios.
5: Mire, Johnson, yo me atrevería a decir lo que está repitiendo mucha gente, inclusive el mismo Abelardo de la Espriella ya lo reconoció. Los antioqueños debemos sacar pecho porque tenemos presidente. Gran parte del triunfo de Abelardo de la Espriella se lo dio nuestro departamento, Antioquia. Ganó en 108 municipios de los 125.
4: Ahora, mire.
5: Barrió, ni siquiera ganó, barrió.
4: Ahora, mire lo siguiente. Y ustedes, oyentes que nos están escuchando. Donde más se vota es en Bogotá.
5: Total, y en Bogotá también nos fue bien.
4: Luego, no, es que en Bogotá perdió por 300,000 votos.
5: Eso, por eso le digo que nos fue bien, Abelardo.
4: Nos fue bien porque se hablaba de que allá era 65-35. Uh-huh. Y no, perdió únicamente por 300,000 votos.
5: Así es.
4: Perdió 2,225,000 contra 1,925,000, algo así. Perdió por 300,000 votos allí Abelardo de la Espriella. Pero resulta que, como usted está hablando de nuestro departamento, Antioquia, y aquí me tengo que acordarle al gobernador de Antioquia. Yo nunca voté por el gobernador de Antioquia, pero le reconozco muchas cosas. A mí me parece que está haciendo un buen trabajo. Y él comenzó con ese cuentecito y esa cantaleta y esa frasecita. Si Antioquia resiste, Colombia se salva. Hombre, fue un acierto lo que dijo el gobernador de Antioquia.
5: Y eso lo repetía también Federico.
4: Y se le pegó a Federico.
5: Exacto.
4: Y resulta que Antioquia se salva por lo de Antioquia, y ahí está sumado lo de Medellín, donde Medellín le pone al presidente de Colombia 825,000 votos, y Antioquia le puso cerca de 2,150,000 votos. Pero mire este detalle. Bogotá, ¿cuántos habitantes tiene Bogotá?
5: Pues Bogotá puede tener que
4: 10 millones de habitantes.
5: Yo creo.
4: Dicen que 10 millones de habitantes. Antioquia, toda Antioquia tiene 6,800,000 habitantes. Uh-huh. Estamos hablando que estamos por debajo en 3 millones de habitantes.
5: Así es.
4: Usted sabe, mire, aquí están los votos de Abelardo, del señor Cepeda.
5: Sí.
4: ¿Cierto? En Bogotá. Y los votos en Antioquia de Abelardo.
5: Sí.
4: ¿Sabe cuánto fue la diferencia que le sacó el señor Cepeda a Abelardo haciendo esa comparación Bogotá-Antioquia?
5: Que unos 200,000 votos más o menos. 200
4: 50,000 votos.
5: Sí.
3: 50 mil votos apenas le sacó. 50 mil votos.
5: Porque mire, yo tengo aquí el dato que Abelardo logra en Bogotá 2,185,834 votos.
3: Sí.
5: Y Cepeda.
3: Pero tiene el voto, lo de Antioquia no lo tiene.
5: No, no lo tengo.
3: Ya
5: se
3: lo voy a dar. Entonces, pero, para que miremos sí. Y verá. En Antioquia, resulta que Abelardo sacó en el departamento de Antioquia 2,185,000 en Antioquia. ¿Y Cepeda cuánto sacó en Bogotá?
5: Cepeda sacó en Bogotá en esta segunda vuelta 2,235,514 votos.
3: ¿Cuánto es la diferencia? Sí, claro, 50,000.
5: 50,000 votos. 50,000. Tienes toda la razón.
3: Me parece que fortalece mucho más aquello que dicen que Antioquia le entrega la presidencia al señor Abelardo. Pero hay que mirar otros departamentos. Mire, los departamentos que más votos colocan en Colombia son en este orden: Bogotá,
5: Antioquia,
3: Valle,
5: sí,
3: Cundinamarca,
5: total,
3: Atlántico y Santander. Pero exacto, resulta que Santander puso más votos que el Atlántico.
5: Los santanderes totalmente, claro, con el Tigre. Pero
3: entonces resulta que el departamento que proporcionalmente la cantidad de habitantes que más votos le puso
5: fueron los santanderes.
3: Fueron Norte de Santander. Norte de Santander. Colocó el 77% de la votación. Imagínese. Para el señor Abelardo de la Espriella. Santander colocó el 64,7% y Antioquia el 64,4%. Muchos más votos, cuando ya lo miramos no en porcentajes, sino en números, el de Antioquia. ¿Cierto? Porque Antioquia fue el que más le puso. Y luego pasaría a ser Bogotá. Bogotá el segundo que más le puso.
5: ¿Usted cree en ese cuentico que ha salido a decir el presidente de los colombianos, Gustavo Petro, que el estrato 3 los traicionó y que como ya pasaron de ser pobres a ser clase media, se fueron todos hacia el Tigre y votaron por el Tigre? Porque usted lo está diciendo. Antioquia, Bogotá, los votos en el exterior y pongámosle también los santanderes ayudan a que Abelardo definitivamente llegue a la presidencia.
3: Cuando yo estoy en reunión con amigos y ustedes también que han estado allí, me dicen que yo soy demasiado sarcástico.
5: Entonces, ¡no! ¿Quién dijo?
3: Vamos con el sarcasmo. Petro es muy inteligente. Vamos con el sarcasmo. Él dijo que Colombia tenía 4,000 ricos.
5: Sí.
3: Y él dijo que nos iba a sacar de pobres. Sí. O sea, resulta que en Colombia no hay 4,000 ricos. Gracias al trabajo estupendo del señor este. ¡Oh, sarcasmo! Ya en Colombia tenemos 13 millones de ricos.
5: 13 millones
3: de ricos. O sea,
5: ah, sí, porque no es que los ellos, solo los ricos podían votar por
3: solo por los Abelardo ricos votan Estrella. Por Abelardo. Solo los ricos en Colombia votan por la derecha.
5: Es como el cuentico de Gustavo Bolívar, antes de elecciones salió feliz. Es que el mundial nos va a favorecer, porque es que todos los que viajaron al mundial, los únicos que tienen con qué pagar una boleta para entrar a un estadio, son los riquillos y la oligarquía de Colombia. ¿A quién van a perjudicar? A Abelardo.
3: Y resulta que ese tipo Bolívar tiene hoteles en Miami.
5: Toda su fortuna la tiene en Miami. Toda.
3: ¿Vieron al hijo con cuatro roles mostrando los cuatro roles?
5: Y en un yate.
3: Y entonces.
5: Pero está remontado, calladito. Eso, no entonces, ha salido hoy en la
3: Y entonces es uno de los pobres de Colombia. Él es uno de los 12,700,000 pobres de Colombia. Porque según ellos, porque ellos nos clasificaron de esa forma, no, los que votan por Abelardo son ricos, los que votan por nosotros son pobres. Pero le digo, y con sarcasmo para el señor inteligente Petro, que ya dice, según esas cifras, que Colombia tiene 13 millones de ricos, o sea que en Latinoamérica el país que menos pobres tiene o más ricos tiene ya es Colombia. Según eso, somos ricos los que votamos.
5: Bueno, que bendito sea Dios y vamos a ser más ricos todavía, claro, ahora en el gobierno.
3: Ahora, yo nunca en mi vida había visto en Colombia un presidente tan mal perdedor como Gustavo Petro.
5: No, horrible, pero es que es en todo. Ahora, no, es el ahora que no reconoció la primera vuelta, menos va a reconocer la segunda.
3: Y no la va a reconocer. Muy mal perdedor.
5: Y opositor. Ahora,
3: usted decía, no, es que están diciendo que Abelardo ganó por muy poquito.
5: No, ¿cuál poquito?
3: Hombre, primero son 6 veces el estadio de Atanasio Girardot lleno. Vaya y saque esa votación. Segundo, para que lo tengan muy en cuenta. Abelardo le metió varios miles de millones de pesos a la campaña, sí, porque la campaña de Abelardo tranquilamente valió 25,000 millones de pesos. Pero es mucha la diferencia a la plata que le metió el gobierno nacional, porque el gobierno nacional tenía billones de pesos pero trabajando para la campaña del señor Cepeda. ¡Billones!
5: Y esa forma tan descarada de hacer campaña por su candidato. Hasta el día de ayer, Johnson se pasó a la justicia por la galleta. Ahí mismo marcó el tarjetón. Lo primero que hizo fue mostrarlo por quien estaba votando. Sí. Ocho, de verdad que ojalá.
3: Por eso le digo... le colocaron billones, uh-huh. Porque es que colocaron billones así con todo es, lo que repartieron en los últimos meses, con todo lo que hicieron, con la forma como se fue de ciudad en ciudad, dizque hacer un balance de lo que fue su gestión, cuando viene a engañar a la gente a Barranquilla, a Medellín y a varias partes. Entonces, mire la diferencia que hay de la plata que movió Abelardo de las Priella, 25 mil, póngale que haya gastado 25 mil, 50 mil millones de pesos, uh-huh. Pero es que la campaña de Cepeda gastó billones, ojo, billones con B, esa es la gran diferencia. Y la otra, Abelardo de las Priella les ganó sin haber sido candidato a una junta de acción comunal.
5: Nunca, en la nunca política, había aspirado nunca, ni a nada. Concejal, ni diputado, ni congresista, ni ministro, nada. Nada. Nada.
3: Mientras que esta gente tenía 20 años uh-huh. de tener su candidato en el Congreso de la República, que no hizo nada, sí, no hizo tampoco. Nada, porque no ha hecho nada. Porque esa es una discusión que yo he tenido con mucha gente. Muéstreme un solo proyecto que haya presentado. No, y que... no te digo que me presenté una ley, porque para que sea ley tiene que presentar el proyecto. Entonces, si no presenta el proyecto, nunca va a llegar a ser ley. Él nunca ha presentado un proyecto de ley.
5: Iván Cepeda, nunca.
3: Y entonces, pero ha estado 20 años en el Congreso.
5: Así es.
3: Mientras que este señor, mire las desventajas con las que les ganó. Nunca había sido político, no tenía la plata que tenían ellos.
5: Rechazó la clase política que lo fuera a apoyar, las bases de esa clase política que sabemos que estaba y había estado con Gustavo Petro, la rechazó del todo. Es que, mire, fueron muchas cosas que no hizo, pero yo creo que jugaron a favor y por eso hoy es presidente de Colombia también. Y
3: yo en algunas ocasiones dije que me parecía poco inteligente Abelardo de las Priella cuando daba nombres, no, que no recibía, sino cuando daba nombres, cuando daba nombres. Cuando él dijo no recibió, me pareció bien, pero cuando empieza a dar nombres, es que este político compra votos, es que este político presiona a la gente, y él dio nombres de políticos.
5: Así es.
3: Esos políticos con mucha más ganas salieron a trabajar durante todos estos días, y ayer sí que trabajaron y movieron plata en contra de Abelardo de las Priella, a favor de Cepeda. Y entonces lo que pasa es que también el tipo fue fiel a su discurso, y es que voy en contra de la gente que le hace daño a este país. Y se sostuvo y se mantuvo.
5: Ahora, en el discurso de Abelardo de las Priella, me encantó que llamó a todos los colombianos a ser parte de una sola patria. Me dijo, va a gobernar con todos los colombianos, tanto los que votaron como los que no votaron, pero fue directo y claro, con Petro y con Cepeda. Ustedes no me van a encender el país, porque ahí sí van a saber qué tan duro muerde el tigre. Y tiene toda la razón, es que desde anoche Gustavo Petro no ha hecho más que estar en su cuenta de X, diga, denigre, no reconociendo, diciendo que hubo fraude, que lo robaron. A ver, por Dios.
3: La Comisión de Observadores, que está en Colombia, internacional, uh-huh. habla maravillas del sistema electoral de Colombia.
5: Es que yo digo que uno de los grandes ganadores, Johnson, hay que quitárnosle el sombrero y reconocerlo, fue la registraduría, fue Penagos, una persona tan seria, tan ecuánime, le habló clarito al presidente cuando lo tenía que hacer. De hecho, le dio la tranquilidad al país, por lo menos a una gran parte del país que sí que la necesitábamos, porque teníamos en cierto modo susto. Así que yo digo que de los grandes ganadores el registrador.
3: Y escuché por ahí a Bernie Moreno y a María Elvira Salazar, ambos senadores de la República de los Estados Unidos, diciendo que ellos van a proponer en Estados Unidos que de Colombia vayan allá a mostrarles cómo es el sistema electoral en Colombia. Total. Porque es impecable. Cuando ellos dicen que el sistema acá es impecable y nos miramos lo que está pasando en Perú, en abril hicieron las elecciones para el Congreso y apenas el viernes reconocieron las elecciones y los senadores electos.
5: Así es.
3: Y llevan 15 días de haber elegido el presidente y no tienen presidente.
5: Y no tienen presidente.
3: La diferencia que Colombia ayer a las 6 de la tarde sabía quién era el presidente electo.
5: Así es.
3: Dos horas. Y ya sabemos quién era el presidente. A pesar de que fue tan, tan estrecho el margen de ventaja, pero ya se sabía. Y ojo, que lo de Abelardo es otro récord. Nunca en Colombia había sacado un candidato a la presidencia.
5: 13 millones.
3: No, no 12 millones.
5: A 12.959.542 votos. Nunca en la historia. ¿Nunca? La mayor votación en la historia de un país.
3: Había sido la de Gustavo Petro con 11.200.000.
5: Qué bien.
3: Y aquí lo está superando en más de 1.750.000 votos. Entonces, mire las cosas que ha hecho. Sacar esa diferencia tan enorme. Lo que a mí me tenía preocupado es que muchas muchachitas y muchachitos, yo los veía en redes sociales,
5: sí,
3: es que si gana Abelardo me enveneno.
5: La hija de Petro, me voy no, y no vuelvo no. nunca. Ya, yo creo que ya está haciendo maletas.
3: Yo estaba preocupado por la cantidad de muertos que íbamos a tener de ayer a hoy por envenenamiento y no me he dado cuenta porque me estoy rebuscando y no he encontrado el primero que cumpla con esa promesa. Ya regresamos después de este corte.
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6: ¿Qué dijo Federico Gutiérrez?
7: ¿Qué dijo Pico? Bueno, me imagino que feliz.
6: Así como está el gobernador.
7: Esto dijo como Federico está Galeano.
8: Como alcalde de Medellín, quiero felicitar al presidente electo Abelardo de la Espriella y al vicepresidente electo José Manuel Restrepo. Los dos entienden seguramente y saben el reto que tenemos de país: gobernar para quienes votaron por ellos y para quienes no lo hicieron, unir al país, llevar bienestar. Es importante decir que desde Medellín estamos listos y dispuestos a trabajar con Abelardo como presidente, con José Manuel como vicepresidente, con todo su equipo, para seguir sacando a Colombia adelante desde las regiones. Felicitaciones y a unir a Colombia.
7: Cesó la horrible noche, ¿no? Esa palabra sí que la repetían el alcalde, el gobernador. Sí.
6: Bueno, resulta que Antioquia y Medellín están inyectando mucho dinero en obras donde tenía que haber participado el gobierno nacional. Y entonces esa carga la está llevando Antioquia y Medellín.
7: Pero es platica que no se ha perdido.
6: No se pierde, pero lo que pasa es que, por decir algo, cuando vos contás con una plata,
7: claro,
6: y entonces no te entra, entonces tenés que repartir esa plata para otras partes y privarte de cubrir otras necesidades que tenías. Entonces esa plata que está hoy en día gastando Medellín y gastando Antioquia, no la pueden invertir como ellos tenían pensados en el departamento y en el distrito de Medellín. Esto dijo Andrés Guerra, porque tiene que ver también con ese tema, hablando de lo que es la elección del nuevo presidente de Colombia.
9: Él lo decía anoche, recibe un país en una situación supremamente difícil. Así es. Aquí pueden poner al Papa de presidente.
10: Raspa la olla.
9: Pero la situación va a ser supremamente difícil para un presidente de derecha, de centro, de izquierda. El Congreso, en este caso nosotros como Centro Democrático, vamos a rodear a Abelardo. Y vamos a tratar de darle toda la tranquilidad y las garantías para que avance en su proyecto y en su plan de desarrollo. En el caso de Antioquia, nosotros tenemos que revertir ese odio que tiene Petro hacia Antioquia para poder traer los recursos y terminar el túnel del Toyo, el agua potable para los 11 municipios del Urabá. Decirle al alcalde Federico Gutiérrez y al gobernador Andrés Julián, no, es que ustedes no tienen por qué estar poniendo toda la plata. Que venga la plata también de la nación. Claro. Son temas muy claros y muy contundentes de la próxima bancada antioqueña en el Congreso 2026-2030.
6: ¿Sí escucha ahí? Sí. Lo que él dice.
7: Totalmente.
6: No tienen por qué estar gastando de la plata el gobernador y el alcalde en una obra que tenía que ser de la nación.
7: Y sabe que lo preocupante, Johnson, que todo indica, y así lo había manifestado el Tigre, que él no ve que se vaya a dar un buen empalme. Todo lo contrario, yo creo que va a terminar como terminó Federico cuando recibió la alcaldía, haciendo una auditoría forense y que el país conozca exactamente cómo le entregan la nación.
6: Nos escribe por acá Rubén Darío Castañeda y nos dice, después nos daremos cuenta cuántos billones de pesos se gastaron en esa campaña, y eso será apenas realicen la auditoría forense después del 7 de agosto. Saludos para Rubén Darío Castañeda y Norela Vázquez, están por aquí reportando sintonía. Resulta que mucha gente se burló de Abelardo de la Espriella porque salió en una caja blindada.
7: No, para los discursos. Seguridad es lo primero y ahora sí que
6: no,
7: más.
6: Si no es por esa caja blindada, hasta ni hubiese llegado al día de ayer. Para así la gente es que se ríe. Si esa caja blindada la hubiera tenido Miguel Uribe,
7: no le hubiera
6: Miguel
7: pasado
6: Uribe
7: nada.
6: Estaría en estos momentos vivo.
7: Hasta entonces, de presidente
6: claro,
7: estaría.
6: Entonces la gente se burla, pero no analizan. ¿Por qué lo hizo? Por pura seguridad.
7: Totalmente, es que recordemos que las amenazas fueron grandes en contra de Abelardo, inclusive algunos miembros de su campaña tuvieron atentados, creo que un concejal, si no estoy mal, o un asesor de su campaña fue asesinado.
6: No fueron varios.
7: Tienen que protegerse. Claro.
6: Ahora, se está diciendo Totalmente. Que va para Estados Unidos Abelardo de la Espriella porque lo está invitando el gobierno de los Estados sí. Unidos. Entonces la gente ya salió a decir, pero no, dice que no viaja fuera del país.
7: Es que no se ha posesionado, recordémosles, esperemos que se posesione.
6: Eso, él no se ha posesionado, él puede viajar para donde le dé la gana.
7: Es que démosle el beneficio de la duda, con todo el respeto, venía escuchando a la tal Camila en Blue Radio que me para el pelo. Y yo decía, pero carajo, ya están juzgando, están diciendo que no va a hacer las cosas, que va a seguir incendiando el país, dividiendo, que es que tiene que hacer, que es que... No, esperen que se posesione, esperen que empiece a gobernar, esperen que nos cuente primero qué encontró, démosle el beneficio de la duda, yo estoy segura que va a ser un buen presidente para nuestro país.
6: Usted y yo como periodistas hemos dicho que estamos con Abelardo.
7: Total.
6: Ella no ha dicho por quién está, pero a mí no me queda ninguna duda que estaba con Cepeda.
7: Totalmente.
6: Esa muchachita sí le coloca cualquier traba a todo lo que tenga que ver.
7: Y muchas veces, así como los narradores deportivos muchas veces tienen que ver con la candela entre las hinchas en los estadios, muchas veces los periodistas también tenemos que ver con esa chispa en nuestro país, porque es que le ponemos ahí, mejor dicho, la malicia, el fosforito para que esto se prenda, en vez de ayudar a que las cosas, ya ganó Abelardo, apaciguemos las cosas y esperemos a ver qué va a pasar.
6: Esta muchachita a mí, como no, usted, me para el pelo, pero de la piedra que me saca, ya volvemos.
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6: Saludos a Jorge Marín y Germanesa Vázquez que nos reportan sintonía. Nos vamos, ya viene Línea Abierta.
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2: Pero muy buenas tardes a todos nuestros oyentes. Bienvenidos una vez más a su programa periodístico Línea Abierta. Hoy estamos a lunes 22 de junio. Habemos presidente, don Johnson Galeano.
3: Hola, ¿qué tal, Carla?
2: Qué rico tenerlo aquí para analizar un poquito estos resultados. Pues para muchos, sorpresas. Pero yo le digo, yo sí esperaba que Abelardo de la Espriella fuera el presidente. Creí que la diferencia iba a ser más grande, pero definitivamente hay que reconocer que Abelardo también creció mucho en su votación.
3: Sí, claro.
2: Creo que más de 2 millones comparado con la primera vuelta.
3: Abelardo, comparado con la primera vuelta, creció casi 2,600,000. 2,600,000. Ahora, en las cuentas que nosotros hacíamos, es que Abelardo iba a crecer mínimo 1,650,000 votos, que eran los del Centro Democrático y los del papá de Miguel Uribe.
2: Sí.
3: Cierto, pero 1,650,000 votos, no 2,650,000.
2: Exactamente. Yo creo que de la parte del Centro Democrático que estaba con Paloma Valencia, mucha de esa gente llega a la campaña de Abelardo de la Espriella.
3: Yo digo que el 95% de los votos pasaron allá.
2: Pero también, indudablemente, mucha de la votación del señor Sergio Fajardo, que era la votación importante porque era más de 1 millón de votos, llega a la campaña del señor Cepeda, al igual que mucha de la votación de Claudia López.
3: Yo le doy una lectura diferente.
2: Ese crecimiento.
3: Yo le doy una lectura diferente. Yo digo que la campaña del señor Fajardo se dividieron muchos los votos, esa división se hizo en tres: muchos para Abelardo de la Espriella,
2: otros para Cepeda,
3: muchos para Cepeda y otros para el voto en blanco, más para Cepeda. Lo que pasó es que llama la atención: ¿de dónde salen 3,100,000 votos más para el señor Cepeda? ¿Cómo hicieron para conseguir en 20 días esa votación de 3,100,000
2: votos? Pues muchos dicen que primero que todo la decisión, que muchos colombianos que no habían votado, ante la decisión que toma el presidente Gustavo Petro y también Iván Cepeda, decirle no a la constituyente, que iban a respetar la constitución colombiana, empuja a mucha gente.
3: O sea, que engañaron a la gente, porque la intención de ellos siempre es la modificación de la constitución.
2: Total. Dice que la otra gente está entre candidatos como Claudia López, que llega a apoyar al señor Iván Cepeda.
3: Pero es que Claudia López sacó 225,000 votos.
2: Y los otros, pues no se le olvide, pues según el análisis que hace el señor Petro, es que gracias a su gobierno ya no hay tanto pobre, ya
3: pero
2: todos
3: es que,
2: son de la clase media, entonces...
3: Pero es que ahí se contradicen, porque los pobres votan según Petro, según Cepeda.
2: Solo por la izquierda.
3: Solo por la izquierda, y los ricos votamos por la derecha, digo... Los ricos votamos por la derecha porque él nos encasilló allí como ricos. Y cuando él comienza el gobierno, dice que Colombia tiene 4,000 ricos. 4,000 ricos tiene Colombia. Entonces ayer votaron 13 millones por la derecha. O sea que, según él, ya pasamos de 4,000 ricos a 13 millones de ricos en Colombia. Según el señor Petro.
2: Esas cuentas que hace. ¿Sabe de quién no hemos hablado? Y definitivamente yo digo que fue un aporte inmenso para la campaña de Abelardo de la Espriella. Me refiero a su fórmula vicepresidencial, a José Manuel Restrepo.
3: Sí, claro.
2: Una persona seria, educada, con un conocimiento de país que ustedes ni se imaginan. Con humor, porque es que uno cree que no, pero hasta el humor hace falta. Y se hizo coger un cariño inmenso por muchos colombianos. Y ahora yo digo, nos atrevemos a decir todo, que mejor vicepresidente no vamos a tener como José Manuel Restrepo.
3: Sí, yo alguna vez le dije a usted que las fórmulas presidenciales no habían sido las mejores, que de pronto para destacar alguna que otra. pero como este señor con el conocimiento, la sabiduría que tiene él, va a ser difícil que alguien lo llegue a igualar. Y ahora pues esperemos a ver qué trabajo va a hacer como vicepresidente, porque alguien me decía también algo ayer, uh-huh, creo que fue mi hijo Mateo Galeano,
2: ¿sí?,
3: que ojo con ese señor, que si le da bien a Abelardo, nada es raro que el tipo renuncie antes de terminar el gobierno de Abelardo y sea candidato presidencial.
2: Pues acuérdese que por aquí, por estos lados de Antioquia, hay uno que está haciendo
3: no,
2: la fila.
3: No, por eso, es que yo estoy hablando de candidato, candidato.
2: Candidato, Federico por Gutiérrez.
3: Eso. No, sí, no, y el gobernador de Antioquia también se está
2: también
3: perfilando para él.
2: Muchos
3: para
2: quieren,
3: eso,
2: pero pocos llegan, amigo Johnson. Está el 99.
3: Ah, no, es que ahorita tuvimos, ¿cuántos fueron? 16 candidatos a la presidencia.
2: Y 16, bueno, terminaron 12 candidatos.
3: Sí, claro.
2: Pero mire, ya estamos en el 99.99% de la votación, donde sigue la diferencia entre Abelardo y entre Cepeda de 250.830 votos. Y ya los escrutinios municipales están avanzando, si no estoy mal, ya sí, van más también, más del 99%.
3: Sí.
2: Y cambios, pues por lo menos hemos estado pendientes, cambios grandes, que diga uno, uy, lo van a alcanzar, uy, lo pueden pasar, eso no es alcanzar, uy, lo pueden pasar. Eso es prácticamente, yo no sé mucho de estadística, pero he escuchado muchos estadísticos.

0: 1.900 votos más, sí, de Cepeda, pero encontraron 10.000, claro, votos más PIB, para Abelardo, lógico, de las Priella.
1: Es que eso es lo que ellos quieren, que cuando se hacen las revisiones únicamente van a subir ellos. No, pues lógicamente, claro, que también el otro ahora, candidato sube y también ahora, el otro candidato
0: ¿qué digo yo? Votos. ¿Qué digo yo? Dando un margen, uh-huh, así como de error, siendo uno muy, muy amplio a favor del candidato Cepeda, yo digo que no llega a 50.000 votos. Uh-huh. Y llegando a esos 50.000 votos, pues pierde por 200.000. Uh-huh. O sea, me parece que es un margen demasiado amplio. Yo la verdad digo que esto ya es una realidad.
1: Total.
0: Si no pasa nada raro, porque el presidente de Colombia está metiendo la mano en todas partes, el señor Petro, contrario a lo que dice la Comisión Observadora Internacional, que dice que es un éxito cómo se maneja el tema electoral en Colombia y cómo trabaja la registraduría, dicen, esto es un ejemplo mundial, ni siquiera hablan de Latinoamérica, esto es un ejemplo mundial, dice la Comisión.
1: En menos de dos horas ya saber el 90% de los resultados en las mesas. Oiga, Johnson, y ahora sí que hablábamos en su programa de una cosa supremamente importante. Un buen político, y yo siempre lo he dicho y aquí lo hemos repetido, ¿cuántos años nosotros cubriendo el área política? Un buen político, lo primero, la primera característica que debe tener un buen político es saber perder, saber asumir las derrotas. Y de eso sí que no sabe el señor Gustavo Petro y por lo visto tampoco lo sabe el señor Iván Cepeda. Ayer decía, listo, reconozco el reconteo, hay que esperar porque voy a impugnar no sé qué cuántas miles de mesas, que ya no se puede hacer tampoco. Es que en cuanto está avanzando ya el escrutinio municipal, porque después del municipal sigue el departamental, después el nacional, como quien dice, en un día ya se está reconociendo totalmente el triunfo de Abelardo de la Espriella.
0: Sí, yo estoy diciendo que esto se va más o menos hasta el miércoles o jueves. Miércoles o jueves. Pero malos perdedores siempre han sido. Malos perdedores. No solamente ellos dos, muchos integrantes de la izquierda, uh-huh, son demasiado mal perdedores, muy mal perdedores. Lamentablemente no reconocen la derrota. Y el señor Petro, uh-huh, que le invirtió billones, porque le invirtió fue billones a la campaña, no lo va a reconocer
1: ni
0: y se va a ir de la presidencia y no lo va a reconocer.
1: Bueno, yo digo que dentro de las cosas de Abelardo definitivamente no la va a tener fácil iniciando este gobierno. Él tiene la gran responsabilidad de hacer esa auditoría forense, de mostrarle al país la realidad de Colombia, cómo le entregan a Colombia, que prácticamente es un hecho, como decía muchas veces Federico, como le entregaron Medellín, ni siquiera con la olla raspada, porque la olla se la llevaron. Y después sí empezar a planear cumpliendo con todo lo que dijo en su campaña para empezar a cumplirle a Colombia. Pero que el señor Iván Cepeda se aliste también, esa es otra de mis grandes preocupaciones, porque va a ser el jefe de la oposición. Iván Cepeda llegará al Senado de la República siendo el jefe de oposición. Recordemos que su fórmula vicepresidencial llegaría a la Cámara de Representantes. Y me pongo a hacer cuentas y digo, uy, ¿será que Abelardo va a tener la mayoría de Congreso a su favor? Porque sí, es indispensable.
0: Sí, lo Johnson va a tener. Sí lo va a tener.
1: Y
0: sí
1: de pronto esa puerta que le cerró a muchos de los partidos, lo decíamos con nombre propio, porque sabemos que el Partido Liberal tiene muchos senadores y representantes, el Partido Conservador,
0: pero
1: y los necesita a todos formando esa gran coalición a favor del gobierno nacional, y va a tener ese palo en la rueda que sin duda alguna va a ser Iván Cepeda.
0: Mire, yo le voy a dar respuesta a la primera, uh-huh, y en la segunda, que he sido muy juicioso buscando números. Uh-huh. En la primera, Iván Cepeda tiene un gran problema, enorme problema en el Senado de la República. Se llama J.P. Hernández.
1: Uy, qué
0: no lo deja respirar y ya le anunció total respaldo a Abelardo de la Espriella. A él lo expulsaron del Partido Verde, pero él sigue con la curul. Y entonces ese va a ser un gran aliado de Abelardo de la Espriella. Ayer celebró que daba miedo. Recordemos que ha sido el tercer congresista más votado. Y él se la tiene al rojo, tanto a Ida Quinco en el Senado como al señor Cepeda. No lo deja moverse, no lo deja respirar. Entonces allá se la va a seguir montando, como se dice popularmente en el argot paisa. Y segundo, yo me he dado la tarea desde hace días de analizar cómo quedó el Congreso. ¿Y qué es lo que dice Abelardo? Claro que Abelardo dice una cosa con la que yo también me identifico.
1: Ajá.
0: Colombia tiene tantas leyes que no necesita más.
1: Ay, sí.
0: Hay que hacer es
1: todo lo contrario, revisar
0: leyes. Que se apliquen las que están.
1: Y revisar muchas y también.
0: Entonces, si eso es así, ¿para qué tiene que

0: tener al Congreso a su favor, sino va a tener que llevar allá nuevas leyes. Además, él no está pensando en modificar la Constitución, sino para en cumplirla. Pero en caso tal de que necesite del Congreso, yo he hecho la sumatoria y tendría mínimo 57 de 103. O sea que tendría 46 en contra. 46 en contra. Y le estoy haciendo la sumatoria, sacándole algunas personas del Partido Liberal, del Partido Conservador y del Partido de la U. Es más, el Partido Liberal tiene 13 congresistas. Yo le hago esa sumatoria únicamente con 8. No, Partido Conservador tiene 10, le pongo 8. Partido de la U tiene 9, le pongo 8. Cambio Radical le dejo los 7. Y a mí me da 57 congresistas para trabajar con ellos a favor.
1: A favor, una
0: bancada. Hablamos del Senado. Y de la Cámara, que son 163.
1: Sí, ahí sí son mayoría.
0: Le pongo 92 representantes a la Cámara, excluyendo algunos que él no quiere. Porque es que, por ejemplo, yo me puse a mirar el tema de Antioquia. En el tema de Antioquia, él no quiere a los congresistas del Partido Conservador, del Partido Liberal. Al único que quiere es a este muchachito que es de los Marianitos, del Partido Conservador, que lo vi haciendo mucha campaña y metido en campaña. A favor de Abelardo de la Esprilla. De resto, él no quiere liberales ni conservadores.
1: Aquí tiene nombre propio y pues lo podemos decir, que es Trujillo en Itagüí.
0: Pero Trujillo no va a estar en el Congreso.
1: No va a estar porque quiere alcaldía. Va a estar en Restrepo. Porque se le vienen las investigaciones, quién sabe cómo. Y Julián Bedoya, que sabemos que
0: no
1: es
0: quiere
1: el
0: a
1: jefe político de María Eugenia López.
0: Ni a este muchacho Diver Franco, que salió de Bello. Entonces, yo por eso no incluyo en ese listado, porque yo me imagino que él sí se va a sentar a hablar con los partidos, pero les va a decir este y este y este, no los quiero acá.
1: Bueno, y sin duda alguna, los antioqueños, no es que seamos regionalistas, ni mucho menos.
0: Aquí, no, nosotros no somos regionalistas.
1: Aquí lo hemos dicho muchísimas veces, Johnson, y tenemos claro quiénes ponen presidente. Mire, es tan claro que en todas las partes que ganó Iván Cepeda, toda esa costa pacífica, en muchos de los otros territorios, no hay la suficiente votación para decir pusieron presidente. Cosa diferente pasa con la costa atlántica, con Antioquia y con Cundinamarca, pero más que Cundinamarca, Bogotá. Me refiero a que ellos sí pueden poner presidente.
0: A Bogotá como distrito capital.
1: Como distrito capital. Y ahora podemos decirle, los antioqueños podemos estar convencidísimos que Antioquia ayudó a elegir a Abelardo de la Espriella como presidente de Colombia. Es que de 125 municipios, barrer
0: en 108.
1: En 108, eso es mucho. Claro. Así que le vienen los mejores tiempos al departamento de Antioquia, por lo menos nuevamente estar en la mira del gobierno nacional.
0: Es que mire, miremoslo por departamento. Entonces, comenzamos con Bogotá, distrito capital. Sí. Fue donde más votos sacó Cepeda, 2.350.000 más o menos, 2.335.000, ¿cierto? Entonces ya después viene Antioquia, y Antioquia le pone a Abelardo, en Bogotá fueron 1.950.000. Sí. Y Antioquia le pone 2.185.000, siendo Antioquia el que más le puso, por encima de Bogotá. El tercer departamento que más votos pone es el Valle del Cauca. Allá ganó el señor Cepeda. El cuarto departamento que más votos pone es Cundinamarca.
1: Cundinamarca como general ganó Abelardo.
0: Ganó Abelardo. Pero en Bogotá, estamos hablando de que allá votaron 1.750.000 personas.
1: Sí.
0: Entonces, el cuarto lugar es Cundinamarca. El quinto sería Atlántico. Pero resulta que Atlántico, a pesar de que votó mucha gente, fue superado por un departamento que puso más votos, que es Santander. Y en Santander ganó Abelardo. Y el sexto, que en este caso es Atlántico, gana Cepeda. Y el séptimo, que es Bolívar, también gana Cepeda, ¿cierto? La costa ganó Cepeda en todos los departamentos, incluido San Andrés.
1: Y fue donde más se dedicó el Tigre después de la primera vuelta. Él sabía y tenía muy claro que tenía que estar en toda esta zona atlántica.
0: Pero es que sumó mucho. Mejoró mucho.
1: No le alcanzó.
0: Pero fue muy superior lo que sacó por allá el señor Cepeda en toda la costa norte. Fue mucho lo que sacó. Y mire, por porcentajes, en números, en cifras, en votos individuales, en la sumatoria, pues Antioquia es el que más le pone, ¿cierto? Al señor Abelardo, y después va a Bogotá. Pero en porcentajes, el departamento que más votos le puso en porcentaje fue Norte de Santander, con el 77% de los votos. El segundo fue Santander, con el 64.7%. Y el tercero es Antioquia, con el 64.4% en porcentaje, porque Antioquia es el segundo departamento más grande de Colombia. Entonces, en esa votación, pero a mí también me llamó poderosamente la atención el tema de Bogotá. En Bogotá, Cepeda sacó 50.000 votos más que lo que saca en Antioquia Abelardo Las Priegas. Uh-huh. O sea que prácticamente el tema Bogotá-Antioquia estuvo parejo. Uh-huh. Y ahí es donde se dice Antioquia le da la presidencia a Abelardo de Las Priegas.
1: Los grandes derrotados, pues fue
0: Gustavo Petro, para mí el
1: Gustavo
0: principal
1: Petro,
0: Gustavo Petro.
1: Uno, después Cepeda, lógicamente.
0: Y las encuestadoras, nuevamente. Ninguna se acercó.
1: Pues a ver, daban ya en esta segunda vuelta.
0: La que más se acercó fue Consejo Nacional Electoral. ¿Cómo es que se llama? La Comisión Nacional Electoral. Sí. Bueno, esa firma. CNC.
1: CNC.
0: Que decía que ganaba Abelardo por
1: 3.9. Consejo Nacional de Consultoría.
0: Uh-huh. Por 3.9. Y Abelardo hoy está ganando por 0.95.
1: Oiga, pero ¿sabe también quiénes los grandes derrotados? Y Abelardo ayer lo dijo, alístense. Narcotraficantes, delincuencia común, guerrilla, en todas las zonas de Colombia donde estuvieron con fusil en mano, mejor dicho, haciéndole campaña al señor Iván Cepeda. Les llega otro cuento, y yo creo que deben estar más que asustados.
0: Hubo por acá una mesa, en no voy a dar el municipio, ajá, pero de las zonas donde sacó
1: donde
0: la totalidad de la votación.
1: Uh-huh.
0: En una mesa, 319 votantes. Los 319 votantes votaron por Iván Cepeda. No hubo un voto en blanco, no hubo un voto nulo.
1: Pero eso no es corrupción. Ahí sí no hay que investigar nada.
0: No.
1: No, ¿por qué?
0: Todos estaban de acuerdo.
1: Todo es legal. Según ellos, todo para ellos es legal. Vamos con nuestro primer corte y ya venimos con más información en su programa Línea Abierta.
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1: Oiga, eso fue en minutos ayer que en Barranquilla organizaron todo para que el Tigre, ante toda su gente, pues saliera, lógicamente, en su primer discurso como presidente de este país. Y ha sido muy claro. Dijo, voy a gobernar no solo para la gente que votó por mí, sino para todo el pueblo colombiano. Y eso sí, fue también muy claro en decir, pero por nada del mundo voy a permitir que el señor Gustavo Petro y el señor Iván Cepeda quieran encender nuevamente este país. No hay cuándo, ahí sí van a saber cómo muerde el tigre. Escuchemos, Johnson, a partes pequeñitos de esa intervención de Abelardo de la Espriella.
12: Gracias a cada colombiano que depositó su confianza en este proyecto. Gracias a todos los que creyeron cuando parecía imposible. Gracias a quienes defendieron la democracia, la libertad y la esperanza. Pero sobre todo, y más que nada, gracias a Dios, porque esta victoria no pertenece a un hombre, no pertenece a un partido, no pertenece a una región. Esta victoria pertenece a Colombia entera. Esta noche no ha triunfado una candidatura. Ha triunfado la voluntad de un pueblo que decidió recuperar su destino.
1: Bueno, aparte de esa intervención, Johnson, ¿usted sí cree en esa división que está el país? Es que hablamos, y es que Colombia está 50 y 50 totalmente dividido, pero ahora usted lo decía fuera del aire, que es que tenemos que ver cuántos colombianos fueron obligados a votar por el señor, sí, Cepeda. ¿Cuánto empleado público? ¿O es que usted vota por Iván Cepeda o sencillamente le cuesta el puesto?
0: Y no solamente vota a usted, sino que tiene que poner a votar familia, a toda su familia, total, y a muchos amigos.
1: Entonces, ¿sí es cierto esa división? ¿Que estamos divididos?
0: No, yo no creo. No creo, y además porque no, nosotros no nos podemos engañar ni engañar a la gente. Aquí mucha gente es obligada a votar, total, por ciertos candidatos.
1: Pero
0: y
1: no
0: a muchos los obligaron.
1: Todo lo que pasó unos días antes en los cenas de muchos de muchas ciudades del
0: aquí
1: país.
0: Aquí en Medellín, se vio, escalados, y en muchos cenas que ponían a la gente a obligar a los, sí, estudiantes y a los contratistas a votar. Y mucha gente fue obligada. Ahí viene otro tema, y entonces, que ¿cómo van a ser las elecciones del año entrante sabiendo? No, el año entrante las elecciones no van a ser lo mismo, las locales no van a ser lo mismo. Primero, no va a salir tanta gente a votar. Segundo, no van a obligar a tanta gente a votar. Y tercero, va a haber más seguridad porque va a ser un gobierno nacional diferente.
1: Total.
0: Entonces no va a ser algo
1: similar. Y voy a decir una cosa
0: similar,
1: que sé que no me voy a equivocar. En las regionales, ya con el tigre montado como presidente, son muchas las gobernaciones y las alcaldías que va a lograr, no únicamente digo que Salvación Nacional, que es el equipo pues político del nuevo presidente, sino toda la derecha. Y se va a
0: Pero es que hoy en día la derecha tiene 31 bandas, gobernaciones, y solamente tiene un pacto histórico. Así y es. De los 1.104 municipios de Colombia, el pacto histórico solo tiene 77. Pero mira, en Barranquilla, que ayer salió tanta gente a celebrar con el Tigre, resulta que en Barranquilla él no ganó. Ganó Cepeda con el 54%. 375 mil personas votaron por él, mientras que por Abelardo 309 mil con un 45%. Uh-huh. Abelardo en primera vuelta perdió por 8 mil votos, ayer perdió por 66 mil.
1: Ave María.
0: No, salió mucha gente más a votar que la primera vuelta.
1: Lo habíamos dicho, esto iba a estar de alquilar balcón.
0: Hoy escuchaba yo a un señor en Barranquilla diciendo, ¿qué? Me siento defraudado con mis paisanos de Barranquilla. Ingratos, desagradecidos después de lo que han hecho los Char por esta ciudad.
1: Barranquilla es otra. Barranquilla,
0: y no son capaces de votar por un costeño como Abelardo. Total. El tipo estaba furioso con los costeños.
1: Se pelean ese primer puesto.
0: Como tenemos que estar nosotros furiosos con nuestros hermanos de Urabá. Les prometieron agua potable, nunca se la llevaron y votaron, fue por Cepeda.
1: Llegó. Y todo el problema que ha puesto el gobierno nacional para el túnel del Toyo y la vía al mar.
0: Y votaron, fue por Cepeda.
1: Salía Iván Cepeda diciendo, es la primera vez en la historia del país que hay una diferencia tan corta. Y resulta que viendo las historias y escuchando a mucha gente, a mí alguien me regaló este dato tan chévere, 1994 Ernesto Samper Pizano ganó con 156,585 votos de diferencia sobre Andrés Pastrana.
0: Que ahí fue donde se habló.
1: Y no hubo problemas, no, inmediatamente, hubo problemas.
0: Claro que se dice que el narcotráfico fue el que compró esa elección para el señor.
1: Pero digo yo, es de la diferencia, se reconoció el triunfo del que era y punto. Y ahora que tenemos 250,000 votos y tanticos, porque cómo no le quitemos los otros voticos de la colita.
0: Los 830.
1: Que suman de todas maneras.
0: Que estamos hablando casi que la totalidad de los habitantes de Itagüí. En Antioquia, el municipio más grande de Medellín, segundo Bello y tercero Itagüí. Estamos hablando que el tercer municipio más habitado de Antioquia es la diferencia que hay entre uno y otro candidato.
1: Exactamente. Entonces, de todas maneras, Johnson, que esos escrutinios dicen que el miércoles, a más tardar jueves en la mañana, ya estará el 100% de esos escrutinios. Ya se ratificará el triunfo de Abelardo de la Espriella, le guste o no le guste a los señores del Pacto Histórico, reconozcan o no reconozcan el triunfo. Ya Colombia tiene presidente y se llama Abelardo de la Espriella. ¿No le resultó mucho ese temita de costeño vota costeño?
0: Sí, pero es no, que sí. Él le aumentó mucho la votación, lo que pasa es que aumentó demasiado. Es que aumentaron 3,100,000 votos de una elección a otra, de una vuelta a otra. Eso fue, es demasiado, es que no, la gente no sabe dónde sacó tanta gente. Es la primera vez que votan más de 64% de colombianos que estaban actos para votar. Eso nunca se había visto.
1: Bueno, esperemos. De todas maneras, esta semana vamos a seguir analizando estos resultados, Johnson. De todas maneras, Colombia, yo creo que gran parte de los colombianos hoy amanecimos felices, amanecimos pues con una sonrisa, sabiendo que vienen muchos, muchos buenos tiempos para nuestro país, mejores vientos para Colombia, sobre todo en la parte de seguridad, que yo creo que eso también fue clave a la hora de votar por Abelardo La Estrella. Sí, estamos cansados de la inseguridad, estamos cansados de la delincuencia común, de los alzados en arma, de que Colombia tenga ese deshonroso primer puesto como el país que más produce cocaína. Y sabemos y estamos seguros que con Abelardo va a ser diferente.
0: El país que produce el 80% de la cocaína a nivel mundial.
1: No hay derecho. Y como se pudieron dar cuenta, Johnson Galeano y Carla Ramírez, estamos felices. Y con esta información nos despedimos por el día de hoy. No sin antes recordarles, mañana martes, 12:30 de la tarde, su programa Línea Abierta por La Voz de Antioquia, 1200 AM. Recuerde que también nos estamos viendo por Facebook Live. En la parte técnica, don Alex Gil, en la coordinación periodística, me acompañó hoy mi amigo abogado, feliz día al abogado, Johnson Galeano, y en la dirección, quien les habló, Carla Marcela Ramírez. Una feliz tarde para todos.
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Ya tenemos la 1:06, 1:06, bailando con las viejitas. Marca registrada de la cadena Radial Júpiter. Esa es la voz de Antioquia, iniciando con el Checo Acosta, mi pequeña.

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0: La renga era Pedro Laza con sus pelayeros. Esta es la voz de Antioquia. Ya tenemos la 1 y 14 minutos. Es la 1 y 14. Línea telefónica 604-475-7979. Francisco reportando sintonía desde el centro. Él quiere ese tema con los Alegres del Valle, El Volador.
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Ya tenemos la 1:17, es la 1:17, bailando con las viejitas, marca registrada de la cadena radial Júpiter. 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

0: Mensaje de Lucho Pérez del Montón, la voz de Antioquia, la 1 y 29 minutos, es la 1 y 29, bailando con las viejitas, marca registrada.
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Ya tenemos la 1:33 minutos, es la 1:33, bailando con las viejitas, con la gran banda caleña, Así te quiero yo. Línea telefónica 604-475-7979. Tema solicitado por Teresa, reportando sintonía desde el barrio Belén, San Carlos, con la Sonora Cordobesa.

Ya tenemos la 1:36, 1:36, bailando con las viejitas. En marca registrada de la cadena radial Júpiter desde el barrio Córdoba, reportando sintonía Selene. Ella quiere este tema con la orquesta de Lucho Bermúdez y también con Matilde Díaz. Colombia, tierra querida.

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Ya tenemos la 1 y 52 minutos, 1 y 52, Sergio Vargas, vete y dile. Estamos en Bailando con las Viejitas, marca registrada de la cadena radial Júpiter. Ya lo saben, marca registrada.

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0: Te dieron las 12. Así escuchábamos a José Liz acá en los 1200 del AM, La Voz de Antioquia. 2:07.
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0: Ahí teníamos a los trovadores de la Vega. Me voy lejos. 2:10. 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
1: Escuchábamos de José Miguel Klass, No me escribas. 2:14 minutos, La Voz de Antioquia.
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0: A pesar de tu engaño. Ahí teníamos a las Dalias acá en los 1200 del AM, la voz de Antioquia. A las 2 de la tarde, 17 minutos.
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Escuchábamos de Juan Carlos el Andariego, El amor no tiene edad. 2 de la tarde, 21 minutos, 1200 AM, La Voz de Antioquia.

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0: Ahí teníamos de Rómulo Caicedo, Mil Gotas de Llanto. 2:25 PM, La Voz de Antioquia.
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0: Carta jugada. Ahí teníamos a las jilgueritas acá en los 1200 del AM, La Voz de Antioquia, 2 de la tarde, 28 minutos.
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0: Escuchábamos de Noé Morales, Ingratitud. 2:31 en los 1200 del AM, La Voz de Antioquia.
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0: Le escuchábamos de las trigueñitas, sufrimiento. 2:35, 1200 AM, la voz de Antioquia.
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0: 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Ahí teníamos a Darío Darío acá en los 1200 del AM, La Voz de Antioquia, a las 2 de la tarde, 39 minutos.
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0: Escuchábamos del relicario, el cajón de madera, acá en los 1200 del AM, La Voz de Antioquia, a las 2 de la tarde, 42 minutos.
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0: Dice el cantautor mexicano Juan Gabriel, escuchábamos Caray a las 2 de la tarde, 47 minutos en La Voz de Antioquia.
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0: Le escuchábamos de Las Alondras con Lo Mío No Se Metan. 2:50 PM, La Voz de Antioquia.
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0: Escuchábamos de Luis Alberto Posada, Mi pasión recordarás, 2:53 PM, La Voz de Antioquia.
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0: Escuchábamos de Sonia y Carlos el Errante. 2:57, 1200 AM, La Voz de Antioquia.
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0: Hola, ¿qué tal? Buenas tardes, un abrazo para todos, un saludo bien especial a esta hora de la tarde, aquí a través de los 1200 en el AM, La Voz de Antioquia. Les damos la más cordial de la bienvenida, buen comienzo de semana para todos. Nada de nervios, nada de ponerse en susceptibles, ni estar tristes, al contrario, sintámonos bien, vamos a avanzar, es una nueva semana, estamos avanzando. Las decisiones que se toman en un país hay que recibirlas bien, estamos en un país democrático. Y eso es que lo que de pronto puede tener con malestar a algunas personas y puede estar que otras estén contentas. Pero saben una cosa, yo ayer sentí que la gente fue respetuosa. Se esperaba una marea de camisetas amarillas en los puestos de votación y no fue así. Muy pocos se pusieron la camiseta amarilla. El resto de la gente iba normal, votaba, salían tranquilos. Al final, pues en el preconteo, que es el conteo en boca de urna, o sea, ahí en la mesa donde usted votó se hace un preconteo, que es el que no ha querido aceptar el presidente de la República y el candidato Iván Cepeda. Aunque Iván Cepeda anoche tuvo, digamos, un discurso, me pareció muy inteligente, muy aceptable, tiene todo el sentido, acepta el preconteo, pero espera, pero no es incluyente según él, espera que se dé lo que se llama, se conoce en términos electorales, el conteo ya, lo que es, se me escapa la palabra en esto, el escrutinio, que es el conteo definitivo frente a jueces, a digamos, personas que tienen que ver con el tema del Consejo Nacional Electoral. Esto ha avanzado, creo que no va a variar mayor cosa, pero así fue la definitiva el día de ayer. Sean todos cordialmente bienvenidos a esta hora de la tarde, programa Alerta Ciudadana, por acá por los 1200 AM. Les recuerdo que ustedes nos pueden escuchar en lavozdeantioquia.com o en la aplicación TuneIn Radio. Jaime Andrés Zapata me acompaña a esta hora de la tarde. Yo soy Albeiro Posada Martínez y estoy aquí en esta frecuencia para presentarles este programa que se llama Alerta Ciudadana. El padre Wilmar Darío Galán, un abrazo para el padre Wilmar, para Donny Miranda, John Alberto Osorio, el negro Juan Guillermo Caro Ángel, Alfredo Velázquez Ramírez, John W. Gómez y Claudia Salazar en redes sociales. Recuerden que ustedes en redes sociales pueden encontrar toda la información. En Instagram, Alerta Ciudadana Medellín, en TikTok, Alerta Ciudadana Medellín, en X pueden buscar Albeiro Posada, en Facebook, Alerta Ciudadana, estamos por todos los lados, así que tienen información para que estén bien informados de lo que acontece en el día a día aquí en la capital de la montaña y en territorio colombiano. Sean todos cordialmente bienvenidos y a esta hora avanzamos con Alerta Ciudadana, la verdad dicha por Albeiro Posada.
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0: Bueno, y avanzando ya con este tema, el histórico triunfo de Abelardo de la Espriella. El primer desafío que tiene Abelardo de la Espriella no será derrotar a la oposición, ni desmontar el legado de Petro. Muchos andaban preocupados que porque le van a desmontar, que le van a bajar el salario vital que estableció el gobierno de Petro. Eso no lo pueden tocar. Esas son decisiones ya que se tienen que respetar. El tema será algo más complejo, convencer a millones de colombianos que no votaron por él de que también serán parte de este gobierno. Ayer el discurso de Iván Cepeda, un discurso que me pareció interesante, inteligente, razonable. Creo que vi otra faceta de Iván Cepeda y el discurso de Abelardo de la Espriella, pues obviamente la emoción, la gente, la algarabía y la alegría. Están esperando el conteo oficial, que ya pues tiene que ver con el tema de que los jueces, los notarios, el Consejo Nacional Electoral ya define y le entregará la credencial a Abelardo de la Espriella. Eso no va a cambiar para que mucha gente que de pronto está a la expectativa, está pensando que aquí es donde vamos a encontrar los fraudes. No, eso no es así tan fácil que se van a dar cambios, porque creo que el preconteo siempre ha coincidido directamente. En partes hay algunas cositas, pero creo que no va a variar mayor cosa. El escrutinio es definitivo porque eso se hace ante jueces, ante testigos, ante abogados, todo el mundo está pendiente de ese tema. Inclusive esta mañana hablamos con una persona del partido Creemos, concejal de la ciudad de Medellín. Les estoy hablando directamente del concejal Andrés Tobón Villada, que se encuentra allí en Plaza Mayor, donde se está llevando a cabo este conteo oficial, o sea, el escrutinio de cómo va, porque pues así lo pidió el presidente de la República. Todo el mundo hoy, a nivel mundial, pues han aceptado el triunfo de Abelardo, un triunfo corto, pero bueno. Y esto dijo Andrés Tobón Villada, que está allí como testigo, presenciando todo ese tema del escrutinio que se está llevando a cabo y que creo que ha avanzado ya casi que en un 99.9%.
2: Solamente hay dos comisiones auxiliares que están pendientes. Problema. Los políticos cuidándolos, por supuesto, de aquí, desde la campaña de Abelardo de la Estrella con Defensores de la Patria, y Creemos, por supuesto. Miren, el mensaje es muy claro. Hoy la diferencia entre el preconteo y el escrutinio es absolutamente inocua, con un avance de escrutinio de casi el 100% nacional, de manera que no hay duda alguna, como se declaró ayer, Abelardo de la Estrella es el presidente de la República electo. Es una gran noticia para todos, para la construcción de la patria, el milagro del país que necesitamos. Un país que, como dijo Abelardo en el discurso de ayer, los incluye a absolutamente a todos, incluyendo, por supuesto, a los que no votaron por él. Aquí seguiremos en Plaza Mayor hasta que se cierre, por supuesto, cada una de las comisiones, se cierre la comisión municipal y mañana acompañaremos la comisión departamental para que, por supuesto, ningún voto, ninguno, ni ninguna reclamación sin sentido tenga prosperidad en este camino que estamos vigilando por el futuro de la patria milagro.
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0: Bueno, ahí estaba Andrés Tobón Villada, concejal de la ciudad de Medellín, del partido Creemos, el partido pues que orienta Federico Gutiérrez, alcalde de la ciudad de Medellín. Esta mañana, Manuel Villa Mejía, que es el secretario de Seguridad y Convivencia, entregó un informe detallado sobre la articulación entre la alcaldía, la fuerza pública y los organismos de seguridad, que permitió acompañar el proceso democrático con acciones de control y vigilancia durante las votaciones y el escrutinio. Al final, un balance positivo para Medellín.
3: Durante esta jornada electoral demostramos que aquí en Medellín la democracia se protege con autoridad, con presencia institucional y con resultados. Gracias al trabajo articulado entre la Alcaldía de Medellín, la Secretaría de Seguridad, la Policía Nacional y nuestro Ejército de Colombia, garantizamos que miles de ciudadanos pudieran ejercer su derecho al voto en un ambiente de tranquilidad y de orden. Nuestro compromiso fue claro: brindar todas las garantías y todas las condiciones para que este proceso democrático se pudiera desarrollar con normalidad y sin afectaciones a la seguridad. Fueron más de 4.000 hombres y mujeres de la policía y del ejército que desde las calles cuidaron los puestos de votación y todo el proceso electoral, desde la apertura hasta los escrutinios en Plaza Mayor. Todo fluyó con normalidad gracias a ese trabajo articulado de todas las instituciones, y desde Medellín seguimos dando ejemplo de cómo se cuida la democracia, cómo se protege a la gente y cómo se defiende la seguridad. Como resultado de las acciones operativas desplegadas el día de ayer, fueron durante electoral, desde la apertura hasta los escrutinios en Plaza Mayor. Todo fluyó con normalidad gracias a ese trabajo articulado de todas las instituciones, y desde Medellín seguimos dando ejemplo de cómo se cuida la democracia, cómo se protege a la gente y cómo se defiende la seguridad.
0: Bueno, ahí estaba el secretario de Seguridad y Convivencia, Manuel Villa Mejía, secretario de Seguridad y Convivencia, hablando sobre el tema, cómo avanzó, cómo se llevó a cabo. Creo que fue todo muy tranquilo. Por ese lado no hay ningún inconveniente, ningún problema. Alfredito, buenas tardes.
4: Oísteme, Donald. Donald, cuéntame. Oísteme, Donald. Dímelo. John Pin no me prestará plata.
0: Llámelo.
4: John Pin no me prestará plata.
0: Bueno, esperemos a ver si de pronto se presta. John Pin es un buen amigo, hombre.
5: ¿Cómo? ¿Cómo te parece, John Pin, que me dijo en el Rojaro? John Pin, ¿usted cómo interpretó lo que dijo el presidente de la Espriella? Que vivieran tranquilos los de izquierda, todos esos revolucionarios, la guerrilla, Petro, el señor Cepeda. Él dijo, en otras palabras, yo le entendí, que iban a tener todo de parte de él, que incluso les iba a dar la comida, les iba a dar la ropa y todo eso, y que los iba a condenar nomás a 100 años de cárcel, John Pin, por Dios.
0: Lo cierto de todo es que Abelardo de la Espriella se convirtió el día de ayer en presidente electo de Colombia para el periodo 2026-2030. Ganó por poco más de 250 mil votos de diferencia sobre Iván Cepeda, un margen que algunos han calificado como estrecho, pero que visto en contexto de cómo el gobierno de Gustavo Petro se metió de pies y manos en la campaña, debe entenderse como una victoria enorme, un significado en un momento crítico de la historia del país. Pero el presidente hizo política todo el tiempo, hizo campaña, no le alcanzó por otra cosa, pero se metió en campaña de derecho completamente. Ahora, hay que abonarle que en esta oportunidad, contra todas esas adversidades, Abelardo de la Espriella ha logrado hacerse a la presidencia de Colombia. Sí, están en el escrutinio y digamos que Iván Cepeda ayer en su discurso, un discurso mesurado, tranquilo, calmado, la pensó inteligentemente. Él sabe que en esta oportunidad ya no alcanzó a ser presidente, pero que tiene un potencial y que con la votación que sacó, él pasaría al Senado de la República a ser el jefe de la oposición directamente del gobierno. Y me parece muy bien, porque cuando no hay oposición, entonces todo se convierte como en en algo temático, monotemático, donde lo que dice la cabeza, así exactamente funciona. No hay oposición de ninguna clase. En este caso va a haber oposición. Más allá de la aritmética, la victoria adquiere una dimensión particular porque el Tigre no le ganó solo a Cepeda, le ganó también a un gobierno que se puso en modo campaña con nombramientos, contratos, chequeras y con el presidente actuando como jefe de debate las 24 horas. Y derrotó también a los grupos al margen de la ley que cada vez más fortalecidos en este gobierno presionaron a las comunidades a votar por Cepeda. Así las cosas, los 250 mil votos de diferencia resultan especialmente potentes para el caso de Abelardo de la Espriella, que es el presidente electo. Esperemos que terminen los escrutinios, porque ha dicho Petro, solamente le creeré cuando los jueces y el Consejo Nacional Electoral entreguen la credencial de presidente de la República. Comienza una nueva era para el país. De la Espriella habló anoche de que no habrá vencedores ni vencidos, de que no habrá persecuciones y de que no considera a nadie su enemigo. Son las palabras correctas. Ahora deberá convertirlas en hechos porque su primer desafío no será derrotar a la oposición ni desmontar el legado de Petro. Será algo más complejo, convencer a millones de colombianos que no votaron por él de que también serán parte de su gobierno. Esa será la verdadera medida de su éxito. Ganar una elección es difícil, gobernar un país diverso, desconfiado y políticamente fracturado suele ser mucho más complicado. Suerte para Abelardo de la Espriella. Y seguramente que se va a rodear bien. En estos momentos deben estar ya en el tema de armar su gabinete, dejar todo organizado. Esperemos a ver qué pasa. Hombre, caso simpático en el municipio de Itagüí. Poderosamente me llama la atención. Allí todos esperaban de que la oposición, o sea, que la votación de Gustavo Petro iba a ser muy fuerte en el municipio de Itagüí. Y a que ustedes no saben qué, Carlos Andrés Trujillo, quien fuera alcalde, que actualmente es senador de la República, pues obviamente estaba impartiéndole órdenes a todo el mundo. Recibimos una queja de una persona que trabaja en la administración, donde a todos los reunidos les dijeron, si no gana el candidato en Itagüí, despídanse del trabajo. Eso es constreñimiento. ¿Y saben cómo quedó la votación en Itagüí? Para que ustedes se sorprendan. Ganó Abelardo de la Espriella con el 64.86%. Sacó 109.001 voto. Y Iván Cepeda sacó 55.270 votos con el 32.89%. En Itagüí volvieron a perder, perdió Carlos Andrés Trujillo y creo que hasta aquí le va a llegar, porque ahora la situación con el nuevo presidente de Colombia, que se llama Abelardo de la Espriella, que no tiene como muy buena sensación, buena retentiva con Carlos Andrés Trujillo, pues la cosa no va a ser fácil. Dicen por ahí que Abelardo, que Carlos Andrés Trujillo estaría renunciando al Senado de la República, adelantándose a las consecuencias, porque él prepara volver a la alcaldía del municipio de Itagüí. O sea, en Itagüí le ganó la oposición al alcalde de turno, que es el alcalde puesto por Carlos Andrés Trujillo. Ahí van entendiendo ustedes por dónde se mueve esto. Amenazas que no amedrantaron a quienes quieren un cambio de verdad, a quienes están en el camino de Dios, como lo dicen algunos de los que dieron a conocer esta situación y denunciaron lo que estaba pasando allí, con las amenazas de que se iban a quedar sin trabajo si ganaba Abelardo de la Espriella. Las cosas son así, esa es la política. Unos gozan y otros están preocupados, pero no hay por qué preocuparse, esa es la democracia. Donde hay democracia, la mayoría siempre lleva la de ganar. Una pausa y retornamos con ustedes.
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7: Avanzamos a esta hora de la tarde aquí a través de los 1200 en el AM, la voz de Antioquia, la voz de los antioqueños. Atención, porque el cambio de contratista en Hidroituango, ordenado por Daniel Quintero Calles, alcalde de la ciudad de Medellín, le costó 108.585 millones de pesos a empresas públicas. Eso ha dicho la Contraloría de Antioquia en un tema que, pues, profundamente deja en serios, digamos, en serias declaraciones lo que tiene que ver con las inversiones y los cambios que se hicieron durante la administración, cuando Daniel Quintero era alcalde, que era el presidente de la Junta de Empresas Públicas de la ciudad de Medellín. Atención, porque los retos económicos que definirán el gobierno de Abelardo de la Espriella están ahí, están a la vuelta, están esperando. Y tras la derrota en primera vuelta, el pacto histórico llamó a renunciar a sus cargos a altos funcionarios para sumarse a la remontada. Y estos recorrían el país haciendo propaganda con sus equipos de gobierno en todo el territorio. Como si fuera poco, una investigación de La Silla Vacía reveló que al menos 900 contratistas y 150 funcionarios públicos aparecían inscritos como voluntarios activos de la campaña de Iván Cepeda. Asimismo, la maquinaria electoral se tomó el gabinete, la Procuraduría recibió 556 quejas por presunta participación indebida en política, tenían bajo la lupa al menos 6 ministros, entre ellos al del Interior, Salud, Trabajo, Transporte y a 6 embajadores. Y todo eso es apenas algunas de las artimañas que el país pudo identificar. Cuanto más se puso en juego el Estado a favor de la campaña de Iván Cepeda, hay que abonarle precisamente a Abelardo de la Espriella, que tenía muchas adversidades, muchas cosas en contra, pero que al final afortunadamente salió avante sobre todos estos temas. Temas, pues, que dejan una sensación y que lo ponen a uno a pensar. Ahora, hay que decirle a los abelardistas que tienen que calmarse, que nada de nervios. Ayer los veía preocupados porque cada que salía un boletín de la Registraduría Nacional, la preocupación, y comían uña y se les veía nerviosos. Hay que pararle y ponerle cuidado. Colombia está dividida entre la derecha y el petrismo. Eso es lo que dice todo el mundo. No, pero eso es falso. Y tampoco está polarizada, como dice el empresario de los votos, Sergio Fajardo. Mire, de los 12 millones largos de votos que obtuvo Cepeda, no todos son personas apoyadoras y simpatizantes de su candidatura. Es más, no lo quieren. 3 millones de votos son de empleados públicos y sus familias, pensionados y obligados por el presidente Gustavo Petro para votar por Cepeda. De no hacerlo, ellos habrían perdido sus puestos de trabajo. Por eso la gente se pregunta. Se pregunta de dónde salieron los 3 millones de votos que se sumaron. Y bueno, y así por el estilo. Y hay unas regiones de Colombia donde, pues, parece que la incidencia de algunos grupos al margen de la ley, municipios como Chocó y Cauca, que tuvieron una, digamos, una participación o una cantidad de votos en porcentaje del 97% a favor de Cepeda. Y ellos siguen reclamando y entonces, bueno, vamos a ver en qué para todo esto. Lo cierto es que ya hay presidente, los escrutinios lo van a confirmar y todo va a quedar claro. Ya eso está definido, eso está definido. Yo en la historia y en lo que llevo no conozco que en los escrutinios se venga abajo lo que se es el preconteo que se hace en boca de urna, ahí en la mesa donde uno vota, donde se hace un conteo que básicamente los presidentes que han salido electos hasta la fecha, el mismo Petro, cuando Petro quedó presidente de Colombia, el preconteo fue definitivo y con eso fue todo, todo el mundo aceptó, ganó Petro y listo, se fue presidente de la República. Avanzamos a esta hora, Alerta Ciudadana, aquí en los 1200, La Voz de Antioquia.
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0: 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Esta canción me regresa a un mundo que ya no existe. Bienvenidos a nuestro flashback. Año de 1980, 27 de junio. More Than I Can Say, de Leo Sayer. No es original de Leo Sayer, la escribieron Sonny Curtis y Jerry Allinson, miembros de The Crickets, y la grabaron en 1960, poco después de la muerte de Buddy Holly. Leo Sayer la revivió en 1980 con un sonido soft rock y se volvió un exitazo mundial, número 2 en el Hot 100 de la revista Billboard Magazine y número 1 en Adulto Contemporáneo. Es una balada de amor, directo y sin rodeos. Habla de ese cariño tan profundo que las palabras no alcanzan a describir. El coro lo dice todo. I love you more than I can say. Te amo más de lo que puedo decir. Nostalgia, devoción y esa ternura ochentera que todavía derrite. Bienvenidos a nuestro flashback. More than I can say con Leo Sayer. Más de lo que puedo decir. Año de 1980.
1: Buenas tardes, mi precio Albert. Un abrazo, una bendición muy especial para ti, para el amigo Donnie Negro Caro. Pues parece que esas palabras del Evangelio, no tengáis miedo, tan oportunas en domingo, día de elecciones, tienen eco en la eficacia de aquellos que lograron el triunfo con el candidato por el que votaron. No tener miedo realmente es una invitación desde el Evangelio a ser cristianos en pie, a ser cristianos en marcha verdadera. No para destruir, sino para perseverar y darle forma a todo aquello que de una u otra forma en la vida necesita consolidarse. Entonces el Evangelio se convierte en una palabra que anuncia quitar el miedo, porque el miedo es una persona, Cristo. Padre, Hijo y Espíritu Santo. Linda tarde, un abrazo.

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Amalia audiencia, muy buenas tardes, cordial bienvenida. Es la emisión de mensajes y reportajes de este lunes 22 de junio de 2026. Jaime Andrés Zapata en la producción de sonido. Y vamos con esta frase del día. Las palabras más sabias las pronuncian los espíritus más sensibles. Y vamos ya con la información, porque Colombia tiene nuevo presidente de la República 2026-2030, que va a tener a Abelardo de la Espriella como presidente de Colombia. Y la prensa ha generado las 10 razones por las que ganó Abelardo de la Espriella. Los resultados, los más apretados de las últimas elecciones, poco más de 250 mil votos de diferencia, que representan no un triunfo improvisado ni un golpe de suerte mediático. Mientras de la Espriella logró casi 2.6 millones de votos más que en la primera vuelta, Iván Cepeda obtuvo 3 millones más. Eso significa que si bien ambos aumentaron, le rindió más a Cepeda. Curiosamente, se trató de la participación más alta de la historia, 63.3%, cifra que nunca había llegado al 60%. Votaron más de 26 millones de colombianos de los 41 millones habilitados para votar. El triunfo de Abelardo de la Espriella fue el resultado de una arquitectura de campaña construida con método, dinero, simbolismo y una relación con la verdad bastante más laxa de lo que el debate público quiso admitir. Vamos a relacionar esas claves de cómo fue la victoria de Abelardo. Primero, entendió mejor que nadie el malestar contra Petro. Con más de 100 aspirantes que arrancaron el ciclo, 70 por firma y 30 buscando avales para presidencia de la República, Abelardo fue quien mejor interpretó el malestar de un sector mayoritario del país frente al gobierno de Gustavo Petro. Contó con emociones poderosas que atraviesan hoy a una parte importante del país: cansancio, frustración, miedo a la inseguridad y deseo de un cambio de rumbo. Gran cantidad de electores, más que respaldar al hoy presidente electo, aplicaron el voto castigo contra Petro. Abelardo arrancó sin estructura propia, lanzó Defensor de la Patria en julio de 2025 y formalizó su candidatura con 4.8 millones de firmas. Punto 2. Se ganó el puesto de outsider. 3. La seguridad volvió a ser la preocupación en Colombia. 4. Explotó los símbolos patrios. 5. Se tomó la camiseta de la Selección Colombia que participa en el Mundial de Fútbol. 6. Siguió el libreto al pie de la letra. 7. Utilizó el micro-targeting de precisión y videos de inteligencia artificial. Punto 8. El aporte de su fórmula, José Manuel Restrepo. La novena razón por las que Abelardo de la Espriella ganó la presidencia de la República es el golpe de astucia en el Caribe. Y 10. El lastre de Petro pesó más que su apoyo. Las claves de la victoria de Abelardo de la Espriella fueron los votos decisivos en Antioquia, Valle y Bogotá. En Antioquia, la diferencia a favor de Abelardo fue de 1.050.000 votos más. Norte de Santander y Santander, 815.000 votos más que Cepeda. En los consulados, 175.000 votos más. En Boyacá, 160.000 votos más. Y en el Huila, 145.000 votos más de diferencia para Abelardo de la Espriella sobre Iván Cepeda. El mensaje del presidente electo Abelardo de la Espriella en su discurso ayer en la ciudad de Barranquilla es el llamado a la unidad nacional, a la paz, con la esperanza de que en el futuro tengamos un país mejor. Vamos ya con el folclor nativo americano, un pasaje que presenta Enrique Camero y que lleva por título Seamos Fraternos. Cordialmente bienvenidos y bienvenidas.

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0: Y continuamos con esta tarde informativa de lunes, vacaciones seguras y responsables. Es el llamado a disminuir riesgos y proteger la fauna silvestre. El área metropolitana del Valle de Aburrá comparte recomendaciones con la gestión del riesgo y el cuidado de la biodiversidad. Y es que ya estamos en la temporada de vacaciones de mitad de año. Antes de emprender un viaje, se recomienda consultar el estado del tiempo, verificar el estado de las vías, del vehículo y posibles amenazas naturales en los canales oficiales de las autoridades competentes. De igual manera, es importante cargar el kit de emergencias, que incluye copia de los documentos de identidad, alimentos no perecederos, elementos de iluminación, artículos de protección personal y un botiquín de primeros auxilios. Vamos a escuchar al querido amigo Alejandro Vázquez Campuzano, subdirector ambiental del Área Metropolitana del Valle de Aburrá, con estas importantes recomendaciones. Doctor Alejandro, le escuchamos en mensaje y reportajes.
1: Desde el Área Metropolitana hacemos una invitación a todos los ciudadanos del territorio para que vivamos de manera responsable las vacaciones que se aproximan. Revisemos los temas meteorológicos antes de viajar. Validemos que el vehículo en el que vamos a viajar esté en buenas condiciones. Estemos muy atentos a las recomendaciones de los organismos de gestión del riesgo. Recordemos que en las vías podemos encontrar fauna silvestre, por lo cual es muy importante

0: importante respetar los límites de velocidad y estar muy atento a las señales en la vía. 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Todos somos responsables de la autoprotección y la protección de los recursos naturales.
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2: Nuestra sección, un momento para la reflexión, tiene hoy un aspecto importante, es acerca de nuestra madre. Les invito a escuchar con detenimiento esta reflexión sobre nuestra progenitora, que solamente cuando pasan los años podemos entender todo ese sacrificio que ellas, nuestras madres, han hecho por nosotros. Escuchemos en Mensaje y Reportajes.
7: Yo tuve la mamá más mala del mundo. Mientras otros niños no tenían que desayunar, yo tenía que comer cereal, huevos y pan tostado. Cuando los demás tomaban refrescos y dulces para el almuerzo, yo tenía que comer un sándwich y un licuado. Mi madre siempre insistía en saber en dónde estábamos. También tenía que saber quiénes eran nuestros amigos y lo que estábamos haciendo. Insistía en que, si decíamos que íbamos a tardar una hora, solamente nos tardáramos una hora. Me da vergüenza admitirlo, pero hasta tuvo el descaro de romper las leyes contra el trabajo de menores. Hizo que laváramos trastos, tendiéramos camas, que aprendiéramos a cocinar, a planchar y muchas cosas igualmente crueles. Hasta creo que se quedaba despierta en la noche pensando en las cosas que podría obligarnos a hacer. Siempre insistía en que dijéramos la verdad. Y cuando llegamos a la adolescencia, nuestra vida se volvió aún más miserable. Nadie podía tocar el claxon para que saliéramos corriendo. Nos avergonzaba hasta el extremo, obligando a nuestros amigos a llegar a la puerta para preguntar por nosotros. Mi madre fue un completo fracaso. Ninguno de nosotros ha sido arrestado. Cada uno de mis hermanos ha servido en una misión, y también a nuestro país. ¿Y a quién debemos culpar? Tienes razón, a nuestra madre. Vean de todo lo que nos hemos perdido. Nunca hemos podido participar en una manifestación, en actos violentos y miles de cosas más que hicieron nuestros amigos. Ello nos hizo convertirnos en adultos educados y honestos, trabajadores, responsables. ¿Y saben algo? Tomando esa referencia, yo estoy tratando de educar a mis hijos de la misma manera. Y le doy gracias a Dios por haberme dado la mamá más mala del mundo.
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2: Y continuando con nuestro compendio informativo, Medellín blindó la democracia y garantizó una jornada electoral segura y en completa normalidad. Vamos a escuchar el balance presentado por el secretario de Seguridad y Convivencia de la Alcaldía Medellín Te Quiere, Manuel Villamejía, en mensaje y reportajes.
11: Durante esta jornada electoral demostramos que aquí en Medellín la democracia se protege con autoridad, con presencia institucional y con resultados. Gracias al trabajo articulado entre la Alcaldía de Medellín, la Secretaría de Seguridad, la Policía Nacional y nuestro Ejército de Colombia, garantizamos que miles de ciudadanos pudieran ejercer su derecho al voto en un ambiente de tranquilidad y de orden. Nuestro compromiso fue claro: brindar todas las garantías y todas las condiciones para que este proceso democrático se pudiera desarrollar con normalidad y sin afectaciones a la seguridad. Fueron más de 4.000 hombres y mujeres de la policía y del ejército que desde las calles cuidaron los puestos de votación y todo el proceso electoral, desde la apertura hasta los escrutinios en Plaza Mayor. Todo fluyó con normalidad gracias a ese trabajo articulado de todas las instituciones, y desde Medellín seguimos dando ejemplo de cómo se cuida la democracia, cómo se protege a la gente y cómo se defiende la seguridad. Como resultado de las acciones operativas desplegadas el día de ayer, fueron materializadas dos capturas por orden judicial, una en el barrio El Salvador por el delito de homicidio y otra en la comuna 10, La Candelaria, por el delito de receptación. Adicionalmente, durante la jornada fueron impuestos más de 50 comparendos por comportamientos contrarios a la convivencia. principalmente por desacatar órdenes de policía, por irrespetar a las autoridades, por portar elementos prohibidos en espacios públicos y también por realizar actividades políticas en inmediaciones de los puestos de votación. Estos resultados ratifican que en Medellín no bajamos la guardia y que actuamos con firmeza siempre para garantizar la seguridad, la legalidad y el respeto por las instituciones democráticas.
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Vamos concluyendo por hoy mensaje y reportajes. Colombia tiene ya nuevo presidente de la República, Abelardo del Espriella, y queremos una Colombia cada vez mejor. Una Colombia llena de paz, de solidaridad, de apoyo a aquellas personas que lo necesitan. Y vamos con esta canción del folclor nativo americano, El Desaparecido, Osvaldo Bracho, un himno al amor, a la solidaridad. Osvaldo Bracho, quiero. Jaime Andrés Zapata en la producción de sonido. Bendiciones para todos.

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0: Cordial saludo, queridos oyentes. Les habla Carlos Mario Puerta para invitarlos de lunes a viernes, 3:30 a 4 de la tarde, para que me acompañen en el magazine Mensaje y Reportajes. 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

0: Escuchábamos de Julio Miranda, Egoísmo, 4 de la tarde, 7 minutos en los 1200 del AM, La Voz de Antioquia.
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0: Le escuchábamos de Alejandro Fernández, Es la mujer. 4:10 en los 1200 del AM, La Voz de Antioquia.
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0: La cadena se rompió. Lalo Rodríguez con el Super Trío a las 4:13 minutos en La Voz de Antioquia.
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0: Escuchábamos de los chalchaleros, mamá vieja. 4:16 en La Voz de Antioquia.
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0: Celio González con la Sonora Matancera, 100.000 cosas, 4 de la tarde, 21 minutos, en los 1200 del AM, La Voz de Antioquia.
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Y ándale, así lo escuchábamos de Linda Rostadza acá en los 1200 del AM, La Voz de Antioquia, a las 4 de la tarde, 23 minutos.

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0: Desde fines del siglo XIX, el canto popular estaba dominado por el arte de la payada, cuya figura máxima era Gabino Ezeiza. Gardel no tenía la habilidad para inventar sus propios versos a medida que cantaba, que era una de las características decisivas para el éxito de los payadores. Pero la calidad de su voz le fue abriendo camino poco a poco. Gardel nunca fue payador, él era un cantor.
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0: Escuchábamos de Los Lobitos Buenos, ¿Cómo te extraño? 4:29 en 2200 del AM, La Voz de Antioquia.
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0: Te escuchábamos del dueto Miseria, una limosna. 4:32, La Voz de Antioquia.
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1: No me digan cobarde. Así lo escuchábamos de Óscar Agudelo, acá en los 1200 del AM, La Voz de Antioquia, con la dirección y programación del señor Juan Felipe Tobón. Jaime Andrés Zapata les acompaña a esta hora, a las 4:35 minutos.
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0: Paquita, la del barrio, me saludas a la tuya. 4:38 minutos, La Voz de Antioquia.
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0: La de la mochila azul, Pedrito Fernández, 1200 AM, La Voz de Antioquia, a las 4:41 minutos.
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0: Escuchábamos de Arboleda y Valencia, El Camino de la Vida. 4:51 PM, en La Voz de Antioquia.
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0: Escuchábamos de Las Alondras, Recuerdos de Ayer. 4:54 en La Voz de Antioquia.
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Ahí teníamos a los Quiroga, mi otra mitad. 4:58 en los 1200 del AM, La Voz de Antioquia.

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0: Escuchábamos de las estrellitas en las cantinas. 5:02 en los 1200 del AM, la voz de Antioquia.
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0: Escuchábamos de Vicente Fernández cuando yo quería ser grande. 5:06 en los 1200 del AM, La Voz de Antioquia.
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0: Escuchábamos de las Indianas, Prendas de Amor. 5 de la tarde, 9 minutos en los 1200 del AM, La Voz de Antioquia.
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0: Ahí teníamos de los Coyotes, Ave sin Nido. 5:13 en La Voz de Antioquia.
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0: Escuchábamos de Sonia y Carlos tocando puertas. 5 de la tarde, 16 minutos en los 1200 del AM, La Voz de Antioquia. Con la dirección y programación del señor Juan Felipe Tobón. Jaime Andrés Zapata les acompaña a esta hora. Un saludo cordial para todos los oyentes, todos los que nos escuchan a través de los 1200 del AM y los que nos escuchan también a través de lavozdeantioquia.com. Saludándoles en esta tarde espectacular de hoy lunes 22 de junio del 2026. Un saludo cordial por acá también para el señor Luis Ángel Guerrero, allí en Manrique. El señor Luis Ángel Guerrero y familia, a esa hora en sintonía de los 1200 del AM, La Voz de Antioquia. 5 de la tarde, 17 minutos.
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0: Alrededor de 1900, José Bettinotti comenzaba a incursionar en la payada y conoció a Carlos Gardel cuando este ya paraba en la zona de abasto. A él se le atribuye haberse puesto el apodo de Zorzalito o Zorzal Criollo, es decir, el nombre de uno de los pájaros característicos de la región pampeana, como es el zorzal, destacado por la belleza de su canto. Uno de los primeros temas que grabó Gardel fue Pobre mi madre querida, la canción más famosa de Bettinotti. También de esa época viene la relación con el payador Arturo de Nava.
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0: Con Gabriel Raymond escuchábamos Nunca, Nunca. 5 de la tarde, 25 minutos en los 1200 del AM. La voz de Antioquia.
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0: Me voy lejos. Ahí teníamos a las aves cantoras, acá en los 1200 del AM, la voz de Antioquia, a las 5:28 minutos.
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0: Escuchábamos de Julio Jaramillo, No me toquen ese vals. 5 de la tarde, 30 minutos, La Voz de Antioquia.
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0: Escuchábamos de Yolanda del Río, Cama Separada, 5 de la tarde, 35 minutos, en La Voz de Antioquia.
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0: Me escuchábamos de los hermanos Visconti, no es que me arrepienta. 5:38 en los 1200 del AM, la voz de Antioquia.
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0: Ahí teníamos a las hermanas Calle y Ándale. Bueno, canción para aprovechar y saludar también a las hermanas Guerrero. Ángela y Diana, quienes están acompañando allí a Luis Ángel. Todos están allí en familia. La mejor de la suerte, desde luego, para Luis Ángel y que se recupere, a recuperar esa salud. 5:41 en los 1200 del AM. La voz de Antioquia.
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0: Escuchábamos de Odilio González, Ruta de Trenes, a las 5 de la tarde, 44 minutos, en La Voz de Antioquia.
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0: Escuchábamos de Las Gaviotas, Adiós Amor. 5:48 en los 1200 del AM, La Voz de Antioquia.
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0: Ahí teníamos de Fernando Burbano, el príncipe. 5:52 en La Voz de Antioquia.
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0: Cariñito de mi vida, así escuchábamos con las palomas acá en los 1200 del AM, La Voz de Antioquia, cuando tenemos ya las 5 de la tarde, 54 minutos.
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0: dejando, pues esta, qué bonito.
1: Mira nada más, ahí teníamos a Pedro Infante acá en los 1200 del AM, la voz de Antioquia, cuando tenemos ya las 5 de la tarde, 57 minutos.
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2: Buenas tardes. Aquí inicia otra emisión de su noticiero al día. Les acompañamos Julián Fernández en el sonido digital, Óscar Arango con los deportes, Alba Cecilia Huitrago con las noticias de Colombia, Claudia Elena Mayolo y Juan Felipe Tobón en la gerencia. ¡Bienvenidos!
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2: Buenas tardes. Estas son las noticias de Medellín y el área metropolitana. 4 capturados y 6 sancionados durante la jornada electoral en Medellín y el Valle de Aburrá. Las autoridades reportaron la captura de 4 personas en la imposición de 6 medidas correctivas durante la segunda vuelta electoral realizada el pasado 21 de junio en Medellín y varios municipios del Valle de Aburrá. El primer caso se presentó en el puesto de votación del Centro Educativo Raquel Jaramillo, ubicado en el barrio La Maruchenga, en el municipio de Bello. Allí fue capturada una mujer por el delito de violencia contra servidor público. Según las autoridades, los uniformados le solicitaron guardar su teléfono celular antes de ingresar al cubículo de votación, situación que provocó una reacción agresiva por parte de la ciudadana, quien terminó agrediendo físicamente a varios policías. Otro procedimiento se realizó en el Colegio Agustiniano de San Nicolás, en la comuna de Aranjuez de Medellín. En este lugar fue capturado un hombre de 26 años, requerido por la justicia por el delito de acceso carnal o acto sexual abusivo, con persona incapaz de resistir. La orden judicial estaba relacionada con hechos ocurridos el 12 de agosto de 2024. Las otras 2 capturas se registraron en el municipio de Itagüí. Una de ellas correspondió a una orden judicial ejecutada en la sede comunal del barrio La Unión. La segunda se produjo por el delito de fraude al sufragante y suplantación de elector. El hombre fue sorprendido cuando intentó votar utilizando la cédula de ciudadanía de su hermano y posteriormente pretendió ejercer el voto con su propia identificación. Las autoridades destacaron el comportamiento mayoritariamente pacífico de los ciudadanos durante la jornada y reiteraron el llamado a respetar las normas electorales. Por otra parte, Federico Gutiérrez felicita al presidente electo Abelardo de la Espriella. El alcalde de Medellín, Federico Gutiérrez, felicitó públicamente al presidente electo Abelardo de la Espriella tras conocerse los resultados de la segunda vuelta presidencial. El mandatario local manifestó su disposición para trabajar de manera articulada con el nuevo gobierno nacional en proyectos que beneficien a Medellín, Antioquia y las demás regiones del país. Asimismo, hizo un llamado a la reconciliación nacional y a superar las divisiones políticas surgidas durante la campaña. Gutiérrez enfatizó que los principales retos del nuevo gobierno estarán enfocados en fortalecer la seguridad, impulsar el desarrollo económico, generar empleo y ampliar las oportunidades para millones de colombianos. En otras noticias, más barrios de Medellín estrenan internet gratuito. La Alcaldía de Medellín continúa ampliando su estrategia de conectividad digital con la puesta en funcionamiento de nuevas zonas de internet gratuito en distintos sectores de la ciudad. Los puntos fueron instalados principalmente en parques, canchas sintéticas, placas polideportivas y complejos deportivos de alta concurrencia ciudadana. Entre otros lugares beneficiados se encuentran la unidad deportiva La Ladera, en Villahermosa, la placa polideportiva El Vergel de los Cerros y el gimnasio al aire libre La Asomadera en Buenos Aires, el segundo parque de Laureles y la cancha polideportiva Carlos E. Restrepo en Laureles Estadio, la cancha sintética de San Javier y el sector de inicio de las escaleras eléctricas, además del parque principal Aliadas y el complejo Desarrollo Deportivo Integral Las Mercedes en Belén. Con esta iniciativa, la Administración Municipal busca reducir la brecha digital y facilitar el acceso a los ciudadanos a herramientas tecnológicas, educativas y laborales. En otras noticias, condenan a red que explotaba a menores indígenas en Verá, Catío, para mendicidad. La justicia condenó a 7 integrantes de una organización dedicada a explotar menores indígenas de la comunidad en Verá, Catío, en actividades de mendicidad en Medellín. De acuerdo con la investigación, la red utilizaba a niños y niñas pertenecientes a esta comunidad para pedir dinero en sectores de alta afluencia de personas, especialmente en el poblado y otras zonas comerciales de la ciudad. Las penas impuestas oscilan entre 24 y 39 meses de prisión, dependiendo del grado de participación y responsabilidad de cada uno de los implicados. Las autoridades resaltaron que esta decisión judicial representa un avance importante en la protección de los derechos de la niñez y en la lucha contra la explotación infantil en Medellín. En otras noticias, crece el interés por la educación digital. Arroba Medellín supera las 16.000 matrículas. El programa Arroba Medellín continúa consolidándose como una de las principales estrategias de formación digital de la ciudad. Según cifras oficiales, ya supera las 16.000 matrículas en cursos gratuitos orientados al fortalecimiento de habilidades tecnológicas. La oferta académica incluye formación en inglés, en Excel, análisis de datos, ciencia de datos e inteligencia artificial, entre otras áreas de alta demanda en el mercado laboral. Actualmente, los ciudadanos tienen acceso a 20 cursos gratuitos que buscan mejorar las competencias digitales de estudiantes, trabajadores, emprendedores y profesionales interesados en ampliar sus oportunidades laborales. Por otra parte, Medellín capacita a jóvenes en liderazgo mediante simulación de la ONU. Un total de 270 estudiantes de Medellín participaron en una simulación del modelo de Naciones Unidas, una estrategia pedagógica que promueve el liderazgo, la argumentación y la participación ciudadana entre los jóvenes. La actividad reunió a alumnos de 15 instituciones educativas oficiales de la ciudad, quienes asumieron el papel de representantes diplomáticos de diferentes países para debatir problemáticas globales y proponer soluciones. Durante la jornada académica, los estudiantes fortalecieron habilidades de negociación, oratoria, trabajo en equipo y pensamiento crítico, competencias fundamentales para la formación de futuros líderes. La alcaldía destacó que este tipo de iniciativas permiten fomentar la participación juvenil y fortalecer los procesos educativos orientados a la construcción de ciudadanía y cultura democrática. Hacemos una pausa y en breve, las noticias de mi región paisa.
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10: Estas son las noticias en mi región paisa.
2: Identifican a 2 presuntos responsables del crimen de la lideresa social, concejala 14, en Santa Bárbara. Las autoridades reportaron importantes avances en la investigación por el homicidio de la lideresa social Mónica Eugenia Sánchez Román, conocida popularmente como Concejala 14, ocurrido recientemente en el municipio de Santa Bárbara, en el suroeste antioqueño. De acuerdo con información oficial entregada por los organismos judiciales, ya fueron individualizadas 2 personas que serían las presuntas responsables del crimen. Las autoridades continúan desarrollando labores de inteligencia, recopilación de pruebas y entrevistas a testigos con el fin de esclarecer completamente las circunstancias en las que ocurrió el asesinato. El caso ha generado preocupación entre organizaciones sociales y defensores de derechos humanos, quienes han pedido celeridad en las investigaciones y garantías de seguridad para los líderes comunitarios de la región. El túnel de Oriente tendrá cierres nocturnos por mantenimiento esta semana. Las autoridades informaron que el túnel de Oriente tendrá cierres nocturnos programados entre el lunes 22 y el jueves 25 de junio, debido a trabajos de mantenimiento preventivo en la infraestructura. Los cierres afectarán la movilidad entre Medellín y el oriente antioqueño, especialmente para quienes se desplazan hacia y desde el Aeropuerto Internacional José María Córdoba, principal terminal aérea de la región. Desde la concesión encargada de la vía hicieron un llamado a los conductores para que planifiquen con anticipación sus desplazamientos y utilicen rutas alternas durante los horarios de restricción. Los trabajos buscan garantizar la seguridad de los usuarios y el adecuado funcionamiento del corredor vial. Celebraciones en Antioquia tras la victoria de Abelardo de las Priella. A través de redes sociales se han conocido numerosas imágenes y videos que muestran celebraciones en distintos municipios de Antioquia tras el triunfo político del abogado y figura pública Abelardo de las Priella. En varias localidades se observaron caravanas, reuniones familiares y manifestaciones de apoyo por parte de simpatizantes. Los registros compartidos en plataformas digitales rápidamente se hicieron virales y generaron todo tipo de reacciones entre los usuarios. Varios internautas describieron el ambiente festivo como si los paisas estuvieran celebrando un gol de último minuto, destacando la euforia que se vivió en diferentes sectores del departamento tras conocerse los resultados. Por otra parte, nuevos detalles en el caso del periodista Mateo Pérez, presunto responsable, tenía 2 escoltas. La investigación por el asesinato del periodista Mateo Pérez, ocurrido el pasado 7 de mayo en Antioquia, continúa revelando nuevos detalles sobre el entorno de seguridad que acompañaba al principal señalado del crimen. Según las autoridades, alias Chalá, presunto responsable del homicidio, contaba con 2 escoltas vinculados a una empresa de seguridad relacionada con reconocidos artistas nacionales. Este hallazgo forma parte de las indagaciones que buscan establecer las actividades,
11: movimientos y posibles apoyos logísticos que habría tenido el señalado antes y después de los hechos. Las autoridades continúan recopilando pruebas para esclarecer completamente el caso y determinar si existen más personas involucradas en el crimen que conmocionó al gremio periodístico y a la opinión pública. En otras noticias, 6 capturados durante el inicio de la jornada electoral en Antioquia y regiones vecinas. Las autoridades reportaron la captura de 6 personas durante el inicio de la jornada electoral en diferentes municipios de Antioquia y zonas cercanas, en medio de los operativos de control y vigilancia desplegados para garantizar la transparencia del proceso. Uno de los casos que más llamó la atención ocurrió en el municipio de Cantagallo, sur de Bolívar, donde fue detenido un hombre que se dirigía hacia Segovia, en el nordeste antioqueño. Durante el procedimiento, las autoridades le encontraron una pistola y 114.800.000 pesos en efectivo. El capturado deberá explicar la procedencia del dinero y la legalidad del arma de fuego. De igual forma, en el municipio de Cañas Gordas fueron capturadas 2 personas por presunto fraude electoral. Las autoridades señalaron, además, que los detenidos eran requeridos por la justicia por otros procesos judiciales. Por otra parte, se registraron capturas relacionadas con delitos sexuales en los municipios del Santuario y Puerto Berrío. Las autoridades reiteraron que los operativos continuarán durante todo el proceso electoral para garantizar la seguridad ciudadana y el cumplimiento de la ley. Pausa y espere las noticias de Colombia.
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15: Muy buenas tardes, bienvenidos. A partir de este momento escuchas Noticias de Colombia. Atención, Abelardo de la Espriella es elegido nuevo presidente de Colombia. El abogado cordobés Abelardo de la Espriella, de 47 años, se convirtió en el nuevo presidente electo de Colombia tras imponerse en las urnas al senador Iván Cepeda. De acuerdo con los resultados del preconteo, obtuvo una ventaja superior a los 250.000 votos, consolidando una de las contiendas electorales más reñidas de los últimos años. Durante su discurso de victoria en Barranquilla, el mandatario electo moderó el tono que caracterizó gran parte de su campaña y envió un mensaje de reconciliación nacional. Sin embargo, también pidió al presidente Gustavo Petro que se abstenga de desatar un incendio social. Durante el periodo de transición de la Espriella, reiteró su compromiso con el país, aseguró que gobernará para todos los colombianos y convocó a la unidad nacional. Ha llegado el momento de que Colombia sea una sola bandera, expresó ante miles de seguidores que celebraron su triunfo. Diversos mandatarios y líderes internacionales enviaron mensajes de felicitación y manifestaron su disposición para fortalecer las relaciones bilaterales con el nuevo gobierno. De otro lado, los retos económicos que definirán el nuevo gobierno. Entre los principales desafíos que enfrentará Abelardo de la Espriella se encuentra la reducción del déficit fiscal, la recuperación de la confianza, también a los inversionistas y la ejecución de las reformas económicas prometidas durante la campaña. Actualmente, el déficit fiscal del país se ubica en el 6.4% del Producto Interno Bruto, PIB, una cifra que preocupa a los mercados y a los organismos internacionales. Analistas consideran que el próximo gobierno deberá adoptar medidas que permitan equilibrar las finanzas públicas sin afectar el crecimiento económico ni el empleo. Además, el nuevo mandatario tendrá la tarea de impulsar la generación de empleo, fortalecer sectores estratégicos como la industria y el agro, y recuperar la confianza de inversionistas nacionales y extranjeros. Los expertos coinciden en que las decisiones económicas que se adopten durante los primeros meses de gobierno serán determinantes para el rumbo del país. También informamos que Cepeda y Petro exigen esperar el escrutinio oficial. Pese a los resultados del preconteo, el senador Iván Cepeda y el presidente Gustavo Petro insistieron en la necesidad de esperar los resultados oficiales del escrutinio antes de declarar cerrada la contienda electoral. La jornada registró una participación histórica de más de 26.3 millones de votantes, equivalentes al 63% del censo electoral. Según el preconteo, la diferencia entre los dos candidatos fue de apenas 250.820 votos, lo que representa una ventaja cercana al 0.96%. Tras conocerse los resultados preliminares, Cepeda afirmó que reconoce la tendencia reflejada en los datos, pero recordó que estos no tienen carácter oficial ni vinculante. El senador aseguró que su campaña respetará el resultado definitivo una vez concluya el proceso de escrutinio por parte de las autoridades electorales. Los expertos señalan que la consolidación final de los resultados podría tardar entre 3 días y 2 semanas, dependiendo de las reclamaciones y revisiones que se presenten durante el proceso. De otro lado, la Procuraduría abre investigación contra Daniel Quintero por presunta participación en política. La Procuraduría General de la Nación abrió una investigación disciplinaria contra Daniel Quintero por presunta participación indebida en política. El funcionario, quien actualmente se desempeña como Superintendente Nacional de Salud, se suma a la lista de servidores públicos del gobierno Petro que enfrentan cuestionamientos por posibles intervenciones en asuntos electorales. El organismo de control busca establecer si Quintero incurrió en conductas que vulneren las normas que exigen neutralidad política a los funcionarios públicos. La investigación se encuentra en etapa preliminar y permitirá determinar si existen méritos para formular cargos disciplinarios. De otro lado, el gobierno inicia la liquidación del Ministerio de la Igualdad. El gobierno nacional afirmó el decreto que inició el proceso de liquidación del Ministerio de la Igualdad y Equidad, una de las principales apuestas institucionales impulsadas durante la administración del presidente Gustavo Petro. La decisión ha generado preocupación entre decenas de funcionarios de la entidad, quienes realizaron protestas para expresar su incertidumbre frente a la estabilidad laboral y cuestionar la forma en que se está desarrollando el proceso de cierre. Mientras el Ejecutivo argumenta razones administrativas y presupuestales para justificar la medida, diversos sectores sociales han advertido sobre el impacto que podría tener la desaparición de la entidad en la ejecución de programas dirigidos a poblaciones vulnerables. De otro lado, incautan arsenal destinado a disidencias de las FARC en Yumbo. Las autoridades asestaron un importante golpe contra las estructuras armadas ilegales tras la incautación de un cargamento de armas, explosivos y equipos tecnológicos en el municipio de Yumbo, Valle del Cauca. Durante el operativo fueron hallados fusiles, minas antipersonales, municiones de diferentes calibres y drones que, según las investigaciones preliminares, tenían como destino fortalecer las capacidades operativas de las disidencias de las FARC. La operación se llevó a cabo durante la jornada electoral del pasado domingo y es considerada una de las más importantes del año en materia de lucha contra grupos armados ilegales. Las autoridades continúan investigando la procedencia del arsenal y buscan identificar a las personas responsables de coordinar el transporte y distribución del material bélico. Los organismos de seguridad señalaron que la incautación evitó que estas organizaciones incrementaran su capacidad de ataque en varias regiones del país. También les informamos, atención, Satena, la aerolínea que los colombianos, anunció el lanzamiento de Prima Satena, una campaña promocional que permitirá a los viajeros acceder a un 15% de descuento sobre la tarifa neta en 15 rutas nacionales operadas por la compañía. La promoción estará disponible para compra entre el 22 y el 25 de junio del 2026 y aplicará para vuelos programados entre julio y septiembre de este año. La iniciativa busca incentivar los desplazamientos durante la temporada vacacional de mitad de año y fortalecer la conectividad hacia territorios donde el transporte aéreo continúa siendo una herramienta fundamental para la integración regional, el turismo y el acceso a oportunidades. En Satena trabajamos para que más colombianos puedan desplazarse de manera segura, eficiente y asequible entre las diferentes regiones del país. Con Primas Atena buscamos acercar a las familias, dinamizar las economías locales y seguir cumpliendo nuestra misión de conectar aquellos territorios donde la aviación representa una necesidad para miles de ciudadanos, afirmó el mayor general Óscar Zuluaga Castaño, presidente de Satena. La promoción estará disponible a través de todos los canales de venta de la aerolínea. Los viajeros podrán utilizar el código promocional Primas Atena para acceder al beneficio en rutas que conectan ciudades principales con destinos estratégicos de la Orinoquía, Amazonía, Pacífico, Caribe y zonas de frontera. La campaña aplicará en 15 rutas estratégicas que fortalecen la conectividad regional de Satena. Desde Bogotá, los viajeros podrán acceder al beneficio de los trayectos hacia Puerto Asís, San Vicente del Caguán, Arauca e Ibagué. Desde Cali, en las rutas hacia Guapí, Neiva y Puerto Asís. Desde Villavicencio, hacia Puerto Carreño y Puerto Inírida. Desde Medellín, Olaya Herrera, hacia Montelíbano, Apartadó, El Bagre y La Predera. Además de las conexiones Bucaramanga, Saravena y Barranquilla, Valledupar. Corredores que facilitan la integración de regiones estratégicas para el desarrollo económico, social y turístico del país. 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Gracias por escucharnos. La voz de Alba Cecilia Huitrago. Feliz tarde para todos.
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18: Cordial saludo para los amigos de los deportes de su noticiero del día. Sean todos bienvenidos. Estas son las deportivas tenistas colombianas en acción. Pogachar, dueño de la Vuelta a Suiza. Ausencia de atletas cafeteros en Dinamarca. Así marchan los grupos del Mundial. Emiliano Arango y Camila Osorio tienen actividad esta semana durante la gira sobre césped en Inglaterra, en el WTA 250 de Innsbruck, fase previa del campeonato de Wimbledon. Emiliana en el cuadro clasificatorio lo superó al vencer a Alicia Parks y a la anfitriona Sofía Johnson, y en el clasificatorio sucumbió ante la australiana Ahala Tonlahanovici 2-6-4-6. Su siguiente objetivo es afrontar el cuadro principal de Wimbledon el próximo 29 de junio. El esloveno Tadej Pogačar se llevó la edición 89 de la Vuelta a Suiza con renovación. Antes eran 8 fracciones y en este 2026, 5 de las cuales ganó 3 para terminar de primero con una ventaja de 6 minutos 32 segundos sobre Richard Carapaz, que fue el segundo. Sergio Higuita sacó la cara por Colombia a 9 minutos 26 segundos para ocupar la casilla 9. Nairo quedó 21 a 21 minutos 17 segundos por puntos. Tadej con 42 unidades fue el campeón, y el de la montaña le correspondió a Luis Verbaek, 52 puntos. La edición de los campeonatos Copenhagen Athletics Games en Dinamarca se inició hoy sin la presencia de colombianos en dicha competencia en el estadio Osterbrock. La delegación neogranadina está concentrada con sus atletas élite para los campeonatos panamericanos de atletismo a disputarse este fin de semana en el estadio Alfonso Galvis de Medellín, con estreno de su pista con alta tecnología. Los aficionados del deporte base podrán asistir con entradas sin costo alguno para ver el accionar de las estrellas del atletismo nacional. Avanza el Mundial y los grupos están así. El grupo A, con 2 fechas, es el líder México. Corea del Sur es segunda con 3 unidades, con 2 selecciones para 4 puntos está el B, buscando la cabeza Canadá y Suiza. El C está bastante cerrado, Brasil 4, Marruecos 4, Escocia 3 unidades. El D, cuyo líder es Estados Unidos, tiene 6 puntos, Australia es segunda con 3. El D, Alemania 6, Costa de Marfil 3, Países Bajos 4 unidades, Japón 4 y Suiza 3. El H, España 3, Uruguay 2, Noruega tiene 3 y tendrá como rival hoy a las 7 de la noche a Senegal. El J lo comanda Argentina con 6 unidades. El grupo A, Colombia, que mañana puede alcanzar 6 unidades cuando mida fuerzas con la República Democrática del Congo. Viene de empatar con Marruecos 1-1. El L, Inglaterra y Ghana con 3 puntos. Sacarán chispas mañana a las 15 horas, saliendo a buscar quién será el líder de su grupo. Hasta aquí los deportes de su noticiero al día, informó para ustedes Oscar Arango Jiménez del Colegio Nacional de Periodistas, capítulo Antioquia.
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0: ¿Cómo no voy a decirlo? Así lo escuchábamos de Luis Silva, acá en los 1200 del AM, La Voz de Antioquia, a las 6 de la tarde, 37 minutos.
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0: Escuchábamos de Antonio Aguilar el corrido de Lucio Vázquez a las 6:40 minutos en los 1200 del AM, La Voz de Antioquia.
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0: Escuchábamos de las sevillanas de Colombia cuando las aves. 6:43 minutos, la voz de Antioquia.
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0: Escuchábamos de Segundo Rosero, ¿Cómo voy a olvidarte? 6:46 minutos, La Voz de Antioquia.
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0: Escuchábamos de Las Llaves de Oro, Bebo por Ella. 6:50 minutos, La Voz de Antioquia.
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0: Escuchábamos de las trigueñitas a Buscarme Vendrás, 1200 AM, La Voz de Antioquia, 6 de la tarde, 54 minutos, en La Voz de Antioquia, 1200 AM, 6 de la tarde, 54 minutos.
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0: muchacha linda. Ahí teníamos a los hermanos Martínez Gil, acá en los 1200 del AM, La Voz de Antioquia. A las 6 de la tarde, 58 minutos, ya viene Noche de Gala.
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